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0: En Kiss FM son las 6:37.
1: 6:37.
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0: en Kiss FM. Son las 6:54.
1: 6:54.
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8: Uno de los cantautores más exitosos de la industria musical de Estados Unidos y del mundo es Paul Frederick Simon, o Paul Simon, quien inició su carrera junto a Art Garfunkel como Simon and Garfunkel, sin complicarse mucho buscando un nombre para el grupo. Aunque ellos comenzaron a hacer música en 1956, fue hasta los 60s cuando se la tomaron en serio, y entonces dieron a conocer temas que los convirtieron en todo un suceso, como The Sound of Silence, Mrs. Robinson, America, The Boxer, y en 1970, lanzaron uno de los discos más vendidos de toda la historia, que es Bridge Over Troubled Water. Como suele pasar en estos casos, la relación entre Simon y Garfunkel tuvo fricciones que fueron irreconciliables y por lo cual Simon comenzó su carrera por cuenta propia. Incluso Paul Simon estrenó su primer disco como solista, aún como parte del dueto. The Paul Simon Songbook data de 1965 y en 2023 dio a conocer el número 15, que se titula Siete Salmos.
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0: En Kiss FM son las 7 con un minuto.
1: 7:01.
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6: Hola, hola, ¿cómo estás? Muy buenas tardes. Qué gusto saludarte, qué gusto que estés con nosotros aquí en este espacio noticioso que se llama Hola de la Tarde, que se transmite a través de XFM 89.1. Te saluda tu servidor, te saluda tu titular de este noticiero, Roberto Iturriaga. Yo soy Roberto Iturriaga, soy jefe de información, además de Grupo Horizonte Lagunero, de esta estación radiofónica, además soy corresponsal de Tele Saltillo y Periódico Zócalo acá en la comarca lagunera. Qué gusto que estés con nosotros. Hoy no me acompaña ni Mariana Mejía, la roja de las noticias, ni tampoco Javier Chavero. Hoy nos toca estar tú y yo, aquí solos, solos pero no revueltos, solos, pero bien informados, manteniéndonos bien informados de lo más relevante que ocurre en la comarca lagunera, en México y en el mundo. Y pues no te creas, no estamos solos. Te voy a decir por qué no estoy solo, porque me acompaña una persona ya muy conocida, sobre todo en La Santa, en 91.9. Me acompaña ya una persona también conocida de Hora de la Tarde, que es el octópodo de la consoleta, del área técnica, aquí en Grupo Horizonte Lagunero. Esa voz tan identificable. Estamos hablando nada más y nada menos que del buen JJ Elizalde. ¡El buen JJ Elizalde! Ahí está el buen Jojo Elizalde, siempre listo, siempre presto, preguntándome a qué hora va a haber noticiero, Roberto. Estoy ansioso porque ya inicie Hola de la Tarde, quiero moverle ya las palancas, a los botones y a los programas para pues llevarte la mejor información aquí a través de esta frecuencia radiofónica, el 89.1, que déjame presumirte que somos la primera estación radiofónica en la historia de Torreón, en toda la historia de Torreón, que estamos transmitiendo a través de la alta definición. En High Definition somos la primera estación radiofónica que lo hacemos. Y de hecho, pues digamos que en la década de los 30, que fue cuando llega la radio a la comarca lagunera, la frecuencia original en amplitud modulada que llega y que fue parte de radiodifusora del NASAS, pues es la misma frecuencia radiofónica que es adquirida por Grupo Horizonte Lagunero y que, pues bueno, actualmente estás escuchándolo aquí en esta frecuencia radiofónica. Es decir, nuestra historia parte de la primera estación de radio en la comarca lagunera en la década de los 30 hasta la primera estación de radio en alta definición. Eso es lo que somos, esa es la historia que nos precede aquí en Grupo Horizonte Lagunero. Los primeros y los más nuevos, eso somos nosotros aquí en Grupo Horizonte Lagunero. Pero bueno, ya son las 7:06 de este miércoles 17 de junio. ¿Y te parece si nos vamos con los titulares de este noticiero, de este espacio? Porque mira, están alistando la edición número 19 del Pride Torreón, del desfile del orgullo. Esperan más de 15,000 personas en esta ciudad. Y mantiene Cimas Torreón revisiones en cárcamos y pozos ante el pronóstico de precipitaciones en los próximos días. Coahuila suma casi 200 inversiones y 70,000 empleos en 2 años y medio. Y como te lo comentaba, prevén lluvias y vientos fuertes para la laguna. Prepárate, prepara el paraguas y sobre todo toma tus precauciones. Anuncian la Copa Torreón, buscarán impulsar el talento infantil y promover la inclusión a través del deporte. Moreleaar celebrará 10 años con un concierto de la Sinfoneta de la Laguna y homenaje a sus coordinadores. A 90 días de las detenciones en Dinamita Durango, el conflicto laboral en la laguna se agrava. Es información de nuestra compañera Katia Torres. Y en información de seguridad que nos trae nuestra compañera Samara Bustamante, localizan un cuerpo sin vida al interior de un canal de riego en un ejido de Francisco y Madero. También refuerzan la vigilancia en la autopista Durango-Mazatlán ante la temporada vacacional. Mucha gente se va para allá y hay que tener vigilancia. Un ataque de abejas dejó 18 estudiantes lesionados. ¿Dónde? Allá en el municipio de Matamoros. Y una riña dejó a un hombre lesionado en el ejido Ana de Torreón. Esto y más lo tenemos aquí en este noticiero que se llama Hora de la Tarde. Hora de la Tarde que escuchas aquí a través de XFM 89.1. Mi nombre es Roberto Iturriaga, Jojo Elizalde en los controles. Pícale, hermano, porque tenemos mucho, mucho que informar.
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6: Esto es Hora de la Tarde a través de Kiss FM 89.1 en Grupo Horizonte Lagunero. Te saluda con mucho gusto y con mucho ánimo tu servidor Roberto Iturriaga. Ese soy yo, titular de este espacio, jefe de información de esta estación radiofónica, corresponsal de Telesaltillo y Periódico Zócalo, maestro universitario en 2 instituciones diferentes, entre muchas otras cosas, pero hoy estoy contigo, hoy estoy informándote de lo más relevante que ocurre en tu entorno, en la comarca lagunera. Son las 7:08 p.m. La temperatura en estos momentos está en los 34 grados.

y luego no digas, es que nadie dijo, es que dónde salió, es que dónde vieron eso. Bueno, yo te lo estoy informando aquí a través de Kiss FM 89.1. Es muy probable, es muy posible que haya precipitaciones, que haya lluvias desde mañana jueves y hasta el próximo lunes. Entonces, pues si tenés planeada alguna actividad al aire libre, si tenés planeado ahí ir a algún paseo al exterior, a la intemperie, pues toma en cuenta, ponte al tiro, porque seguramente habrá lluviecita en algunos momentos con más intensidad, en algunos momentos con menos. Pero bueno, ahí está el pronóstico climático para la próxima semana, martes, miércoles y jueves. Ya va bajando el pronóstico de lluvia, pero de todas maneras hay que estar atentos a las indicaciones de las autoridades. Y a las indicaciones de las autoridades, de esto nos pasamos a los titulares que te tenemos en este noticiero, en este ombligo de semana. Ya se acerca la edición número 19 del desfile del orgullo del Pride Torreón, así se autodenomina ya esta procesión que pues precisamente la gente de la comunidad realiza año con año, y para la edición de este 2026 se esperan al menos unas 15,000 personas en este recorrido que hacen por la zona centro de Torreón, una marcha pacífica, una marcha que no tiene por qué nunca desencadenar en ninguna trifulca o en ningún problema, y que pues bueno, evidentemente ahí estarán resguardados por las autoridades. Vamos a platicar del CIMAS Torreón porque están revisando los cárcamos y los pozos ante este pronóstico de precipitaciones. Ya te indicábamos, va a haber lluvias, y en ese sentido CIMAS Torreón tiene que prepararse pues para que no se le tapen, para que no se le tapen los drenajes a la ciudad y que no haya inundaciones, que no haya tantos encharcamientos. Vamos a platicar de esto también, de los casi 200 inversiones y 70,000 empleos que se generarán o que se generan en los últimos años aquí en el estado de Coahuila. Una dinámica interesante, una dinámica positiva que por supuesto hay que destacar. Vamos a platicar de esto, el pronóstico climático completo. Tenemos una información respecto a la Copa Torreón, un tema del deporte, un tema de actividad física, además de morelear, el tema de las detenciones en Dinamita, que vaya que sigue dando de qué hablar este tema tan polémico con las colectivas y colectivos que allá están defendiendo pues estas personas que fueron detenidas durante una manifestación allá en Dinamita hace varias semanas. Además de información de última hora, una persona fue ubicada sin vida, encontraron el cadáver de una persona, aparentemente de un masculino, allá en el ejido de Francisco y Madero. Tenemos toda la información completa para que te quedes y la escuches. Aparentemente una persona que se mete a nadar, pierde la vida pues ahogada esta persona. Y bueno, ahí están los riesgos, hombre, de meterse luego a estos canales que no son infraestructura para nadar, no son infraestructura para digamos ingreso humano, son infraestructuras para el transporte del agua, para riego de uso agrícola. Y bueno, pues desgraciadamente tenemos esta información, además de que, oiga, ya vienen las vacaciones, ya están por salir las chavillas y los chavillos de vacaciones, y pues a uno le piden ir a la playa, a los papás que llévame aquí, que llévame allá, uno de los destinos más concurridos de los laguneros, de hecho le dicen la playa de los laguneros, es Mazatlán, o mucha gente no llega a Mazatlán, llegan a Durango, ahí también hay algunas atracciones, y precisamente esta carretera Durango-Mazatlán pues es muy concurrida, hay mucho tráfico, y las autoridades pues están montando un operativo, las autoridades de seguridad montan un operativo para que no haya accidentes y que no haya asaltos u otra situación. Además, que le traemos también información respecto a un ataque de abejas, hombre, abejas africanizadas que atacaron por ahí algunas personas, algunos estudiantes en el municipio de Matamoros. Esto ocurre durante este miércoles. También tenemos información sobre una riña allá en el ejido Ana de Torreón que dejó desgraciadamente a una persona lesionada por una riña allá en el ejido Ana de Torreón. Esto y más lo tendremos en este espacio noticioso que es para ti, que lo hacemos para ti. Créeme que todos los días me levanto y digo, ¿cómo le hago para que el noticiero sea más completo? ¿Cómo le hago para que la gente esté bien informada, bien informados al cierre de su día? Y todos los que estamos aquí en este equipo informativo de Grupo Horizonte Lagunero, créeme que estamos pensando lo mismo, para que tú digas, bueno, yo ya sé que pasó esto, yo ya sé que esto fue lo que se presentó durante las últimas horas, y que te vayas muy bien a casa. Oye, son las 7 de la tarde con 14 minutos, te quiero invitar a que me escuches a través no solamente de la radio de Kiss FM 89.1, sino también a través de la transmisión que tenemos habilitada en nuestra página del Face, en nuestro Facebook, Hola FM. Búscanos en Facebook, ahí está el logotipo morado con letras blancas, totalmente en vivo el Facebook Hola FM, y podrás observar, podrás ver pues el rostro que está detrás de esta voz que tú estás escuchando, y por supuesto podrás mandarnos tus saludos, tus comentarios para sacarlos aquí al aire. Créeme que con todo el gusto y con todo el cariño del mundo.

0: estaremos aquí recibiéndolos. 7:14, 7:14 de este miércoles 17 de junio del año 2026. La temperatura sigue en los 34 calurosos, 34 grados centígrados, ya va cayendo el sol, pero sigue siendo bastante bochorno. Jojo Elizalde, nos tenemos que ir a una pausa comercial, pero regresamos rapidísimo. Te pido que no te muevas.
1: 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En Kiss FM son las 7:15. 7:15.
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2: Por si no lo sabías, Louis Lumière dio el nombre de cinematógrafo a su invento, utilizando dos palabras griegas que son kinema, movimiento, y grafos, imagen, o sea, imágenes en movimiento.
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6: 7 de la tarde con 18 minutitos de este miércoles 17 de junio. La temperatura en los 34 grados centígrados justo en estos momentos. Te saluda tu servidor Roberto Iturriaga. Yo soy, digamos, el titular de este espacio en el que, bueno, por el momento estoy solamente con Jojo Elizalde, que me ayuda en la consoleta, pero lo que sí te tengo es muchísima información. Te tengo mucho que platicar para que cierres tu día bien informada, bien informado. Fíjate que algo que es bien típico cada fin de mes de junio de cada año es la marcha del orgullo, es la marcha de la comunidad LGBTIQ+, que bueno, pues cada año toma las calles de Torreón. Ya es algo muy típico, es algo muy conocido, muy sabido. La gente de la comunidad sale a la zona centro de Torreón, sobre todo por ahí por Palacio Federal, Alameda de Zaragoza, Plaza Mayor de Torreón, y pues evidentemente muestran que pueden salir a la calle sin sufrir ninguna agresión, muestran, la capacidad que tienen para movilizarse. Y esto es muy positivo porque es bueno vivir en un mundo en donde cualquier persona de cualquier ideología y de cualquier orientación y de cualquier género pueda salir en paz sin ser agredido, sin ser atacada. La verdad es que esto es muy positivo y precisamente se está listando la edición número 19 del Pride Torreón. Así se autodenomina esta manifestación, esta marcha, el Pride Torreón. El comité organizador presentó los detalles de esta 19ª edición, un evento que busca realizarse este sábado 27 de junio, es decir, de este sábado que viene al próximo, y que posiblemente reunirá a más de 15.000 personas, entre las personas que participan y las personas que asisten a observarla, a unirse, en fin. Durante la presentación de esta marcha del Pride Torreón, Raimundo Valadez, quien es presidente del comité organizador, destacó que el Pride Torreón representa un trabajo continuo de 19 años en favor de la visibilidad, los derechos de la inclusión y la diversidad sexual en la región. La concentración el próximo 27 de junio va a ser a las 4 de la tarde, a un costado de la presidencia municipal. Evidentemente, pues porque ahí hay sombra, hay comodidad. Va a haber un recorrido que va por las calles Galeana, Hidalgo, Zaragoza, la Ramón Corona y la Allende. Por ahí van a pasar para que tú tengas todas las previsiones y las, precauciones correspondientes, y que luego no digas, ay, es que están ocupando aquí, nadie avisó. Bueno, te estamos avisando que esta marcha va a estar en estas vialidades: Galeana, Hidalgo, Zaragoza, Ramón Corona y Allende, a partir de las 4 de la tarde, y que pues evidentemente habrá evidentemente de concluir en el mismo punto de partida, a un ladito de la presidencia municipal de Torreón. Durante esta marcha se instalará un espacio para personas emprendedoras de la comunidad LGBT+, quienes ofrecerán diversos productos y artículos alusivos al orgullo, así como opciones de hidratación para los participantes. La verdad es que se espera que sea una marcha pacífica, una marcha tranquila, una marcha sin incidentes, y en la que además, tenemos información, habrá pues un operativo vial y un operativo de seguridad de parte de las autoridades municipales para que evidentemente todo salga como se supone que debe de salir, que es en blanco, en paz, esta marcha del orgullo. ¿Qué te parece si escuchamos, mi Juju, a Raimundo Valadez, quien es presidente de este comité organizador, quien hoy brindó, digamos, mayores detalles respecto a esta marcha que se realizará el próximo 27 de junio?
0: Bueno, pues es un trabajo de 19 años en el que tenemos una ruta, yo creo que la mejor ruta, que es calle Galeana, Hidalgo, Zaragoza, Ramón Corona, Allende, para llegar al mismo punto. Se convoca a las 4 de la tarde este sábado 27 de junio a un costado del edificio de presidencia, porque ahí, pues porque ahí favorece mucho a las temperaturas de Torreón la sombra del edificio de presidencia municipal, y en ese punto también se nos facilita tener a los emprendedores de la comunidad. Es algo muy exitoso que ha ocurrido dentro del Pride, el tener ahí a emprendedores de la comunidad que venden aguas, abanicos, banderas, playeras, infinidad de souvenirs y otros hidratantes. Tenemos al Capacit Torreón y al IMSS. Para quien diga que esto está politizado, no, están equivocados. Las instituciones no son de los partidos políticos. Las instituciones, sean del gobierno federal, municipal o estatal, nos pertenecen a la sociedad civil, y las instituciones están trabajando con nosotros, tanto del gobierno federal como del gobierno municipal, quienes ofrecen pruebas de VIH, sífilis, hepatitis C, quienes ofrecen PrEP, quienes están para acercarse a la comunidad y decirles: aquí hay terapia antirretroviral.
6: Bueno, pues ahí escuchamos a Raimundo Valadez, quien es presidente de este comité organizador del Pride Torreón. Para todas las personas que se busquen ahí, digamos, unir, que estén interesadas en participar de alguna manera, pues no solamente habrá una marcha, no solamente habrá de venta de productos, sino también habrá algunos servicios, detección de VIH, pues posiblemente también hay alguna orientación respecto a ciertos temas. Y bueno, es algo que pues cada año se realiza aquí en Torreón y en todo el país. En todo el país hay marchas en esta fecha tan importante. Oye, te platicaba al principio de este noticiero que posiblemente va a llover, va a seguir lloviendo durante los próximos días. El pronóstico está, y ahorita lo vamos a abordar de una manera más completa, para que viernes, sábado, domingo, lunes, en fin, algunos días de la próxima semana, pues vaya a haber precipitaciones muy importantes en algunos puntos de la comarca lagunera. Y ante este pronóstico, pues las autoridades se tienen que preparar. No pueden que las lluvias los agarren desprevenidos. Al contrario, tienen que estar haciendo ahí algunas gestiones. Y en esto, sobre todo, lleva mano el CIMAS Torreón. ¿Qué tiene que hacer el CIMAS Torreón ante las lluvias? Pues evidentemente destapar los cárcamos, limpiar los drenajes, las bocas de tormenta, checar los pozos, los cárcamos, para que todo funcione de manera adecuada. Y en caso de que caiga mucha agua, que ha sido el caso a veces, pues se vaya rápido, que haya un drenaje pluvial adecuado, que el agua de lluvia pues no se quede estancada y no genere afectaciones en el tráfico. Al respecto, se platicó con Roberto Escalante, gerente general del organismo, quien explicó que desde hace varios días, ante el pronóstico de estas lluvias, pues se han estado realizando estas labores que yo te comentaba: limpieza de alcantarillas, rejillas, revisión de cárcamos, motores y de más infraestructura hidráulica, con el objetivo de garantizar su correcto funcionamiento durante la contingencia climática. La mayoría de los cárcamos operan de manera automática. ¿Esto qué quiere decir? Que cae el agua de lluvia, se detecta que hay pues mucha agua fluyendo de manera anormal y se empiezan a activar los cárcamos para desasolvar, para pues ir dándole paso a esta agua que va cayendo, aunque algunos evidentemente tienen que ser activados manualmente. Dijo que de las 98 bombas que integran el sistema de abastecimiento, únicamente 4 permanecen fuera de servicio. Estamos hablando de bombas de abastecimiento de agua potable, para que también usted sepa. Y pues bueno, toda una serie de cuestiones técnicas que describió ahí el buen Roberto Escalante, que bueno, pues es gerente general del CIMAS. ¿Y te parece, Joju, si escuchamos un poco de lo que comentó este funcionario público, para que usted sepa cómo se está preparando el CIMAS Torreón ante estas posibles lluvias de los próximos días?
7: Y los trabajos previos a estos días que se pronosticaban lluvias empezaron hace varios días: limpieza de las alcantarillas, de las rejillas, revisión de cárcamos, de motores, etcétera, que todo estuviera funcionando. Entonces, un trabajo que iniciamos en días anteriores, que ya no se habían abusado de este pronóstico. Hoy día están trabajando, la mayoría de los cárcamos operan de forma automática, esto es que arrancan solos, pero las cuadrillas de todas formas están ahí para revisar que operen bien y que todo esté funcionando correctamente. Mira, de eso, de temas de lluvias, tenemos ahorita dos cárcamos que están teniendo temas. Uno que es el que está, hay dos cárcamos muy pegados en el periférico por la zona del Campesino, uno que está ahí en la esquina precisamente del Campesino, perdón, y otro que está más adelantito por Maquirren. El que está un poquito más adelantito, el cárcamo, falló un motor que ahorita estamos cambiando. Y el otro cárcamo que tenemos ahorita afuera por temas de eléctricos, falta de luz, es el que está el cárcamo del Centinela, que está ahí, también por el periférico más para adelante. Ahí es tema de una de luz. De bombas tenemos hoy, ayer tuvimos 5 que estuvieron fuera, que ya se restablecieron. Hoy fueron 8, de las cuales ahorita nos faltan 4.
6: Pues sí, ahí están las palabras del buen Roberto Escalante, gerente general del CIMAS Torreón, que nos daba cuenta de cuáles son las acciones que se están llevando a cabo para que no nos agarren las lluvias, pues ahora sí que desprevenidos, para que las precipitaciones no dejen estragos en las vialidades, porque luego, ¿cómo es típico y cómo es común que llueve poquito en Torreón y se hacen charcos hasta por donde dices, bueno, pues no cayó tanta agua, ¿de dónde salió todo esto? ¿Será una fuga o qué? No, la verdad es que a veces se tapan las alcantarillas, las bocas de tormenta, mucha gente sí es muy inconsciente y pues dejan hasta las llantas ahí tiradas para que la alcantarilla se tape y pues bueno, vamos a estar muy pendientes de este tema. Pendientes también porque Coahuila suma casi 200 inversiones y 70,000 empleos en 2 años y medio que han pasado. Se ha consolidado cerca de 200 proyectos de inversión durante los 2 primeros años y medio de la actual administración estatal, lo que representa una derrama económica superior a los 150,000 millones de pesos y se han generado aproximadamente 70,000 empleos. Esto lo dice Luis Olivares, él es secretario de Economía del Estado de Coahuila, además lagunero, y le mandamos un saludo. Este funcionario destacó que tanto Coahuila como Torreón mantienen indicadores económicos positivos en contraste con otras regiones del país donde la actividad productiva pues hay problemitas, no siempre se tiene la misma dinámica. En Torreón y Coahuila la cosa es diferente y creo que no se lo tenemos que decir, usted lo puede ver en las calles, usted lo puede ver, se están construyendo cada vez más edificios altos, cada vez más desarrollos comerciales, cada vez más obra pública y esto evidentemente es un círculo virtuoso, es una dinámica positiva. El crecimiento sostenido de la entidad es resultado de una estrategia enfocada en atraer y consolidar inversiones sólidas para que haya competencia, para que haya permanencia, además de que haya seguridad, que es lo que nos interesa a todas las personas. Luis Olivares manifestó que esta vocación industrial y exportadora de Coahuila lo está colocando en una posición privilegiada ante el fortalecimiento y continuo del tratado entre México, Estados Unidos y Canadá. Es un escenario que podría traducirse en mayores oportunidades, pero hay que trabajar para ello, no hay que echarse a la hamaca. Como ejemplo de este dinamismo económico que vive la región, mencionó el proyecto inmobiliario, de hecho hace algunos días lo platicábamos, Latitud 25 es un desarrollo grandísimo, comercial, inmobiliario, de vivienda, de muchísimas cosas que se está haciendo allá en la zona norte de Torreón y es una muestra de la confianza que mantiene la iniciativa privada ante el crecimiento del estado de Coahuila. En esta situación, en este complejo que se llama Latitud 25, hay, áreas residenciales, comerciales y corporativas y precisamente le beneficiará a la comarca lagunera en muchas cosas. Finalmente, Luis Olivares dijo que esto fortalece la imagen de la laguna de Coahuila ante el mundo y que pues ojalá que esto se mantenga de la misma manera. Joju, fíjate que llegamos al espacio en este bloque informativo en donde tenemos que platicar, en donde tenemos que hablar del reporte climático. Ya hablábamos de lo del CIMAS, de que hay que prepararnos para las lluvias, pero usted, yo que le menciono a usted respecto a este reporte del clima, fíjese que la comarca lagunera mantendrá condiciones de cielo parcialmente nublado, ambiente muy caluroso, como hizo bochorno hoy, qué bárbaro, y posibilidad de lluvias durante las próximas 48 a 72 horas. Esto de acuerdo con la CONAGUA, que es la Comisión Nacional del Agua. El pronóstico señala que una línea seca sobre el norte del país, combinada con canales de baja presión, inestabilidad atmosférica y el ingreso de humedad, favorece la presencia de chubascos, lluvias puntuales fuertes, descargas eléctricas y posible caída de granizo en diversas regiones del norte de México, lo cual incluye a Coahuila. Para la comarca lagunera se esperan temperaturas máximas de entre 33 y 36 grados, mientras que las mínimas de 22 a 24 grados. En el caso de Torreón, la temperatura máxima prevista, como hoy, 35, 36 grados, y la mínima de 22 con cielo parcialmente nublado y viento moderado. Rachas de viento de entre 60 y 80 kilómetros por hora, por si usted pone un brincolín en cualquier parte de cualquier dimensión, pues lo ancle bien porque va a haber, no estoy diciendo nada, nomás tenga usted cuidado porque hay que anclarlo, hay que amarrarlo bien para que no se nos vuele, además de que pues evidentemente estas condiciones podrían evolucionar tanto de una manera que haya más lluvias o más precipitaciones o de una manera en donde cada vez se vayan disipando más las posibilidades de las precipitaciones, de las lluvias. Recordarle a la gente, estamos hablando de pronósticos. ¿Qué es un pronóstico? Es, de acuerdo a los datos que tenemos ahorita, lo que puede pasar. Es decir, lo más seguro que puede pasar con estos datos es esto. Eso es un pronóstico. Es como cuando usted hace un pronóstico deportivo. Ah, va a jugar Argentina contra Argelia. ¿Cuál es el pronóstico? Pues que Argentina gane. Sí, no estamos diciendo que es lo más seguro que va a ocurrir. Bueno, no estamos diciendo que es lo seguro que va a ocurrir. Nadie puede ver el futuro. Estamos diciendo que es lo más probable que ocurra. Entonces, pues ahí está el pronóstico climático. Y con esto cerramos este bloque informativo. Todavía nos queda más, ¿eh? Tenemos mucho que platicar aquí en Hola de la Tarde. Ya son las 7 de la tarde con 31 minutos. Y le decía, la temperatura ya baja. Estamos en los 33 grados centígrados. Pero ya regresamos con Hola de la Tarde con mucha más información. Te pido que no te muevas.
1: 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En Kiss FM son las 7 con 31 minutos. 7:31.
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14: Para mejorar las características de tu voz y ser un vendedor más efectivo, es fundamental trabajar en el tono, volumen y velocidad del habla. El tono debe transmitir emociones positivas y confianza, ajustándose a la situación para generar conexión con el cliente. Practicar variaciones de tono leyendo en voz alta diferentes tipos de texto pueden ayudarte a hacerlo más natural y flexible. Además, controla el volumen de tu voz para que sea lo suficientemente claro sin ser intimidante, y ajusta la velocidad para que tu mensaje sea comprensible, evitando tanto un ritmo acelerado como un ritmo demasiado lento. Hacer pausas estratégicas también ayuda a enfatizar los puntos claves y mantener la atención del cliente. La claridad y la dicción son igualmente importantes. Practicar ejercicios de dicción como trabalenguas puede ayudarte a mejorar la pronunciación y articular las palabras de manera más clara. La respiración diafragmática te permite mantener una voz estable y evitar quedarte sin aire al hablar. Otra excelente estrategia es grabarte mientras practicas y escuchar cómo suenas para identificar áreas en donde podrías mejorar. Además, recibir retroalimentación de colegas o clientes de confianza te ayudará a entender cómo te perciben y a mejorar los aspectos necesarios de tu forma de hablar.
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6: Hola, ya estamos de regreso aquí en Hola de la Tarde a través de Kiss FM 89.1. Son las 7 de la tarde con 35 minutos. La temperatura en los 33 grados centígrados acá en la zona centro de Torreón sigue siendo bastante bochorno. A pesar de que en los últimos días hemos tenido algunas precipitaciones, algunas lluvias, yo creo que se me hace que el bochorno es porque se queda el agua de lluvia estancada y luego llega el solecito y se evapora, y entonces ahí anda uno sufriendo las consecuencias. Pero bueno, pues así es esto. Oye, Joju, fíjate que antes de seguir con este programa, sí quiero mandarle un saludo muy solidario a mi compañera de fórmula y amiga, la licenciada Mariana Mejía, la roja de las noticias, que anda convaleciente. Algunas personas me preguntaron, oye, ¿por qué no está Mariana? ¿Qué pasó con Mariana? ¿Dónde dejaste a Mariana? Ya sé que es la estrella del show, ya sé que es la estrella de este... Saludos a Mariana, que no me acompañó hoy aquí en este espacio noticioso. Y, pues bueno, el violín más pequeño del mundo para Mariana Mejía, que ahorita está convaleciente. Se me enfermó de la gripa. Anda un poquito enferma de la gripa. Y luego ella tiene hay un padecimiento en las vías respiratorias que hace que todo se agrave mucho más. Le deseamos que se recupere pronto. Hoy amaneció, pues más o menos. Ojalá que le voy a dar chance que se recupere al 100, no importa cuándo, que se recupere al 100. Y aquí le esperamos a mi buena amiga Mariana Mejía, a quien he apodado cariñosamente la Roja de las Noticias. Y ahora sí, seguimos con la información. Fíjate que fue anunciada aquí en Torreón la Copa Torreón. ¿Qué es la Copa Torreón? Es un evento que busca impulsar el talento infantil y promover la inclusión a través del deporte con el objetivo de impulsar estas situaciones, fomentar la inclusión y generar turismo deportivo en la región. La Asociación Alianza Deportiva de Coahuila y el municipio de Torreón anunciaron la realización de la Copa Torreón Fútbol, Sabor y Coahuila, así se llama, Copa Torreón Fútbol, Sabor y Coahuila, que es un torneo estatal que servirá como plataforma para que niñas, niños y jóvenes de la entidad tengan acceso a competencias de mayor nivel y puedan representar a la región en eventos nacionales. Durante la presentación, Germán Guzmán, presidente de esta Asociación Alianza Deportiva de Coahuila, informó que el torneo será del 17 al 19 de julio, 17 al 19 de julio, en las instalaciones de Planet Golf Fuentes. Creo que todo el mundo ubicamos dónde están estas instalaciones deportivas, con categorías 2016, 2017 y 2014-2015. Ande, ya cómo van las categorías, yo ya soy categoría muy máster. Dirigidas a estudiantes de primaria, secundaria y preparatoria, explicó que la competencia será mediante torneos estatales programados para el mes de julio, septiembre y noviembre, y que los equipos campeones obtendrán su clasificación para torneos nacionales sin costo, además de que los participantes tendrán la oportunidad de competir fuera de la ciudad y ampliar su experiencia deportiva. Se escucha padrísimo. Ahorita que está toda la vibra mundialista, que todo el mundo quiere andar jugando fútbol, y hasta pues si no puedes jugar fútbol, pues al menos te pones las playeras de tus equipos favoritos, como tu servidor Roberto Iturriaga, que hoy me vine ataviado con la casaca de los Lusitanos de Portugal, que qué pésimo partido dio Portugal, qué pésimo partido dio Cristiano Ronaldo. Traigo ahorita la de Cristiano Ronaldo, la 7. Pero bueno, ahorita estamos todos con la fiebre mundialista y estos eventos precisamente sirven para pues aprovechar toda esa emoción y canalizarlo hacia algo bueno. ¿Te parece si escuchamos las declaraciones de esta persona que promueve la Copa Torreón para impulsar el talento infantil deportivo?
19: ¿Qué consiste en hacer eliminatorias? Este torneo estatal lleva a los equipos laguneros a competir a nivel nacional. La intención es, bueno, apoyar a los equipos laguneros. Normalmente tienen que salir a un torneo estatal o a un torneo nacional. Queremos apoyarlos en que tengan esa experiencia, que salgan fuera de la ciudad, que los niños tengan participación en otro nivel y que, bueno, apoyar a la ciudad, ¿no? Traer el turismo deportivo. Es mínimo 6 equipos, máximo 10 equipos por categoría. Se van a distribuir en 3 partes, el estatal, 2 categorías del 17 al 19 de julio, que son categorías nacidos en 2016-2017 y 2014-2015. Sí, es a nivel primaria, secundaria y preparatoria. Los torneos van a ser, los estatales van a ser cada 2 meses, julio, septiembre y noviembre. Posteriormente, ya el próximo año, o igual según las categorías, en septiembre hay un nacional y ya posteriormente las categorías que hayan participado.
6: Bueno, pues ahí está la invitación para participar en esta Copa Torreón, que se llevará a cabo, te lo recuerdo, del 17 al 19 de julio, ahí en las instalaciones de Planet Gol en Fuentes. Oye, y fíjate que algo padrísimo que siempre se realiza, sobre todo los sábados, ahí en la Avenida Morelos de Torreón. No son las golpizas que se ponen ahí en los bares, no son las desgreñadas que se ponen luego algunas personas. No, es un evento cultural que ya tiene mucho tiempo, mucho más tiempo del que se tiene como espacio de bares. Y es este espacio cultural que se llama Morelear, con doble O, Morelear, que celebrará 10 años con un concierto de la Sinfonieta de la Laguna, así se llama, la Sinfonieta de la Laguna, y que hará homenaje precisamente a los coordinadores de este programa ciudadano. Celebrará su 10º aniversario con una jornada especial el próximo 27 de junio, es decir, de este sábado que viene al próximo sábado, 27 de junio, y que incluirá la presentación de la Sinfonieta de la Laguna, el reconocimiento a los coordinadores de sus estaciones culturales y diversas actividades artísticas que buscan fortalecer la vida cultural del Centro Histórico de Torreón. El Centro de Torreón, permítame decirle, querida joven, querido joven, que no nada más es para ir a pistear, no nada más es para irse a emborrachar en las noches, los fines de semana. El centro de Torreón tiene mucho que ver, tiene muchos espacios históricos, emblemáticos, está cargado de historias del centro de Torreón, y que bueno, precisamente estas actividades de Morelear buscan detonar el sano esparcimiento, la sana visita de las personas, de las familias, a la zona de la Morelos, a la zona de la zona centro de Torreón, el primer cuadro, al centro histórico. Pues bueno, durante la presentación de este programa a medios de comunicación, la coordinadora de Morelia, Rosario Pedraza, destacó que este proyecto cumple una década de promover la participación ciudadana, la cultura y la recuperación de los espacios públicos. Y bueno, esta participación de este grupo musical, la Sinfonieta de la Laguna, 31 años de trayectoria que tiene este grupo musical, se va a presentar este sábado 27 de junio, a las 19 horas en Morelos y Treviño. Vamos a escuchar un poco de esto para que sepamos más a detalle de qué se trata este evento de décimo aniversario de Morelear en la Laguna.
20: Muy orgullosos de que nuestro maestro Juan Carlos Castro retome Morelear, pero ahora con las orquestas. Había participado él con su hermano con piano, precioso, durante la pandemia participó mucho con nosotros, y pues ahora, gracias a su participación, vamos a estar con una orquesta. Creo que va a ser la primera vez que sobre el paseo peatonal van a haber 30 integrantes. Todas las demás estaciones estarán presentes. Les agradecerles infinitamente a la comunidad y a los 54 coordinadores que estarán presentes este 27 de junio. Si quieren conocer quiénes son esas personas de valor que invierten, que dan y brindan su tiempo ciudadano, porque no hay dinero en Morelia, pero hay mucho talento y suma de volumen. Pues muchísimas gracias por siempre difundir la labor ciudadana. Ustedes son parte importante, si no es que la más importante, para que la comunidad valore lo que nuestros ciudadanos hacen por nuestra comunidad, por tener jóvenes más culturizados, que tengan más oportunidades, que tengan una visión panorámica de lo que pueden hacer en la vida.
6: Oye, sí, la verdad es que lo que comenta Rosario Pedraza es muy importante, que los jóvenes cada vez tengan más cultura, porque luego uno pasa por calles y no sabe ni qué pasó, ni qué ocurrió, ni quién pisó ahí hace 40, 50, 100 años. Y la verdad es que Torreón, a pesar de que es una ciudad que tiene poco tiempo, sí tiene mucha historia. Torreón es una ciudad que nace poco antes de la llegada del siglo XX, que nace, pues, digamos, de un esfuerzo de muchas culturas, de un esfuerzo de mucha gente de muchas partes del mundo. Vaya, tenemos un parque fundadores porque son los fundadores de Torreón, de distintas nacionalidades, quienes se unen para levantar esta concentración de población. Nace también con la llegada y se detona la llegada de las vías del ferrocarril en muchísimas cuestiones. Y la verdad es que si supiéramos todo lo que tenemos, la verdad es que lo valoraríamos un poco más. Mucha gente, y luego yo tengo muchos alumnos que me dicen, profe, es que está bien feo, es que no sé qué. No, la verdad es que tenemos que cuidarlo nosotros mismos. No podemos esperar que las autoridades hagan este tipo de eventos, que hagan este tipo de recorridos, que hagan este tipo de iniciativas. Depende de nosotros como ciudadanos el rescatar, el tener una memoria histórica digna y aprovechar lo que es la zona centro de Torreón. Oiga, y le tengo información porque vamos a cambiar de tema. En el tema de dinamita, hubo un conflicto laboral muy serio hace varias semanas que derivó en detenciones de más de 28 personas allá en esta zona ejidal de Gómez Palacio. Evidentemente, pues las personas que fueron detenidas tienen familia, tienen simpatizantes, tienen amigos que están reclamando que se les libere. Este conflicto en Dinamita Durango pues ha escalado a una situación cada vez más grave, y Katia Torres nos preparó un recuento de cómo va este caso de Dinamita y cómo van el tema de las exigencias para la liberación de estas personas. Vamos a escucharlo.
21: Al cumplirse 90 días de la detención de los 28 comuneros de Dinamita Durango, el conflicto social y laboral en la comarca lagunera continúa sumando tensiones ante la falta de una resolución jurídica definitiva. El Frente Unido de Pueblos de la Laguna en Defensa de la Vida y el Territorio denunció que estos 3 meses han estado marcados por la incertidumbre familiar, el desgaste emocional y severos impactos económicos para los afectados, de los cuales algunos han logrado regresar a sus hogares bajo la medida de resguardo domiciliario, mientras que otros permanecen recluidos en el Centro de Readaptación Social número 1 en Durango. El colectivo reiteró la exigencia irrenunciable de libertad absoluta para los 28 trabajadores y la activista Tere Ochoa, además de mantener el reclamo por el cese a la criminalización de la protesta y el esclarecimiento de la muerte de Javier Mendoza, ocurrida al interior del penal. La crisis laboral en la región tomó un nuevo e inesperado giro con una presunta ola de despidos injustificados en la planta de Nazareno de la empresa Delta Staff Manufacturing, donde a un grupo de 35 personas trabajadoras se les negó el acceso a las instalaciones. A través de un comunicado emitido por el Comité Ejecutivo Seccional de la Liga Sindical de Trabajadoras y Trabajadores de la Confección en Nazareno, se responsabilizó públicamente a representantes sindicales nacionales en presunta complicidad con la directiva de la empresa para actuar en contra de la base trabajadora afiliada a la Liga Sindical Obrera Mexicana. La representación local denunció que este despido masivo responde a represalias directas por ejercer la libertad sindical, señalando además actos de intimidación mediante la presencia de patrullas policiales en las inmediaciones de la fábrica con el fin de desarticular cualquier intento de organización comunitaria. Frente a la prolongación del conflicto en Dinamita y la aparición de nuevos agravios laborales, el movimiento civil decidió escalar la visibilidad de su causa llevando la protesta al plano nacional. Un contingente de ciudadanos adheridos al Frente Unido se trasladó a la Ciudad de México el pasado 11 de junio, aprovechando las manifestaciones paralelas en torno a los eventos inaugurales de la Copa Mundial de Fútbol en el país para exponer las violaciones a los derechos humanos que se viven en Durango. Con esta estrategia, las familias y activistas laguneros buscan romper el cerco informativo local y presionar a las instancias federales, sosteniendo que mientras el país se concentra en festividades internacionales, las comunidades locales continúan bajo un panorama de represión gremial, despidos masivos e impunidad jurídica que exige atención inmediata. Para Grupo Horizonte Lagunero, Katia Torres.
6: Bueno, pues ahí está esta información respecto al caso de Dinamita. Estaremos muy pendientes de cómo se va desarrollando este tema en las próximas semanas. Ojalá que haya justicia, ojalá que haya luz en esta situación y en todas las otras que acontecen en la Comarca Lagunera, en México y en el mundo. Oiga, ya son las 7 de la tarde con 47 minutitos, 7 con 47 de este miércoles 17 de junio del año 2026. La temperatura sigue descendiendo poco a poco, muy despacito sigue bajando la temperatura. Sigue habiendo bochorno, pero ya estamos de 34 grados que empezamos este programa, ya vamos en 32 grados centígrados aquí en la zona centro de Torreón. Te saluda Roberto Iturriaga y te dice que además hay otro bloque informativo, el bloque policiaco, que ya viene aquí a Ola de la Tarde en Kiss FM 89.1. Joju, pícale rápido, hermano, porque todavía tenemos un poquito más que informar.
1: 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En Kiss FM son las 7 con 48 minutos. 7:48.
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22: Por si no lo sabías, Louis Lumière dio el nombre de cinematógrafo a su invento utilizando dos palabras griegas que son kinema, movimiento, y grafos, imagen, o sea, imágenes en movimiento.
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6: Ya estamos de regreso y escuchas Ola de la Tarde, Ola de la Tarde aquí a través de Kiss FM 89.1. Qué gusto que estés con nosotros, qué gusto saludarte en este espacio informativo de Grupo Horizonte Lagunero. Oye, todavía te tengo más información justo en estos momentos. Vámonos, vámonos, vámonos con información policiaca, información policiaca que te tenemos aquí en Grupo Horizonte Lagunero. Fíjate que durante la tarde de este miércoles, lamentablemente, fue localizado el cuerpo sin vida de una persona al interior de un canal de riego allá en un ejido de Francisco y Madero. Fue la tarde de este miércoles que se registró el hallazgo de un cuerpo sin vida al interior de este canal de riego, que evidentemente allá en Francisco y Madero provocó la movilización de cuerpos de seguridad, tanto municipales como estatales, hasta esta estructura de acarreo de agua para uso agrícola. Este hecho se registró cerca de la 1:00 p.m. en las inmediaciones del ejido Porvenir. Por cierto, saludos a toda la gente del ejido Porvenir de Francisco y Madero, allá en este municipio. Según la información proporcionada por las autoridades, el reporte ingresó a la línea de emergencias 911, indicando que una persona del sexo masculino lamentablemente se había ahogado en las aguas de este canal. Minutos más tarde, personal de rescate le realizó las maniobras correspondientes a la resucitación cardiopulmonar, o sea, la RCP. No obtuvieron respuesta, lamentablemente, ya que este hombre ya no contaba con signos vitales. Personal de la Agencia de la Investigación Criminal de la Fiscalía General del Estado acudió hasta este lugar, como es protocolario, e identificó al fallecido como Celso Faustino, de 56 años, con domicilio en el ejido Florida. Trascendió que esta persona pues había ingresado a nadar a las aguas de este canal. Lamentablemente, por ahí la corriente, pues lo turbio de estas aguas, pues no le permitió salir a flote y terminó ahogándose. Lamentablemente, el área fue acordonada por elementos de la Policía Estatal, Policía Municipal y Dirección de Protección Civil y Bomberos, tanto estatal como municipal. Finalmente, el cuerpo fue enviado al Servicio Médico Forense para la práctica de la necropsia de ley, determinar la causa exacta de la muerte, aunque pues evidentemente ya se supone de qué se trata, y abrir la carpeta de investigación para esclarecer los hechos. Mientras esto ocurre, y al margen de que esto haya ocurrido o no, yo sí le tengo que decir, mi querida radioescucha, mi querido radioescucha, no se meta a las aguas de los canales de riego, no son para nadar, no son piletas, no son albercas, no son piscinas. Estas aguas tienen una profundidad importante, llevan corriente, aunque en la superficie parezca que están calmadas estas aguas, por abajo la corriente va muy fuerte. Y no solamente eso, a mí me ha tocado ver muchísimos casos de personas que dicen, bueno, pues es que se metió a nadar y se golpeó con algo abajo, se aventó un clavado y había algo abajo y se golpeó y ya no salió, o se atoró con algo que había en la parte baja del canal. Yo fui reportero de Nota Roja muchos años y créame que no me gusta la cantidad de veces que he visto este tipo de tragedias, de gente que dicen, pues nomás voy a meter los pies, una nadadita, no pasa nada. Sí pasa, desgraciadamente. Ahora le toca a esta persona de 56 años de edad, que pues lamentablemente pierde la vida. En paz descanse, Celso Faustino, de 56 años, con domicilio ya en el ejido Florida, que pierde la vida en este canal de riego. Vaya, qué cosa tan lamentable. Y lo que, bueno, no es lamentable, al contrario, es destacable, es que las autoridades se pongan a hacer su chamba, que se pongan a hacer su jale, porque allá en la autopista Durango-Mazatlán ya está, digamos, arreciando el tráfico. Cada vez hay más personas que están saliendo de vacaciones en las escuelas, ya prácticamente están terminando pues las actividades, ya muchos ya ni están mandando a los niños a la escuela. Y donde sí están mandando gente, pues es a Mazatlán, porque en Mazatlán se dice es la playa de los laguneros, mucha gente se va en sus vehículos, en los camiones, en fin. Y pues precisamente las autoridades federales y estatales están reforzando las acciones de vigilancia en la Durango-Mazatlán, en esta autopista tan famosa, donde pues evidentemente la super cruza toda la sierra de Durango, de manera coordinada, Secretaría de Defensa Nacional, Guardia Nacional y Policía Estatal. Precisamente el secretario de Seguridad Pública de Durango, Óscar Galván Villarreal, informó que junto con el general brigadier de Estado Mayor Alberto Gallardo Fernández, coordinador de la Guardia Nacional, así como mandos militares, efectuaron un recorrido por la supercarretera para evaluar las estrategias de seguridad implementadas en esta importante vía de comunicación. No solamente para que no asalten a la gente, para que no haya riesgos de seguridad, sino también por el tema de la seguridad vial, porque luego hay gente que le pisa machín y ocasionan que se cierre la super por varias horas. Pero bueno, De acuerdo con este funcionario, las acciones forman parte de los preparativos para la temporada vacacional y el incremento en la movilidad de las personas que pudiera registrarse con motivo de los eventos realizados también con la Copa Mundial de Fútbol. Mucha gente vino a México y dijeron, oye, pues hay alguna playa cerca. Pues sí, está Mazatlán, aquí en Sinaloa, etcétera. Entonces, de las ciudades mundialistas, Guadalajara, Monterrey, Ciudad de México, se pasan a las playas de México. Entonces, pues bueno, evidentemente pues hay mucho turismo adicional en esta temporada. Durante la supervisión, las autoridades llegaron al módulo de inspección e información turística del Puente Baluarte, que además es uno de los más altos del mundo, y donde analizaron los procedimientos de revisión que se realizan a los elementos encargados de inspeccionar autobuses de pasajeros y vehículos. Mucho, mucho que revisar en esta carretera, y afirman las autoridades que hay coordinación entre los tres órdenes de gobierno, que bueno, ojalá que sí sea, para mantener esta vigilancia permanente y fortalecer las acciones de seguridad en la carretera Durango-Mazatlán. Ya vienen las vacaciones y ya se siente el ánimo del verano. Oiga, y en información realmente también que llama la atención, que hubo un ataque de abejas. Yo escuché esta información y realmente me alarmó. Un ataque de abejas allá en el municipio de Matamoros. Elementos de emergencia atendieron un reporte por un enjambre de abejas africanizadas que provocó múltiples picaduras entre estudiantes de una escuela secundaria técnica allá en el ejido El Manantial, en Matamoros. Esta secundaria técnica número 26, llamada Reparto Agrario 13 de Noviembre. Este incidente fue reportado ayer en las líneas de emergencias para que, pues, evidentemente se le prestara apoyo a los estudiantes picoteados. Un total de 18 personas resultaron lesionadas por las picaduras. Los nombres de los afectados obviamente pues fueron omitidos, no es relevante, pero se trata de personas menores de edad. Ya se imaginará usted el pánico, el temor que sufrieron estos estudiantes. Evidentemente llegaron ahí elementos de rescate, checaron a los alumnos, a las alumnas, para ver que no tuvieran alguna reacción alérgica. Descartaron que esto haya ocurrido. Desgraciadamente pues quedaron bien picoteados con las abejas, bien hinchados ahí con este veneno de las abejitas africanizadas que pues van a estar siendo retiradas de esta zona. Mucho cuidado, diga, cuando usted ve un panal de abejas o cuando ve una concentración de abejas, no les tire piedras, no les tire ningún objeto, no las moleste. Evidentemente, sentido común, mi gente, no estén ahí moviendo lo que no se debe de mover, y pues para que evitemos este tipo de ataques. Oiga, y cerrando este noticiero, fíjese que una riña dejó un hombre lesionado en el ejido Ana de Torreón. Un hombre permanece todavía hasta estas horas hospitalizado luego de ser herido con un arma blanca el pasado martes en el ejido Ana de Torreón. Según la información proporcionada por las autoridades, los hechos sucedieron cerca de la carretera Torreón-San Pedro cuando vecinos del sector solicitaron el apoyo de cuerpos de seguridad al observar una riña entre varios sujetos. Tras la llegada de elementos de la Dirección de Seguridad Pública Municipal, observaron a Rodrigo, de 30 años, y pues él tenía una lesión en la mano derecha. Minutos más tarde arribaron paramédicos de la Cruz Roja, quienes lo trasladaron a un hospital de Torreón. Se implementó un operativo de búsqueda para dar con el paradero de los responsables, pero hasta el momento no se les ha ubicado. Pese a la gravedad de la situación y el despliegue de numerosos elementos policiales, pues no saben qué fue lo que causó esta pelea, esta trifulca, este rifirrafe entre estas personas, que evidentemente le ocasionó una fuerte herida ahí a Rodrigo, de 30 años, durante la noche de ayer en el ejido Ana de Torreón. Oiga, mandarle un saludo a todas las personas que se conectaron aquí a través de nuestro Facebook, Hola FM. Mi mamá siempre pendientes muchas personas, muchos radioescuchas que siempre nos observan y nos escuchan a través del Kiss FM 89.1. Ha llegado la hora de decir adiós, ha llegado la hora de despedir este programa. Créame que me voy muy contento de que me haya escuchado atentamente en el tema de las noticias. Mañana nos escuchamos también aquí a través de Kiss FM 89.1 en punto de las 7 de la tarde, de las 19 horas. Créame que tenemos un compromiso de informarla, de informarlo. Agradecerte, Jojo Lizalde, por echarme la mano, hermano, en estos controles, en esta consoleta. Y agradecerle a usted, créame, por estar dándonos el favor de su atención. Mi nombre es Roberto Iturriaga. A nombre del contador Francisco Juaristi, le deseo que pase una excelente noche de miércoles. Quédese en sintonía de La Voz de la Noche.
1: 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En Kiss FM son las 8 con un minuto.
0: 8:01.
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0: En Kiss FM son las 8 con 18 minutos. 8:18.
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4: En los años 70 surge una hipótesis de la neurociencia que dice que cuando no estamos dirigiendo nuestra atención a un punto o estímulo determinado, nuestro cerebro se activa en algo llamado red neuronal por defecto. Cuando la mente se distrae, viaja al pasado o hace planes para el futuro. Cuando estamos en este modo, nos vienen a la mente pensamientos catastróficos, desagradables, que nos llevan a escenarios que nos generan estrés, preocupación y ansiedad. Es decir, cuando tu mente no está participando activamente en alguna actividad mental, tu mente divaga y crea historias. Esta red neuronal por defecto tiene fundamentalmente tres categorías de pensamiento. La primera categoría es acerca de quién soy, generar ideas y pensamientos de si estoy bien o estoy mal. La segunda categoría es voltear al entorno y ver dónde hay amenazas o recursos. Pueden ser personas o entornos. ¿Qué me ayuda? ¿Qué está en mi contra? La tercera categoría es la resolución de problemas, aunque estos problemas no existan. La mente se encarga de generar historias y eso hace que tengamos preocupación todo el tiempo. Hoy en día podemos gestionar toda esa serie de pensamientos indeseados. Una forma de hacerlo es hacernos consciente de que solo son pensamientos y no la realidad. Trátate bien, sobre todo cuando la pases mal. Búscame en Instagram como elsanazar-mx.
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0: En Kiss FM son las 8:33.
1: 8:33.
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0: En Kiss FM son las 8 con 51 minutos. 8:51.
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8: Para socializar un cambio de organigrama sin generar problemas, el gerente debe explicar primero el por qué antes del qué. Las personas aceptan mejor los cambios cuando entienden la razón, crecimiento, mejora en procesos, atención al cliente o mayor claridad en responsabilidades. Debe comunicar que el objetivo no es quitar poder ni señalar errores, sino facilitar el trabajo y lograr mejores resultados. También es importante presentar los beneficios concretos para cada área y abrir espacios para preguntas e inquietudes. Debe escuchar las preocupaciones del equipo y evitar sorpresas de último momento. Finalmente, conviene implementar cambios gradualmente y acompañarlos con seguimiento cercano, porque la incertidumbre disminuye cuando las personas sienten dirección y apoyo con claridad.
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0: 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En Kiss FM son las 9 con 2 minutos. 9:02.
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0: en Kiss FM. Son las 9 con 21 minutos.
1: 9:21.
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6: Por si no lo sabías, el calamar gigante del Atlántico es el más grande de los invertebrados. Mide unos 20 metros de largo y cada uno de sus ojos mide 27 centímetros de diámetro, más que los de cualquier otro animal en el mundo.
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0: en Kiss FM. Son las 9 con 41 minutos.
1: 9:41.
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0: 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En Kiss FM son las 10 en punto.
1: 10 o'clock.
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0: En Kiss FM son las 10 con 20 minutos. 10:20. 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La chef Natalia Delgado nos preparó champiñones en su jugo en el platillo Sabio Profeco.
1: ¡Comenzamos!
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1: Bienvenidas y bienvenidos a Revista del Consumidor Radio. Soy la chef Natalia Delgado y hoy los invito a escuchar qué fácil es preparar un platillo Sabio Profeco. Es delicioso, reconfortante y perfecto para compartir. Champiñones en su jugo. La receta de champiñones en su jugo se acompaña de frijoles, una salsa verde deliciosa y un toque especial de tocino. Así es, tocino de tofu. Los ingredientes para 6 personas son 500 gramos de champiñones blancos, 3 cucharadas de aceite de oliva, 2 cucharadas de salsa inglesa, 1 diente de ajo picado, 1 bloque de tofu firme, 2 cucharadas de salsa de soya, 1 cucharada de miel de maple, 1 cucharadita de romero seco, 1 cucharadita de consomé de vegetales, pimienta negra molida, 8 chiles güeros, 2 mazos de cebollas cambray. Para la salsa, 1 kilo de tomatillo, 1 chile jalapeño, 4 chiles serranos, 2 dientes de ajo, media cebolla, 1 mazo de cilantro fresco, 8 tazas de agua y 2 cucharadas de consomé de vegetales. Para los frijoles de olla, 500 gramos de frijoles peruanos, 2 litros de agua, 1 hoja de laurel, 1 cucharada de sal. Para servir, rábanos picados, limones, cebolla y cilantro picado, tortillas de maíz. Pues vamos paso a paso. Comenzamos con los frijoles. Enjuágalos, escúrrelos y déjalos remojar toda la noche, o al menos por 8 horas. Al día siguiente, ponlos a cocer con 2 litros de agua, 1 hoja de laurel y sal. Déjalos suavizarse a fuego medio por unas 2 horas, cuidando que mantengan su forma sin deshacerse. Los champiñones. Mientras tanto, limpiamos los champiñones con una servilleta húmeda, retirando toda la tierra y córtalos en láminas finas. En una olla grande, agrega aceite de oliva y sofríe los champiñones unos 3 minutos. Luego, añade el ajo picado y la salsa inglesa, cocinando por 2 minutos más. Retíralos y resérvalos con todo su jugo, porque eso le va a dar muchísimo sabor al plato final. El tocino de tofu. Ahora vamos a preparar con el tofu que va a simular el tocino. Primero hay que quitarle la humedad, presionándolo entre servilletas de cocina. Cuando esté seco, desmorónalo con las manos. En un sartén, coloca un poco de aceite y dora el tofu. Cuando comience a tomar color, agrega la salsa de soya, miel de maple, romero y consomé de vegetales. Cocinemos por 5 minutos más y reservamos. Ya verás que el sabor es espectacular. La salsa verde. En la licuadora coloca tomatillos, un jalapeño, chiles serranos, cebolla, ajo, cilantro, consomé y agua. Licúa perfectamente. La combinación final. Regresamos a los champiñones. Prendemos el fuego y añadimos la salsa verde. Déjala cocinar por 5 minutos. Luego, incorpora 4 tazas de los frijoles cocidos más su caldo. Tapa la olla, baja el fuego y cocina por 15 minutos. En un sartén aparte, hace los chiles güeros y las cebollitas cambray hasta que queden bien dorados. Agrégalas a la olla y cocina por 5 minutos más. A servir. Para servir, coloca los champiñones en su jugo en un plato hondo. Agrega un poco del tocino de tofu y complementa con rábanos, cilantro picado, cebolla y un buen chorro de limón. Algo importante, no puede faltar unas deliciosas tortillas de maíz recién hechas. Una receta completa, nutritiva y llena de sabor. Perfecta para reunir a la familia o amigos, o simplemente para apapacharte con un plato casero. Prepáralo y comparte en nuestras redes sociales cómo te quedó. ¡Disfrútalo! Yo soy la chef Natalia Delgado y nos escuchamos en una próxima ocasión. No te pierdas Revista El Consumidor Radio para conocer más recetas del platillo Sabio Profeco.
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3: ¿Alguna vez has pensado que te va a pasar lo peor? Si no le gusta mi trabajo, no volverá a contratarme. Si no contesta mis mensajes, es porque está enojado y seguramente cometió un error. Esto es terrible. Cuando tenemos el hábito de exagerar mucho las cosas y verlas fuera de proporción, creamos problemas donde no los hay. La próxima vez, pregúntate, ¿qué tal que las cosas no son tan terribles? ¿No será que estoy exagerando? Así, podrás ver las cosas de manera más objetiva y resolverlas de una mejor forma. Entrena tu mente. 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

0: En Kiss FM son las 10 con 45 minutos.
1: 10:45. 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

0: 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En Kiss FM son las 11 en punto.
1: 11 o'clock.
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0: en Kiss FM. Son las 11 con 19 minutos.
1: 11:19.
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3: No te abandones cuando más te necesites. Muchos de nosotros solemos abandonarnos en momentos difíciles. Cuando pasamos por esos momentos o nos sentimos angustiados, lo que tratamos de hacer es evadir y resistir lo que estamos sintiendo. Y eso muchas veces empeora esas emociones difíciles. Te invito a que cuando sientas esa emoción, la notes. Tal vez puedas ponerle un nombre como enojo, tristeza, angustia, lo que sea que estás sintiendo. Y simplemente sosténla con amabilidad. Puedes hacer unas respiraciones lentas y profundas. Nota aquellas partes de tu cuerpo donde sientes esa incomodidad, esa emoción, y lleva ahí tu respiración, con calidez, cariño y amor. Cuando aprendemos a sostener estas emociones, estamos cultivando presencia y fortaleza. Puedes también dirigirte unas palabras: cuenta conmigo, no estás sola, te quiero, sé cómo te sientes. Y por último, si está bien para ti, regálate un gesto cariñoso. Puede ser un abrazo, hacerte una caricia en la cara o cualquier otra cosa que te reconforte. Trátate bien, sobre todo cuando la pases mal. Búscame en Instagram como elsanazar-mx.
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0: En Kiss FM son las 11 con 37 minutos. 11:37.
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0: En Kiss FM son las 11 con 57 minutos.
1: 11:57.
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4: Un gerente puede saber si su organigrama está funcionando observando cómo opera realmente la empresa y no solo revisando el dibujo de la estructura. Si las decisiones fluyen rápido, las responsabilidades son claras, los empleados saben a quién reportar y existen pocos conflictos entre áreas, es una señal positiva. También se debe revisar si hay duplicidad de funciones, personas recibiendo instrucciones de varios jefes o líderes saturados porque todos dependen de ellos. Otra señal importante es analizar si los procesos avanzan sin retraso ni cuellos de botella. Debe preguntar a su equipo qué obstáculos encuentran y dónde existen confusiones. El mejor organigrama es el que ayuda a ejecutar la estrategia y genera resultados. Si la estructura provoca desorden o lentitud, necesita ajustes.
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0: En Kiss FM son las 2:09.
1: 2:09. 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
1: En Kiss FM son las 4 con 43 minutos.
2: 4:43.

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0: 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En Kiss FM son las 6 con 3 minutos. 6:03. 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

0: en Kiss FM. Son las 6:20.
1: 6:20.
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0: en Kiss FM. Son las 6:34. 6:34.
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0: En Kiss FM son las 6:46.
1: 6:46.
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0: ¿Qué tal? Muy buenos días, un gusto estar con ustedes este jueves 18 de junio. Los saludamos con el gusto de todas las mañanas. Hoy México juega su segundo partido en el Mundial, en Guadalajara, a las 7 de la noche contra Corea del Sur. Hay un gran ambiente, todo parece estar en orden, todo parece estar muy bien. Ayer hubo un concierto, según los reportes, con más de 100,000 personas de Maná en la Minerva, allá en Guadalajara. En la Ciudad de México, gran celebración de los aficionados de Colombia después del triunfo, que 3-1 en el Estadio Azteca. En fin, el Mundial avanza y avanza bien. Hoy comienza la segunda semana del torneo y bueno, hoy la atención estará en Guadalajara. Algunos maestros de la CENTE dijeron que se podrían desplazar para allá. Se ve muy difícil, pero eso han dicho para tratar de entorpecer, de complicar la llegada al estadio de Guadalajara. El gobierno federal informó que tiene la disposición de trabajar en la búsqueda de soluciones y acuerdos que permitan el regreso a clases a los alumnos. Esto lo dijo ayer la secretaria de Gobernación, Rosa Isela Rodríguez. Lo dice un mes después, cuando los alumnos llevan un mes con las clases suspendidas. Por su parte, los maestros dicen que no han alcanzado acuerdos con el gobierno. Hoy dijeron, vamos a ver si lo hacen y en qué número, que irán a protestar en las sedes de Afores, dieron varios nombres en distintos lugares de la ciudad. Lo veremos, veremos también qué es lo que hacen hoy los maestros. Ayer fueron asesinadas en las cifras oficiales, según las cifras oficiales, 40 personas en México. Los estados más violentos fueron Baja California, Chihuahua y Guanajuato, con 5 homicidios dolosos cada uno. A 2 semanas de que termine el plazo fijado por las autoridades, pues el número de personas que han registrado sus teléfonos sigue siendo muy distante del que calculaba la Comisión Reguladora de Telecomunicaciones. Hace a finales de mayo nos dijeron aquí que esperaban 144 millones de registros para el 30 de junio, que es cuando vence el plazo. Ayer también en espacios de Grupo Fórmula dijeron que a la mitad del mes, al 16 de junio, llevaban 61 millones. ¿Qué va a pasar? ¿En qué situación van a quedar todas las personas que no terminen de registrar sus líneas telefónicas? Vamos a tener una aproximación. Hoy termina la segunda ronda de negociaciones entre México y Estados Unidos sobre el tratado comercial. Hoy Marcelo Ebrard, quien está en Washington, tiene programado una reunión con el representante comercial de Estados Unidos, con Jamison Greer. Parte de lo que tendremos hoy, más las entrevistas con los personajes esenciales de la vida pública en México, más lo que se vaya acumulando en las próximas 3 horas. Quédese con nosotros, estamos por la mañana, hacemos una pausa y al regresar con todo esto, comenzamos.
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0: Adelante sobre lo que ha sido esta primera semana para México. Por lo pronto, las dos imágenes de anoche, pues muy exitosas, lo que ocurrió en el Estadio Azteca, después de todas las complicaciones para las personas que viven o que se tienen que mover en zonas cercanas al Estadio Azteca. Comenzaron, como lo reportamos aquí, desde temprano en la mañana, fue un día muy complicado para ellos, pero pues al final las cosas terminaron saliendo bien. Hubo además una gran participación de colombianos en el Estadio Azteca, todo bien, no hubo reportes de mayores incidentes, el estadio fue una fiesta, luego los colombianos se fueron al Ángel de la Independencia a celebrar, fiesta total en la Ciudad de México. Y en Guadalajara también todo según las crónicas que hemos escuchado, los reportes de nuestros compañeros, pues todo en orden, todo muy contento, no hay hechos de violencia, no se reportan delitos, desde luego ningún delito grave. Hubo un concierto, dependiendo los reportes, entre 100 y algunos dicen 150 mil personas asistieron a la Minerva para escuchar a Maná. En fin, todo a fin de cuentas parece que le ha salido bien al país en esta primera semana. Hay muchas aristas, las vamos a comentar en unos momentos. Y hoy el interés es en Guadalajara, va a estar puesto en Guadalajara, 7:00 p.m. el partido de la selección contra Corea. Y los maestros ayer se reunieron otra vez con autoridades del gobierno mexicano, dicen que no llegaron a ningún acuerdo. ¿Y cómo empieza hoy el enésimo día de la CENTE en la Ciudad de México? Lisbeth Hernández, en Eje Central Itacuba. Buen día.
17: Ciro, Manuel, muy buenos días. Me da mucho gusto saludarlos. Efectivamente, un día más de la huelga nacional y del paro por parte de la CENTE, como podemos observar en las imágenes en vivo a mis espaldas, las imágenes de mi compañero Aldo Reyes, pues este campamento permanece todavía en calma, muy poca actividad a esta hora de la mañana. El día de hoy la agenda marca que van a tener movimiento a partir de las 10 de la mañana, se van a desplazar a las oficinas de las diferentes Afores ubicadas en diferentes puntos de Paseo de la Reforma. Esto se prevé que empiece el movimiento alrededor de las 8:30 de la mañana. El día de ayer efectivamente tuvieron una reunión en CEGOP, de la cual pues no hubo efectivamente ningún acuerdo. Lo único que dijeron es que iban a establecer su asamblea, que se desarrolló todavía hasta la madrugada. A las 5:30 de esta mañana todavía continuaban en esta asamblea y será cuando informen esta mañana si aceptaron o no la propuesta de la Secretaría de Gobernación y de el secretario de Educación Pública, Mario Delgado, una de asistir a la reunión el día de mañana en la SEP, en Avenida Universidad, y también si van a asistir a la Secretaría de Gobernación a partir de hoy a las diferentes mesas de diálogo que les propuso el gobierno federal. Esto vamos a estar avisándolo en los próximos minutos, las próximas horas, cuando lo dé a conocer la CENTE. Por lo pronto, esta es la agenda de hoy y pues el movimiento todavía no comienza aquí en el plantón. También, Ciro, se espera que el día de hoy lleguen más integrantes provenientes de Chiapas. Sin embargo, bueno, pues vamos a estar también al pendiente para ver si efectivamente llegan hoy a la Ciudad de México.
0: ¿Se espera eso, dicen los maestros?
17: Así es, Ciro.
0: Bueno, muchas gracias. Gracias, Lisbeth.
17: Pendientes, muy buen día.
0: Gracias. Pues vamos a ver si lo refuerzan los maestros de Chiapas, algo que no ha ocurrido o que no ocurrió cuando el número de maestros en el centro de la Ciudad de México era más alto del que tienen hoy. Pero bueno, anuncian, dicen que van a ir a protestar en las sedes de las Afores. El gobierno sigue pues en algo que dicen que es una negociación, pero una negociación de la que no se saca nada. Los maestros ya cumplieron el mes en paro.
18: Están el 24, si era por cumplir.
0: 24. Y pues hasta donde sabemos no tienen problema, le siguen pagando sus sueldos. Entonces, pues ellos no son el problema. Las autoridades dicen que van a hacer algo por los niños que llevan prácticamente un mes sin clases en algunos lugares del país. Y así le seguimos. Y da la impresión de que así le podemos seguir mucho tiempo. Ya vimos que la capacidad de los maestros para afectar el curso del Mundial de Fútbol, de los eventos relacionados con el Mundial, ha sido nula. Ayer un conato ahí de violencia por parte de ellos en el Metro General Anaya en la tarde. No pasó a mayores, les decomisaron explosivos, les decomisaron barros y demás, pero pues no pasa nada y les decomisan eso y no detienen a nadie. Sabemos que los maestros tienen coartada, tienen garantía de impunidad. Pueden transportar explosivos rumbo o con la idea de llegar a un evento masivo y no les pasa nada. ¿Qué otro ciudadano mexicano lo podría hacer? Pues quizá algún funcionario del gobierno de la ciudad, quizá un funcionario del gobierno federal y desde luego los maestros de la CENTE. Tampoco han afectado, y qué bueno, los lugares de fiesta, los FanFest, que hoy... Pues hoy también debe ser un día, Lourdes, buen día. Hoy debe ser un día muy bueno para ellos, hoy que juega la selección. Ojalá la lluvia no les complique o no dificulte la llegada de muchas personas a estos múltiples fanfests que hay en la Ciudad de México, los que están instalados en Guadalajara y en Monterrey. El fanfest del Zócalo, ¿qué reporta para hoy?
19: Del Zócalo, Ciro, informaron anoche que hoy van a permitir la entrada de 55 mil personas al mismo tiempo en este lugar para evitar aglomeraciones. Ciro, recordarás que hace 8 días fueron 100 mil personas las que entraron al Zócalo, ahora lo van a medir y dicen que se va a permitir el ingreso de 55 mil personas al FanFest del Zócalo, y esto, bueno, será a partir de las 8:30 de la mañana que se va a permitir la entrada, ya en unos minutos más. Así es que, bueno, la gente que vaya a estar aquí, pues tiene que llegar temprano, porque hace 8 días veíamos que habían llegado desde las 5 de la mañana, evidentemente pues hoy también se les pide que lleguen a las 8:30 de la mañana cuando se abran las puertas, 55 mil personas. Y para la gente que ya no alcance a entrar, Ciro, se informó también que van a colocar...
0: Perdón, ¿cuál es la razón que dio FanFest para prácticamente reducir a la mitad?
19: A la mitad, aglomeraciones, Ciro, en su página de... Sí, solo para que no haya tanta gente, bueno, no aglomeraciones, no 100 mil personas, sí 55 mil personas.
0: Claro, ¿no? Porque nos habían dicho que tenían capacidad para recibir entre 70

0: a la de hace 8 días.
1: Sí, hace 8 días fueron 100,000 personas las que pudieron entrar, ahora se va a permitir la entrada de 55,000 y informaron también que para las personas que no logren entrar al FanFest del Zócalo van a colocar 11 pantallas en las calles alrededor del Zócalo para que puedan ver los diferentes partidos bueno, que hay.
0: Pues ojalá salgan bien las cosas. Gracias, Lourdes.
1: Gracias,
0: y muy bien ayer el Estadio Azteca, sin problemas.
2: Bien, Ciro. Bien, sí. bien.
0: En la televisión se veía todo muy bien. Mucha gente de Colombia, muy emocionados cuando cantaron el himno. Ganó Colombia, luego se fueron al Ángel, todo bien.
2: Sí, Ciro, yo te diría, ayer platicábamos más o menos cuál podría ser este aforo de personas de Colombia. Mira, yo te voy a decir que el estadio, como yo lo vi, 97, 98, 99% de personas con playera amarilla.
0: Sí, sí, sí.
2: ¿No? Ojo, sí, sí. Con playera amarilla, porque muchos mexicanos iban vestidos de playera amarilla o con playera amarilla para apoyar a Colombia.
0: Sí, se veía, ¿no?, en la televisión.
2: Era absolutamente claro, ¿no? Casi pude contar a la gente de Uzbekistán, Ciro, estamos hablando de 120 personas,
0: sí,
2: ¿no?
0: Sí,
2: 120 también, personas, también. Una, eso sí.
0: 120 ruidosos, personas y un tambor.
2: Es correcto.
0: Y una tambora.
2: Es correcto, una tambora. No se callaron durante todo el partido, ¿no? Lo hicieron bien, fueron muy festivos, ¿no? Incluso entre el ruido que generaban, los colombianos se subían a ese ruido. Son muy ruidosos los colombianos, ¿sí o no? Colombia, Colombia.
0: Sí, sí, sí, sí, sí.
2: Y daba la impresión de repente que son más ruidosos que nosotros, ¿eh? Los mexicanos.
0: Sí, luego en la tele se veían momentos que el partido se apagaba y ellos se apagaban.
2: Sí.
0: Aquí lo relevante
2: después
0: es que
2: del primer gol, ¿no?
0: Termina la primera semana y el Mundial con todos los problemas que se quieran referir. Pues el Mundial ha sido muy exitoso y creo que la imagen, sí, que va quedando para México, que quedó para México en la primera semana, es tremendamente exitosa. Maná,
2: sí,
0: ayer, 150,000 personas.
2: En la Minerva.
0: En
2: sí,
0: la,
2: sí,
0: Minerva. Vamos a pausa, seguimos.
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1: Hace unos minutos la Secretaría de Seguridad Ciudadana de la Ciudad de México, el informe que coincide perfectamente bien es el aviso de movilizaciones de parte de la CENTE, coincide con lo que ellos han advertido desde muy temprano, dice respecto a la movilización que se tiene prevista para este día con los maestros de la CENTE, alrededor de las 10 de la mañana en Paseo de la Reforma en los inmuebles marcados con diferentes números, 144, 222, etcétera. Así como la Avenida Revolución 1275 en la Alcaldía Cuauhtémoc, la Secretaría de Seguridad Ciudadana recomienda prevenir los tiempos de traslado y utilizar alternativas viales, porque ahí van a hacerse las manifestaciones de parte de los maestros, Ciro, ¿no? Lo que significa que van otra vez a bloquear Reforma, ¿no? Porque son a diferentes alturas de la Avenida Paseo de la Reforma, donde están las Afores, que sustancialmente están sobre repartidas, ahora sí que desde la Torre del Caballito, Ciro, hasta Circuito Interior.
2: Bueno, ya confirmado por, sí, confirmado por la policía. Sofía, buen día.
3: Buen día, Ciro. Está informando la agencia EFE que Felipe VI, el rey Felipe VI, se reunirá con la presidenta de México, Claudia Sheinbaum, el próximo 25 de junio, es decir, el próximo jueves en Ciudad de México. Dice esta nota de la agencia EFE, un encuentro que visibilizará el acercamiento que han tenido ambos países. Dice, según ha informado la Casa Real, el rey, atendiendo a una invitación de Sheinbaum, hará una escala de camino al viaje a Guadalajara para asistir al partido del Mundial, donde jugará España contra Uruguay el viernes 26 de junio. El martes la presidenta dijo que ya estaban a punto de confirmar esta reunión, que miércoles o el día de hoy confirmaría todos los datos, pues le gana la nota de alguna manera a la Casa Real y confirman que el próximo jueves se va a reunir el rey con la presidenta Xi.
2: Y la agencia EFE, la agencia no falla en estos adelantos. Podemos pensar que es información confirmada, información de la Casa Real, que prefieren que salga primero por una agencia de noticias, pero para nosotros lo podemos dar ya como
1: claro,
2: un hecho,
1: confirmado,
2: ¿no? Me imagino que al rato la presidenta Sheinbaum, no supongo, que en unos momentos se lo preguntarán a la presidenta Sheinbaum y dirá que sí, a menos de que EFE haya cometido un error que no suele cometer. El próximo jueves, supongo que en algún momento de la mañana, en la mañana o en la tarde, no tienen problemas. El jueves el rey de España, el rey Felipe, se reunirá con la presidenta Sheinbaum en Palacio Nacional. ¿Qué día juegan España y
3: El viernes
2: y
3: a las 6 de la tarde, España y Uruguay.
2: España-Uruguay.
3: El viernes a las 6 de la tarde allá en Guadalajara, en la escala.
2: Sí. Y con esto podemos decir que terminan los, ¿cuándo empezó esto? En el 2019, con López Obrador, terminan los 7 años de, entre comillas y solo entre comillas, tensión política en la relación México y España. Ya se había trabajado muy fuerte en términos, lo hemos dicho, diplomáticos, culturales, desde el año pasado, ¿no? Desde que llegó la administración de la presidenta Sheinbaum, para con una serie de acciones, de exposiciones, de eventos, de acercamientos, bajando el tono de las palabras, se redujera esa tensión política que había sembrado, pues, el sembrador de encono, claro, y de hostilidad y de malignidad que fue Andrés Manuel López Obrador. Y pues en el momento en que el rey ponga un pie en Palacio Nacional, podremos decir que terminó ese momento de tensión. Repito, cuando la presidenta Sheinbaum, el gobierno mexicano, sientan que necesitan, que tienen que darle por ahí un zape, un llegue a los conquistadores españoles, a a Hernán Cortés, y ellos lo volverán a hacer, pero ya en otro tono. Y también decir, y con esto concluyo, no hubo una sola acción diplomática o comercial o financiera o de ningún tipo que complicara la relación México-España. Esto fue un asunto de los políticos mexicanos contra los políticos españoles. Algunos la tomaron, pocos. Un tema que, como hemos visto, poco le interesó a la sociedad mexicana y menos le interesó a la sociedad española. Claro. Algunos políticos le entraban a la discusión y punto.
1: Y asuntos comerciales no se vieron afectados, sino cuestiones de inversiones, cuestiones de intercambios, turismo, empresa. Nada. No pasó
2: programas
1: absolutamente nada, ¿no? Programas
2: nada.
1: Académicos, efectivamente, cuestiones de visados, ¿no? No, en lo absoluto, ¿no? Residencias temporales. El espacio que tú quieras de intercambio en México, España, España, México, no se vio alterado en absoluto.
2: Pues qué bueno, porque no veo que se ganaba. Y también, de alguna manera, y aunque repito, México, la presidenta Sheinbaum sigue diciendo que los excesos, la conquista, y que ya el rey hizo unas declaraciones, esto fue que a principios de año, creo, ¿no?
1: Yo pienso que sí.
2: En el Museo Arqueológico, con esta muy buena exposición de la mujer indígena.
1: Allá en Madrid.
2: En Madrid, cuando el rey dijo que sí, se pudieron haber cometido excesos. Seguramente están muy bien preparadas las frases. La frase que va a dar el rey en esa reunión, la que va a dar la presidenta Sheinbaum, y a otra cosa como debe ser. Qué bueno, muy bien por el gobierno mexicano, muy bien por la corona española. Supongo que todo esto se confirmará en unos momentos.
3: Sí, justamente en unos momentos le tendrán que preguntar, o le preguntarán, o incluso a lo mejor ella misma lo dice, porque ella misma había dicho que ya estaban muy avanzadas las negociaciones para esta reunión y estos días iba a confirmarla. Entonces, es únicamente ratificar ese.
2: Gracias, Sofía.
3: Gracias, Ciro.
2: ¿Qué más?
1: Bueno, pues eso, Ciro. Nada más simplemente entonces reiterar que la movilización de maestros de la CENTE va a ser después de las 10 de la mañana, paseo de la Reforma, una vez más, simple y sencillamente paseo de la Reforma. Las alternativas viales, pues ya las sabe por parte de la Secretaría de Seguridad Ciudadana, en este caso utilizar los ejes ahí cercanos, el caso de Circuito Interior, que afecta normalmente la parte del Centro Histórico, que ahí es donde, digamos, ya sea cuando han ido los maestros a Gobernación, eligen bloquear la Glorieta del Caballito. En este caso no es un bloqueo como tal a la avenida Paseo de la Reforma, pero sí una, digamos que ocupan parte de las laterales, ¿no? En diferentes puntos de Paseo de la Reforma, digamos que es algo muy parecido a lo que hemos estado viendo durante los días anteriores, pero por lo pronto es solo eso, Ciro, solo eso, y no otra actividad por lo pronto.
2: Bueno, antes de ir a pausa, ayer nos escribió una ciudadana americana que vive en Qatar y nos decía que lleva semanas tratando de registrar su línea telefónica.
1: Okay.
2: ¿Por qué? Pues en Qatar tiene una línea.
1: ¿Su línea mexicana?
2: Pues sí, usa ya. Es, y nos dice que le ha sido imposible. A ver, le hacemos esta pregunta a los amigos de la Comisión Reguladora de Telecomunicaciones. ¿Qué pasa en esos casos? ¿Qué pasa?
1: ¿Cómo se puede registrar?
2: ¿Por qué hay personas que han tratado de registrar sus líneas en las plataformas digitales? Pues es que en Qatar ni siquiera abre la plataforma de su línea telefónica.
1: Sí, ¿no? Correcto, porque lo puedes hacer a través de a través de alguno de los mensajes de texto que te puede mandar Telcel o alguna de las páginas que Telcel, en este caso Telefónica, en este caso cualquier otra de las empresas, Telefónica, Movistar o Byte, te dan como alternativa para eso, Ciro, pero yo creo que en ese caso específico no sé si tenga que ver con un asunto de conexión local, no sé si tenga que ver con un tema de roaming, pero lo vamos a checar con la Comisión Reguladora de Telecomunicaciones para saber qué hacer exactamente.
2: Tenemos que empezar a hacer la pregunta, ¿qué va a pasar con todas las personas que no registran su línea? Porque este plazo, anunciado con mucho tiempo, vence el 30 de junio.
1: 30 de junio, Ciro, ya estamos menos de semana y media.
2: Es dentro de dos semanas, creo que es martes.
1: Es como martes, sí.
2: Es martes 30 de junio. Es decir, quedan dos semanas, poco menos de dos semanas para registrar. El 28 de mayo aquí, la gente de la Comisión Reguladora de Telecomunicaciones nos dijo que esperaban tener 144 millones de registros para el 30 de junio. No sé si ese es el universo. 144 millones.
1: Un poquito más debe ser. Hoy te checamos el
2: bolso, bueno, exactamente. Ayer, aquí con Pepe Cárdenas, la gente de la Comisión Reguladora de Telecomunicaciones, dijo que el corte que llevaban al 16 de junio, al martes, uh-huh, al martes, era de 61 millones.
1: Muy poco, sí.
2: Bueno, están la mayor parte, 80 millones de los, abajo.
1: Sí, la mayor parte incluso de teléfonos registrados son teléfonos de pospago.
2: ¿Y eso?
1: ¿No? ¿Qué? Eso quiere decir que los teléfonos de prepago, los teléfonos de tarjeta, ¿no?, los teléfonos a los que les pones 20, 30, 40 pesos, son los que no se están registrando, Ciro, ¿no? Por alguna razón los usuarios están considerando que a lo mejor no es necesario o no le han dado la prioridad. Problemas van a tener, Ciro, porque esas líneas van a quedar prácticamente deshabilitadas.
2: ¿Sí van a quedar deshabilitadas?
1: No hay una modificación a la ley que conozcamos, ni para una prórroga, ni para una modificación que tenga que ver con eso, Ciro. Es decir, lo único que va a servir pues son los servicios de emergencia, ¿no? Y nada más.
2: Bueno, a ver, ¿y tiene plenas facultades la autoridad para hacerlo?
1: Está en la Constitución.
2: Vamos a pausa, volvemos. 7:35.
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1: 7:39, pareja, buen día.
2: Ciro, por la mañana, buenos días, Manuelito, buenos días a todos.
1: Día 2 para México, día se sacó Sudáfrica hace 8 días, pero pasó rapidísimo la semana y hoy 7 de la noche Corea.
2: Sí, pues pasó ya la primera ronda de la fase de grupos. En la mayoría de los partidos estuvieron muy entretenidos, la verdad. Y pues ahora le toca a México mostrar otra cara, porque la primera, o sea, cumplieron, la gente estuvo feliz por el triunfo, pero hubo muchos detalles que hay que corregir contra un equipo que no tiene nada que ver con el nivel de Sudáfrica, ¿no?
1: Después de ver a todos los equipos, a todos, incluido Argentina, incluido Francia, Alemania, que volvió, cuando dices 2-0 a Sudáfrica, bienvenido, ¿no?
2: Sí.
1: Ya viste Portugal, ya viste España, de Uruguay, Bélgica, no sacaron sus partidos y México le ganó 2-0 a Sudáfrica. Ese 2-0, yo lo veo muy distinto hoy que hace 8 días.
2: Yo lo sigo viendo igual porque juegas contra 10 que son 35 minutos, 40 minutos, tienes que aprovechar esa situación, no te van a pasar en todos los partidos, entonces hay que aprovecharla, sobre todo que eres local, estás en casa, tienes el apoyo de la gente, de todo el público, tienes un buen equipo, porque es un buen equipo el de México, yo pienso. Desafortunadamente hubo ahí dos futbolistas que, pues sí les ganó el pánico escénico, pero creo que hoy contra Corea van a ofrecer otra actuación muy diferente, mucho mejor.
1: ¿Por qué?
2: Mira.
1: ¿Por qué?
2: Yo, viendo cómo maneja sus situaciones tácticas Javier Aguirre, yo repetiría el cuadro que inició contra Sudáfrica.
1: Salvo el cambio de Montes, ¿no?
2: El único sería el de Edson Álvarez, ¿no? Que entraría por el que él lo anunció desde el principio, Javier, ¿no? Que iba a jugar Edson y que ya estaba al 100% y esto. Y el otro equipo, pues lo mismo, ¿no? Que sería Israel Reyes, Edson, o sea, todos ellos. Pero pues, se ha comentado que puede haber algunos cambios, sobre todo que a lo mejor entre al Chavo Mora por Fidalgo, tal vez, ¿no? Porque no estaría mal, pues el Chavo tiene también, pues ahorita ya tiene ganas el Chavo de iniciar un partido, ¿no? Entonces, el otro sería, digo, conociendo las tácticas de Javier, jugar con dos contenciones fijos, que sería Romo y Eric Lira.
1: ¿Y a quién sacarías?
2: Pues al Chavo Gutiérrez, te digo, yo lo sacaría a él.
1: A Brian.
2: Y jugarías con el Piojo y el otro lado Fidalgo o Chavo Mora, ¿no? Y arriba pues está Raúl. Está Raúl con Quiñones, pero te digo, viendo por la dinámica del equipo de Corea, pues no estaría mal la idea de jugar con esos dos contenciones más fijos, ¿no? Para poder amontonar gente a la defensiva y después poder salir en reconversiones veloces a la ofensiva, ¿no? Que hay gente, pero se habla de que puede jugar Jorge Sánchez.
1: Sí,
2: ya sabes que le echan misterio, ¿no?
1: Aguirre, lo conoceremos la alineación una hora antes del partido. A ver, lo cierto es que la selección llega perfecta.
2: Bien.
1: No hay un problema, no se ha sabido de ninguna dificultad en el equipo. Nadie se ha ido de la boca, no hay una declaración, no ha habido un incidente, no hay ningún lesionado. Se dio la expulsión de un jugador, por eso fue en la cancha. Entonces, en términos de planeación, manejo de grupo, el equipo llega impecable.
2: Sí,
1: va a meter a Romo, se va a meter a aquel, pues ya lo veremos. Y si funciona, pues ya vas a jugar mañana.
2: Sí, mañana
1: aquí lo estaremos comentando. Pero por lo que hace a la planeación del equipo y parece que a la motivación del equipo, el trabajo fue excelente para llegar al primer partido.
2: Sí.
1: Y parece que es excelente para el segundo. Ahora que los coreanos, qué tan buenos son, que le ganaron a los checos, pues lo veremos. Yo no soy optimista esta noche.
2: Sí, te digo, yo
1: no soy optimista esta noche.
2: Yo sigo pensando que que puede ganar el equipo mexicano. Ojalá. A mí me gusta mucho cómo juegan. Y sobre todo, te digo, van a estar, por ejemplo, los que juegan con las Chivas, que Romo, el mismo tal, y todo, están en casa. Imagínate ese apoyo que van a tener.
1: Pero el Madrid en casa le gana al Bayern Múnich en Múnich, y el París le gana al Madrid en Madrid, y el Barcelona.
2: Sí, pero allá no les da el pánico escénico, aquí sí, desafortunadamente. Pues pero
1: varios de los que juegan en Corea, 3 o 4 juegan en esas ligas, en los mejores equipos, no como los nuestros. Entonces eso de que el estadio y la presión a estas generaciones...
2: Te digo, ya para mí siempre son situaciones importantes que se deben manejar, y Javier Aguirre yo creo que lo está manejando bien, el grupo lo tiene bien unido, bien motivados, entonces esa motivación la tienen que sacar hoy contra Corea. Ojalá que sea así, suerte
1: a la selección. Felicidades hasta el momento a Javier Aguirre, a Rafa Márquez, a la Federación Mexicana de Fútbol, porque... hasta el momento, impecable. Ahora, que si va a fallar un gol Raúl Jiménez, o se va a equivocar la defensa, pues eso ya lo veremos. Ojalá gane la selección. Cuando comience el juego ya se conocerá el resultado de Sudáfrica contra los checos. Ahí vamos a ver realmente de qué tamaño era Sudáfrica y de qué tamaño eran los checos. Yo creo que ese partido pinta como para 0-0, ¿no?
2: El de Sudáfrica. No,
1: a ver quién mete un gol en ese juego. Van a quedar 5-5 cada vez que decimos eso. Pero uno pensaría que debía ganar la República Checa. Por nombre, no. Porque pues, el equipo que vimos contra Corea tampoco es así.
2: Pero pues, sabe que son peligrosos el juego aéreo, todo esto. Y eso lo van a utilizar sobre todo.
1: Pues los sudafricanos.
2: Saltan bien.
1: ¿De qué tamaño eran los sudafricanos?
2: Compiten bien, tienen su velocidad. Todo, o sea, uno los ve y dices, ¿cómo es posible que haya jugado tan mal? Si todos los equipos africanos han jugado re bien, ¿no? Pero se defienden, o sea, todos se echan atrás y después juegan a contragolpe, eso es muy claro, ¿no? Pero pues vamos
1: entonces,
2: a ver hoy.
1: Conclusión, pareja.
2: México, yo creo que gana 2-1.
1: ¿Sí crees? ¿Hablas de puro corazón?
2: No, pues aparte de corazón, por lo que vi, yo creo que 2-1 México puede sacar el partido.
1: Ojalá. Y con eso México se prácticamente... estaría
2: como líder
1: en primer lugar, a menos de que los checos le ganaran por más de 2 goles a Sudáfrica. Yo no veo a los checos metiendo más de 2 goles por partido, pero puede ser. Imagínate. Creo que nunca metieron más de 2 goles. eso pondría, si fuera el caso, al partido de México contra los checos la próxima semana. En fin, hoy por lo pronto es Corea. Ahora, si llegara a perder México, híjoles.
2: Se pone... difícil, pero también ahí quedaría el tercer lugar.
1: Quizá,
2: ¿no?,
1: México ya esté clasificado con 3 puntos. Habría que ver los otros grupos. Pero entonces va a cambiar el ánimo.
2: Que es muy importante, ¿no?, quedar como primer lugar, porque jugarías contra un tercer lugar y en el Azteca.
1: Sí, pero mira, el día de la inauguración encontramos gente de la Federación Mexicana y nos hacían los cálculos y nos decían, sí, nada más, ¿sabes quién puede ser ese tercer lugar?
2: Sí.
1: Senegal. Entonces, jugar contra Senegal en el Azteca, jugar en Los Ángeles contra un equipo que no era tan fuerte, y la selección jugar en el Azteca o jugar en Los Ángeles después de lo que tuviste ayer con los colombianos, ¿cuál va a ser realmente la diferencia? O jugar en Houston o jugar en cualquier ciudad de Estados Unidos, van a jugar de locales. En cambio, eso de que van a quedar en primer lugar, y híjoles... ¿Y tú crees que México le gane a Senegal?
2: No, o sea, entonces, como vi a Senegal, está difícil.
1: Si es que Senegal viene de tercero, pero a lo mejor viene Noruega. O en una de esas hasta Francia. Entonces, no creo Francia, pero...
2: Yo creo que enfrentaría, ya se da la lógica, digamos, y verlo contra Inglaterra. Ahí estaría bastante bueno. Bueno, después de ver Inglaterra, el partido que jugó contra Croacia... Yo creo que es el mejor equipo, creo que es con Estados Unidos, los mejores equipos hasta ahorita, que han desplegado el mejor fútbol.
1: Y Argentina, obviamente.
2: Pero Argentina, Messi debió haber sido expulsado en el minuto 30.
1: Pero no fue, el fútbol. Y no quisieron revisar el VAR. El fútbol siempre debió haber sido, es lo que es. Y le dieron un baile a los argentinos. Sí. Bueno, suerte a la selección.
2: A la selección.
1: Y nos vemos por acá mañana. Claro, un comentario que te quería hacer. Lo que es, en mi tele, lo que ha sido el cambio a una regla, como revolucionó el fútbol. El obligar al jugador que se tira, supuestamente lastimado, cuando se levanta a estar un minuto fuera de la cancha, uh-huh, cambió el fútbol. Se acabó esa payasada que hacían los de el América, los de los Pumas, los del Cruz Azul, los de los Toros Neza, los del Barcelona, los del Real Madrid, los del Manchester. Allá lo hacen menos, uh-huh, pero también lo hacían. No se diga los sudamericanos. Uh-huh. Cómo se perdía tiempo, lo aburrido que era ver un partido de fútbol, porque 4 o 5 veces en cada tiempo entraban. Y luego se levantaba el jugador que se estaba muriendo, sí, y salía corriendo a toda velocidad. Cambió el fútbol.
2: Totalmente.
1: Al menos en la televisión, no sé. Sí, cambió, ya es otro deporte. Sí. Ya se acabó esa payasada.
2: Inclusive los saques de banda, el portero que si se tarda, es tiro de esquina.
1: Todo eso suma. Pero esos eran segundos, digamos.
2: Sí.
1: Pero los jugadores tiraron. El Neymar, ¿te acuerdas? Neymar, sí, en no sé qué mundial. Sí. Eso se acabó.
2: No, ya no existe.
1: Felicidades aquí.
2: Qué bueno. Sí. Esas son buenas reglas las que...
1: Y falta para mí el último gran cambio, ¿eh? Encontrar algún criterio para el fuera de lugar. Que si no hay una plena, que si no hay una plena ventaja, eso de que... Le anularon el gol porque tenía
3: medio
1: hombro adelante.
2: Como dos
1: eso
2: centímetros.
1: Va contra el espíritu del juego.
2: Parece que lo van a cambiar ya, ¿eh? Ese sí. Va a ser que de cuerpo completo.
1: Ventaja, sí, claro. Sí. Es muy sencillo.
2: Yo creo que así
1: ventaja,
2: debería ser.
1: Ventaja manifiesta, sí. Punto. Sí, sí. Si no hay una ventaja, si es medio cuerpo, si es... Es que con la nariz...
2: Sí, la puntita del zapato,
1: sí, sí,
2: ¿no?
1: Sí.
2: La punta del zapato.
1: Es muy...
3: La mano.
2: Y va sí, contra, la mano que
1: va
2: la lleva
1: contra el espíritu del deporte, sí. ¿No? Ahí sí que con el VAR la FIFA impuso el la ley es la ley, sí. ¿No?
2: Bueno,
1: nos vemos mañana, pareja.
2: Adiós, aquí nos vemos.
1: Que gane la selección.
2: Que gane la selección 2-1, que gane la selección.
1: Bueno, gracias, pareja.
3: Bueno, nos reporta Ciro David Galván. David Galván anda por allá, por Guadalajara, precisamente en la zona del estadio, allí en Zapopan. Y nos dice que ya está en ese perímetro el presidente, está haciendo sus recorridos. En una de esas vamos con él un poquito más adelante. El operativo de seguridad ya está vigente, Ciro. Ya son las 7 de la mañana. En 12 horas, casi 12 horas es el juego. Poquito menos, casi. Pues las 11 horas con 10 minutitos empieza el partido. Pero el operativo de seguridad ha comenzado ya con el cierre de circulación para ingresar al perímetro del estadio. Se está cerrando precisamente como resguardo ya de la última milla. Así que ya comenzó el operativo. Y pues allá está precisamente en Guadalajara también, sino tomando esas medidas, pues no sé si extremas, pero me parece
1: sí,
3: que muy amplias
1: extremas,
3: en materia de seguridad,
1: son
3: ¿no?
1: Son extremas, pero pues ni hablar, así ha sido, y no sé, el juego de hoy es el quinto en México, quinto, sexto en México, y así van a ser los 13
3: sí,
1: partidos.
3: Monterrey, Jalisco, 2, el 5-0, sí.
1: Ni hablar. Sí. Ahora sí que se está aplicando el criterio manifestación CENTE, ¿no? Como va a haber manifestación, cerramos todas las calles. Como va a haber partido, cerramos desde temprano, como ocurrió ayer en el Estadio Azteca. Bueno, pues sí. Sí, las cosas han salido y han salido bien. Y recordarlo, un reconocimiento a las autoridades de Guadalajara, de Zapopan y de Jalisco. No olvidar que hace... ¿Qué fue? Febrero 22, se comentaba la posibilidad de que Guadalajara perdiera la sede del Mundial después de los hechos, tras el abatimiento del
3: Atapalpa.
1: Uh-huh. Algo hicieron, que cuando menos en la percepción, en la imagen y en las noticias, las cosas se tranquilizaron en esa zona. De hecho, yo no recuerdo un reporte de un... hecho muy grave en Guadalajara, en la zona metropolitana de Guadalajara, desde el 22 de, fue febrero, ¿no?
3: Febrero
1: 22. De febrero, y pues un reconocimiento. No solo pudieron celebrar el Mundial, sino que a juzgar por la primera experiencia, que fue el juego de Corea de la semana pasada, uh-huh, fue extraordinaria, y todo apuntaría a que lo será hoy también. Ya lo que pasa en la cancha, pues eso sí ya no es
3: problema. No, sí, ya no es cosa de las autoridades.
1: Del gabinete de seguridad.
3: Del gabinete de seguridad de Pablo Lemus y de toda su gente en coordinación con gobierno federal, que por cierto son 7,000 elementos, ¿sí? Nada más ahorita ya hay 7,000 elementos destacados para estar trabajando precisamente.
1: ¿Por el partido?
3: Por el partido, 7,000 elementos, ¿no? O sea, aquí hay una buena cantidad cuando hay juegos en el Azteca, imagínate, por allá también claro. Suenan muchísimos, son muchísimos elementos, 7,000, pero entre federales y estatales son los que están trabajando precisamente allá en la zona de Zapopan, porque el estadio está en la zona de Zapopan, ¿no? En el municipio de Zapopan, allá en Jalisco, pues para dar la garantía, Ciro, de que todo fluya en orden.
1: Ojalá. Muchas gracias a María Elena Morera por el post que puso ayer, la entrevistamos el martes, y nos dijo que ella no creía en las cifras que ha manejado el gobierno de reducción de homicidios, de incidencia delictiva. Yo le dije al aire que nosotros sí. Escribí ayer un texto en Excelsior sobre el tema. Ella respondió reproduciendo el texto en Excelsior. Gracias por la mención que hace a mi persona. Y yo sigo con esa, pues no quiero llamar la discusión, con ese punto de vista. Y mi punto de vista es, yo creo, tengo la percepción de que el México de hoy es marginalmente, ligeramente menos peligroso y violento de lo que era México hace 20 meses. Ese es mi punto, ¿eh? Yo no digo que ya se acabó el problema, yo no digo que no están tocando cifras, yo no niego el tema de las desapariciones, simplemente mi percepción es que es ligeramente menos peligroso y violento.
3: No, absolutamente sí, sí, yo coincido contigo, ¿no? Creo que tenemos elementos palpables suficientes. A lo mejor las experiencias personales hacen pensar cosas distintas, pareceres distintos, pero pienso que en lo general tenemos un mejor panorama. Pienso, ¿eh?
1: Marginalmente.
3: Marginalmente, Ciro.
1: Todo
3: sí, correcto,
1: por hacer.
3: Sí, sí, correcto.
1: Gracias a María Elena Morera. Volvemos.
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3: Con ese inconfundible sonido que mezcla rock alternativo con tintes ochenteros, Read My Mind es uno de los temas más emotivos de The Killers, incluido en su segundo álbum Sam's Town de 2006. Esta canción nos habla de vulnerabilidad, deseo y del anhelo de ser comprendido. Brandon Flowers incluso dijo una vez que era su canción favorita del grupo.

0: Esto es Read My Mind con The Killers.
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4: Tener un papá o una mamá con rasgos narcisistas puede ser muy confuso para los hijos porque a veces sus necesidades, emociones y deseos parecen estar siempre primero. En estos casos, los niños pueden crecer sintiendo que no son vistos, escuchados o validados del todo, lo cual puede generar dolor emocional, inseguridad y dificultad para confiar en sí mismos. Reconocer esta dinámica no es para juzgar, sino para comprender lo que ocurre dentro de este vínculo familiar y poder sanarlo con conciencia. Entenderlo permite romper patrones que se repiten de generación en generación. A partir de ahí, se puede elegir criar de una manera diferente, basada en una empatía, el respeto mutuo, límites sanos y un amor más consciente, donde las emociones de todos sean tomadas en cuenta y los hijos se sientan realmente valorados. 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

0: 8 de la mañana saludamos a las personas que a partir de este momento se suman a nuestro programa a través de Telefórmula. Bienvenidos, buen día. Y a quienes desde las 7 han estado con nosotros en Radio Fórmula, en YouTube, en las plataformas digitales, en la tan exitosa número 1 en México, plataforma de radiofórmula.com.mx. Qué gusto seguir una hora más con ustedes, dos horas más con ustedes. Ojalá se queden con nosotros. Aquí continuamos. Lourdes.
1: Ciro, Manuel, buenos días otra vez. Esta es la información. El rey de España, Felipe VI, se reunirá con la presidenta Claudia Sheinbaum el próximo jueves, informó la agencia de noticias EFE. La Casa Real aseguró que el rey atenderá la invitación de la presidenta Sheinbaum previo a su visita a Guadalajara el siguiente viernes para el partido entre España y Uruguay. Hoy México juega su segundo partido en el Mundial en Guadalajara contra Corea del Sur a las 7 de la noche. Aquí en la Ciudad de México, los maestros de la CENTE dicen que van a protestar en las diferentes afores que se ubican sobre Reforma. Ayer fueron asesinadas 40 personas en México, de acuerdo con cifras preliminares publicadas esta madrugada por la Secretaría de Seguridad y Protección Ciudadana. Los estados más violentos fueron Baja California, Chihuahua y Guanajuato, donde se registraron 5 homicidios dolosos en cada uno. En estos momentos, el dólar interbancario se cotiza en 17 pesos con 35 centavos.
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0: Por cierto, el financiero destaca hoy como nota principal que la Fed de Estados Unidos mantuvo la tasa de interés. Dice, la Reserva Federal dejó ayer su tasa de referencia sin cambios en un rango de 3.5 a 3.75%, pero las proyecciones perfilan la posibilidad de un alza a fin de año. Es decir, pues ya no bajarían las tasas, ¿no? No lo hace Estados Unidos, difícilmente lo hará México. De hecho, México ya había anunciado que no
3: lo hará.
0: No sé, creo que la próxima semana.
3: Hoy te digo que había cero.
0: Tiene junta el Banco de México.
3: 25, sí.
0: Dentro de 8 días. Sí, ¿no? Hoy es 18, el 25. Uh-huh. Seguramente le van a dejar sin cambios también la tasa como está aquí en México, en 6.5. Pero te acercas a bancos especialistas y comienzan a decirte, no descartaríamos que suban un poco.
3: Que suban un poco.
0: Entonces, ¿cómo cambian los ciclos económicos? ¿Qué va a pasar con la economía si en efecto esto que se anunció ayer ya con bombo se concreta mañana, el final de la guerra, de esta extraña guerra de Estados Unidos con Irán, la guerra de 3 meses, que sería
3: más o menos,
0: marzo, abril, mayo, de 4 meses, empezó a finales de febrero, pero bueno, los cambios en la economía, ¿no? Ya no hay baja en las tasas y ahora que entró además un agente cercano a Trump, Trump quiere que bajen las tasas, dice no. No van a bajar, en una de esas comienzan a subir. ¿Comenzó la mañanera, Sofía?
4: Comenzó la mañanera y la presidenta todavía no confirma su reunión con el rey de España. Empezaron con otros temas de simplificación de trámites y esas cosas. Apenas están comenzando las preguntas, no le han preguntado, ni ella lo ha confirmado, pero no debe tardar mucho.
0: Bueno, ¿con qué? ¿Cuáles son los otros temas?
4: Pues le preguntaron ahora de los candidatos de Morena, los senadores que ya pidieron licencia, el tema del nepotismo, eso.
0: Puros temas nuevos. Así, a lo cual la presidenta dijo, es asunto del partido.
4: Así, tal cual. Tiene sus requisitos el partido.
0: Bueno, vamos a pausa, 8:05, volvemos.
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7: El modo alcalde. El que amaneció este martes con agenda de medios fue el regidor Luis Jorge Cuerda, ahora como encargado del despacho de la alcaldía de Torreón. De hecho, tuvo actividades durante todo el día, entre ellas una reunión con los regidores del PRI, en la que también estuvo el secretario del ayuntamiento, Eduardo Olmos Castro. A más de uno llamó la atención tanto movimiento, sobre todo un día después de la gira de trabajo que realizó en Torreón el gobernador Manolo Jiménez Salinas.
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30: Los pueblos originarios, de la importancia de los pueblos en México a lo largo de la historia, desde antes de que llegaran los españoles y ahora, y el valor que representan para el país, entre otras cosas. Entonces es el jueves en la tarde, viene poco tiempo porque al otro día va al partido de España en Guadalajara, bueno, en Zapopan, en Jalisco. Entonces, así es.
31: ¿Habrá oportunidad de que, como en otras ocasiones, podamos los medios poderles preguntar algo, su sentido?
30: No creo que vaya a haber conferencia de prensa. No está considerado porque es muy corto el tiempo que viene.
31: ¿Cuál es su sentir de retomar esta relación? Ya le había mencionado que no se habían roto, pero este reencuentro, tener esta oportunidad de poder intercambiar opiniones, poder intercambiar, bueno, limar asperezas y pues sí, llegar a algo más. O sea, ¿cuál sería
30: él su meta? Dio un paso muy importante desde mi punto de vista. O sea, del momento en que pide López Obrador, el presidente López Obrador, las disculpas, que se respondió, pues primero haciéndolo público cuando era una carta privada y después con una campaña en España contra el presidente López Obrador. Hay el momento en donde él va a una exposición de las mujeres indígenas. Previo a ello, el gobierno español, a través de su canciller y del ministro de Cultura, manifestaron la importancia de los pueblos originarios y abusos durante la conquista. Y después él asiste a la exposición y ahí hace declaraciones, que si bien no es el perdón que se solicitó en su momento, sí es un avance, sí es un paso que da él en este sentido de reconocimiento de los pueblos originarios, de los abusos de Hernán Cortés particularmente y de la conquista. Y ese paso pues es reconocido. Ahora, nosotros seguimos con la visión de que es muy importante que en España se reconozca la grandeza cultural de México. No como la grandeza cultural que inicia con la colonia, sino la grandeza cultural que viene del origen de los pueblos indígenas, de las grandes civilizaciones. Entonces, pues es un momento para hablar de ello. Y como él da un paso, pues nosotros lo recibimos aquí, porque va al partido de España. Podría haber ido directamente a Jalisco, pero bueno, pues es el jefe del Estado español y lo estamos recibiendo.
0: Bueno, pues sí, muy bien, hay que decirlo, muy bien. Ya sé que nos van a criticar porque en la misma semana hemos dicho que vemos un país ligeramente menos peligroso y violento, que consideramos que a México, la imagen de México ha sido muy favorable en la primera semana del Mundial y ahora también. Celebro, creo que es tu caso también, este acercamiento, ya más que acercamiento, el cierre de esta etapa de tensión con, pues iba a decir el gobierno español, pero no es el gobierno español, con la corona española, tampoco es del todo contra la corona española, ¿no? Digamos, en las relaciones discursivas entre las autoridades mexicanas y las autoridades españolas. Lo celebro, ¿no? Dice la presidenta, muy cuidadosa, que van a hablar de pueblos originarios, pues eso se lo dice básicamente a los suyos para que no se enojen, ¿no?
1: Sí, claro.
0: ¿Por qué recibes al rey? Porque vamos a hablar de pueblos originarios, pero luego va el antídoto, entre otras cosas. No dice, va a estar muy poco tiempo aquí, ¿eh? Casi va a venir, va a saludar, ¿no? Da una foto, va a escuchar lo que hicimos de pueblos originarios
1: y se va.
0: Y se va.
1: Escuchará lo que tenemos que decirle y sobre todo lo que queremos decirle, ¿no?
0: Viene para escucharnos hablar de pueblos originarios y viene poco tiempo. Adelanta que no habrá conferencia de prensa para que no vayan a echar a perder con una pregunta. Luego, pues no sé si sean los dos mejores improvisando, tanto la presidenta
1: como el propio rey. Como el propio rey.
0: Entonces,
1: sí, mejor no.
0: Como dicen los amigos, pues mejor no la compliquen.
1: Mejor no la complicamos,
0: no,
1: sí.
0: No la compliquen, ¿no? Que venga aquí, hablando de pueblos originarios, va a estar poco tiempo, no va a haber conferencia de prensa. Y dice la presidenta que el rey dio un paso muy importante. Bueno, así lo quiso leer. La presidenta, esto fue, si no me equivoco, en enero.
2: Marzo.
0: Fue en marzo. Sí, fue en marzo. Sí. Creo que estaba ya a punto de terminar la exposición.
1: Sí, sí, sí. Esta, un
0: de
1: lunes,
0: la mujer,
1: por cierto.
0: De la mujer indígena terminaba por esos días, estaba en distintos lugares, uno de ellos el Museo Arqueológico Nacional, ahí enfrente de la casa.
1: Sí, sí, sí, sí, cerquita, a sí, unos pasos.
0: Bueno, ahí estaba en el Museo Arqueológico Nacional, el embajador de México en España, Quirino Ordaz, invitó al rey a un recorrido antes de que levantaran, terminara la fecha de la exposición, que creo que se había inaugurado a mediados del año anterior, o en octubre, en septiembre, por ahí. El rey acudió y ahí dijo esto. Lo tenemos, lo podemos escuchar, lo podemos ver. Esto fue en marzo, en el Museo Arqueológico. Creo que era el... Es más, ni siquiera el último día, era un lunes.
1: Un lunes de asueto, porque los museos no abrían.
0: Algo así.
2: El 16 ya, de marzo, y la exposición terminaba el 22.
0: El 22. En los últimos días de la exposición, esto dijo el rey.
3: Es muy importante luego y sacar lecciones, porque también ha habido luchas, digamos, controversias morales y éticas en cuanto a cómo se ejerce el poder desde el primer día. Es decir, los reyes católicos, ¿no? La reina Isabel, ¿no? Con sus directrices, las leyes de Indias, todo el proceso legislativo, hay un afán de protección que luego pues, la realidad hace que no se cumpla como se pretende y hay mucho abuso. Y también, como decía antes, ¿no? Valorar el hecho de que de ahí, de ese conocimiento, pues nos apreciaremos más.
4: Claro, y la grandeza de nuestro
0: pueblo. Y ahí ya habla Quirino uh-huh. Ordaz, pero esa frase hubo mucho abuso, pero no era el proyecto de la corona española, no era lo que marcaban las leyes, pero pudo haber habido mucho abuso. La presidenta acaba de decir que esos excesos, particularmente de Hernán Cortés, entonces el asunto ya se está reduciendo a Hernán Cortés. Y la presidenta insiste, otra vez hablándole a los suyos, que de lo que se trata es que España conozca la grandeza,

0: Por conocer, ¿no?
1: Y la frase final, esta que acabamos de escuchar de la presidenta, que es una frase de concordia, y siempre bienvenidas las frases de concordia. La autoridad española dio un paso y lo recibimos, punto. Si todo sale bien, y creo que todo va a salir bien, en algún momento del próximo jueves habrá quedado ya, para, ahora sí que para la historia, estos 7 años de tensión, entre comillas, en las relaciones México-España.
0: Dice
1: y,
0: la...
1: ¿Y dónde está el señor que armó
0: escondido,
1: toda la tensión?
0: Ciro, escondido, sí, donde, escondido, donde puede estar escondido, allá en su casa, en Chiapas, ¿no? ¿Escondido?
1: Escondido.
0: Pues escondido, sí. Bueno. No, no, no puede estar en ningún otro lado, sí, ¿no?
1: El escondido y la presidenta y el rey de España. Es un abrazo, porque finalmente días. Lo que van a hacer el jueves es darse un abrazo, punto. Un abrazo, claro, que ya se lo dieron diplomáticamente, se trabajó muy bien, y eso es lo que va a ocurrir. Qué bueno, bienvenida a este momento, sí, de concordia, señor, con España, con lo que sea España, con el gobierno, la corona, el pueblo, la sociedad.
0: Con España, sí.
1: Con España. Vamos a pausa, 8:20, volvemos.
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1: Para socializar un cambio de organigrama sin generar problemas, el gerente debe explicar primero el por qué antes del qué. Las personas aceptan mejor los cambios cuando entienden la razón, crecimiento, mejora en procesos, atención al cliente o mayor claridad en responsabilidades. Debe comunicar que el objetivo no es quitar poder ni señalar errores, sino facilitar el trabajo y lograr mejores resultados. También es importante presentar los beneficios concretos para cada área y abrir espacios para preguntas e inquietudes. Debe escuchar las preocupaciones del equipo y evitar sorpresas de último momento. Finalmente, conviene implementar cambios gradualmente y acompañarlos con seguimiento cercano, porque la incertidumbre disminuye cuando las personas sienten dirección y apoyo con claridad.
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1: .24, continuamos con el recorrido que comenzamos ayer en Sonora y que pensamos hacer en, sobre todo en los estados donde hay más controversia sobre la relación entre los políticos con supuestos grupos criminales. Ayer preguntábamos con nuestra compañera, con Michelle Rivera, sobre quiénes entre los principales aspirantes a ser candidatos a gobernador en Sonora estarían o cumplirían los nuevos requisitos de la ley mexicana de tener buena reputación, no tener antecedentes de corrupción, no tener supuestos vínculos con grupos delictivos, sí, criminales, etcétera. Y hoy te hacemos la pregunta a ti, Felicitos Trujillo, gusto en saludarte. ¿Quiénes estarían en esa situación en Sinaloa? Buen día, Felicitos.
2: Con el gusto de saludarles, Ciro Manuel, muy buenos días. Y es que luego de estas acusaciones que se dieron por parte de los Estados Unidos en contra de 10 ciudadanos mexicanos por vínculos con el narcotráfico entre ellos, pues ya se ha comentado en este espacio el senador Enrique Insunza Cázares y el alcalde con licencia de Culiacán, Juan de Dios Gálvez Mendívil, ambos de Morena, quienes eran pues aspirantes punteros a la gubernatura de Sinaloa, pues han quedado ya tres mujeres en la lista interesadas al cargo: la senadora Imelda Castro, la diputada federal Graciela Domínguez Nava y la diputada local Teresa Guerra Ochoa. Comparten formación desde las izquierdas, desde el PRD hasta altos cargos con Morena. Han pedido licencia y de hecho también los diputados Jesús Ibarra de Morena y Ricardo Madrid del Verde. Está, por ejemplo, la senadora y ya en los perfiles individuales, la senadora Imelda Castro, activista social, ella estuvo precisamente en su corporación a Morena en el 2017. Ya para el 2018 va en segundo lugar de fórmula con Rubén Rocha Moya. Sí. Ganó un escaño en el Senado. Para el 2024 buscó la reelección y ganó. Ahora iba en primer lugar de la fórmula con Enrique Insunza Cáceres. Imelda Castro pues no pertenece al grupo político de Rubén Rocha Moya.
1: No pertenece,
2: notas periodísticas pues daban cuenta que había borrado todas las fotografías que tenía en su perfil con el gobernador con licencia. No se le ha vinculado con grupos de la delincuencia o grupos criminales. En cambio, el Partido de Acción Nacional aquí en Sinaloa la denunció ante el IES en dos ocasiones por promoción personalizada. Hay un fenómeno, y me imagino que está en todo el país, son pintas en bardas y lonas con la leyenda: es Imelda, así como aquella que decía es Claudia, es Imelda.
1: Oye, Felicitos.
2: Y ya ha procedido el expediente.
1: Felicitos. ¿No sería entonces Imelda Castro un personaje del grupo de Rubén Rocha?
2: No, ella ha comentado que pues ya su trayectoria viene desde las izquierdas.
1: Sí, sí,
2: y aunque estuvo en fórmula con Rubén Rocha Moya
1: y luego
2: con Enrique Insunza, pues ella ha dicho pues es de otro grupo político con vínculos con Morena, pero que a fin de cuentas no pertenecía, dice, al grupo cercano del gobernador.
1: Oye, antecedentes de corrupción o historias que la pusieran cerca de algún grupo delictivo.
2: No se han tenido conocimiento, de hecho, de ninguna de estas aspirantes. Pues tampoco se tenía, ¿no?, de los otros candidatos, pero solo hasta que ya lo dio a conocer los Estados Unidos. Pero de momento...
1: Bueno, acuérdate de la elección del 2021, ¿eh?
2: Exactamente, sí, porque sí. Todas las aspirantes participaron en esa elección del 2021, entonces falta ver qué es lo que se resuelve, porque de cierto modo todo mundo participó en esa elección y todo mundo tuvo un beneficio.
1: Entonces, Imelda Castro, y nos hablabas de otros dos perfiles de mujeres, que son...
2: La diputada federal Graciela Domínguez Nava, ella estuvo buscando precisamente del 2018 al 21 fue diputada plurinominal local, presidenta de la Junta de Coordinación Política aquí en Sinaloa, y en el 2021, cuando termina su cargo, el gobernador con licencia Rubén Rocha Moya la nombró secretaria de Educación Pública, cargo que dejó para participar en las elecciones del 21 y es diputada federal por Morena, aunque fue asilada por el Partido Verde. Ya solicitó licencia, no tiene acusaciones sobre colusión con la delincuencia, pero ayer el PAN ya la denunció por estos mismos motivos ante el Instituto de Sinaloa por presuntos actos anticipados de campaña.
1: Esa es otra historia, ¿eh? A ver, la parte de actos anticipados de campaña, eso lo analizamos en otra ocasión. Hoy estamos viendo buena reputación, no antecedentes de corrupción, no vínculos con grupos criminales.
2: Es correcto. No se le ha identificado. Ella está por el Distrito 1, que es en Mazatlán, es por la zona sur-sur de Sinaloa, una zona muy golpeada, sobre todo en Escuinapa. Por parte de la delincuencia organizada, que muy poco se ha podido realizar o visibilizar esta situación, ha sido compleja. Ella, de hecho, después de que se hicieron las acusaciones en contra de estos funcionarios, incluyendo el gobernador con licencia, pues ella ha dicho que no es rochista, que siempre ha sido de las izquierdas, pero que pues estuvo apoyando a Rocha, así como estuvo apoyando a otros cuadros morenistas, sin definirse, dice ella, con el grupo de Rubén Rocha Moya.
1: Y hablabas de una tercera mujer.
2: Es correcto, es la diputada Teresa Guerra Ochoa, actual presidenta de la Junta de Coordinación Política, va a pedir licencia. Ella, pues, no tiene ningún antecedente, señalamientos por vínculos con la delincuencia, es feminista, una activista social muy, muy reconocida, pero el día de la solicitud de licencia de Rubén Rocha Moya, el 1 de mayo en el Congreso, ella lo defendió, de hecho, desde la tribuna del Congreso del Estado, rechazó la solicitud de extradición sin pruebas y advirtió que la delincuencia organizada pues es un fenómeno global. En México podríamos decirte que es la más afín al gobernador con licencia, Rubén Rocha Moya.
1: Interesante. ¿Y Jesús Ibarra?
2: Jesús Ibarra, diputado federal, tiene había sido diputado local por el partido Nueva Alianza, ha saltado también ahí a Morena, se acaba de pedir licencia ayer, y pues no se ha conocido nada de vínculos, pero te diría que las tres mujeres son las que pues más lideran las encuestas.
1: Sí. Y hablabas de una quinta persona del partido.
2: Ah, el diputado Ricardo Madrid, él es del Partido Verde, pero pues también ha anunciado que iba a pedir licencia, que su partido pues no le impide, ¿no? Él no pidió licencia, nada más anunció que tendría la intención de postularse. Su partido no le pide que solicite licencia. Él pues había sido funcionario priista con el gobierno de Clín Ordaz Coppel, el actual embajador de México en España, había sido pues funcionario del PRI, pero ahora pues cambió precisamente al Partido Verde.
1: Bueno, entonces por lo que estamos escuchando, no sé, Teresa Guerra, si quede completamente al margen de pues de estos señalamientos, sobre todo de cercanía a un régimen con el que al parecer
3: comulga.
1: Pues Morena pues sí. No quiere ya tener mucho que ver en un futuro. Y esto perfilaría a Imelda Castro y a Graciela Domínguez como las dos más probables candidatas de Morena. Y tú nos dices que no estarían tocadas ni por mala reputación, ni por asuntos de corrupción, ni por nexos con los grupos criminales. ¿Estoy entendiendo, Felicitos?
2: Es correcto. ¿Sí? Las vemos como ellas tres, aquí a nivel local, como las... Ahora sí, como las punteras, de acuerdo a las encuestas que pues seguido están mostrando, sí. y la percepción ciudadana, en ese orden iríamos la senadora Imelda Castro, Teresa Guerra Ochoa, Graciela Domínguez Nava, quien fue secretaria de Educación, pues un amplio sector magisterial, pues todavía tiene su afinidad.
1: El problema es que te imaginas a quien vaya a ser el opositor de Morena, manejando el video de este discurso que dices que dio la diputada Teresa Guerra el 1 de mayo ahí en el Congreso, defendiendo a Rubén Rocha. Hijo, no sé cómo lo ve allá en Sinaloa, visto desde la Ciudad de México, parecería medio suicida.
2: Sí, ya están, de hecho, por parte de la oposición, algunos candidatos, Mario Zamora, que ya
1: sí,
2: pues,
1: sí,
2: se han levantado la mano.
1: Sí, sí, los hemos visto.
2: Y sin duda ha sido uno de los más críticos, pues él también pues habría anunciado que han sido víctimas de esta situación que ocurrió en el 2021.
1: No, de acuerdo, pero imaginas que la candidata de Morena al gobierno sea alguien que reivindique la gestión de Rubén Rocha. Desde la Ciudad de México nosotros pensamos que no. No sé cómo lo vean allá.
2: Pues acá, de hecho, es de las contendientes ahí más fuertes, y el próximo viernes está por pedir licencia, mañana. Bueno. Ya, y ha dicho que es la opción A, que no tiene opción B, dice, como diciendo, ya no va a regresar al Congreso.
1: Bueno, pues nos quedamos con esos nombres. Gracias, Felicitos. Felicitos, Trujillo.
2: Excelente día.
1: Gracias.
3: Gracias, Felicitos. Bueno,
1: y quedando al margen, ¿no?
3: Sí, correcto. Sí. Y se van poniendo, yo creo que los antecedentes de quién es quién y de quién sí. apoya a y quién ha apoyado a quién, ¿no?
1: Nos están escribiendo, dicen, todos estuvieron con Rocha, sí, todos no, claro. estuvieron con Rocha, pero ¿quiénes están dispuestos a decir nunca más algo como lo que se vivió con Rubén Rocha y con Enrique Insunza? Y otros, ¿no? El alcalde de Culiacán. Y parecería que estos perfiles, como dicen, son personas. Imelda Castro, Graciela Domínguez estarían apuntando a ser.
3: Así es. ¿No? Sí, las candidatas.
1: Tiene que Castro, haber una continuidad, es la cuarta transformación. No significa que vayan a tirarle basura a Rubén Rocha, pero Rubén Rocha desaparece para la historia.
3: Absolutamente. Sí.
1: Para la historia. Vamos a pausa, 8:35, volvemos.
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1: Muchas gracias por sus llamados, gracias y muy gran celebración colombiana ayer.
2: Sí, pienso que sí, Ciro, en el Estadio Azteca, una gran celebración. Yo salí muy contento de ver una afición y la verdad es que me sentí hasta contento, Ciro, porque hemos ido al Estadio Azteca, hemos ido al Estadio Azul, hemos ido a muchos estadios y siempre está la rivalidad, que si el América, que si el Cruz Azul, que si con el Guadalajara, que si con el Atlas, etcétera, dependiendo de quién sea el equipo. Pero aquí los mexicanos estaban con Colombia, Ciro, ¿no?
3: Sí.
2: O estábamos con Colombia, porque de alguna forma la verdad es que había que celebrar, como tú bien dices, por ahí un momento como de baja en el juego. Pero la verdad es que la afición contenta de estar apoyando a su selección. Te digo, el estadio pletórico, el estadio completo, gritando Colombia, Colombia. Es un ruido que yo no había escuchado. Qué bueno. Ni siquiera conste, Ciro, escuchando que se lo gritaran al América, ¿eh? Ojo. Porque bueno, es un estadio americanista, sustancialmente el Estadio Azteca. Ahora lo vamos a retomar los del Cruz Azul, Ciro, ¿no? Pero, bueno, ¿no? Pero bien, la verdad, muy bien.
1: Y felicidades a los muchos, muchos y tan queridos amigos colombianos. ¿Cómo están las cosas en Guadalajara, Zapopan? David Galván, buen día.
4: ¿Qué tal, Ciro? Buenos días. Nos encontramos en inmediaciones de lo que es la última milla para el Estadio Guadalajara, que se encuentra en el municipio de Zapopan. Este punto que ves en las imágenes de mi compañero Luis Ramos es el punto de acceso de la llegada de los camiones que pues traerán a los aficionados hacia el estadio. Hay que recordar que el número de estacionamiento se limitó a alrededor de 4.000, 5.000 espacios, que tienen un costo de aproximadamente 2.300 pesos, y el resto de los aficionados a este estadio tendrán que acudir a algunos de los 10 puntos de las paradas to ride al estadio que se encuentran a lo largo de Guadalajara y Zapopan. Y bueno, pues esto se vive pues a unas casi 12 horas del partido de las 8 de la noche, que ya es la segunda ronda de la fase de grupos.
1: Es a las 7.
4: De las 7 de la noche, perdón. De las 7 de la noche de la segunda ronda de la fase de grupos. Es el partido número 31. Se han llevado hasta el momento ya 27 partidos de este Mundial de Fútbol, y esto así se vive en Guadalajara.
1: Muchas gracias, gracias David. Y hoy comenzamos, si te parece, al revés, ¿no? Terminamos tu participación todos los días con un comentario de la selección mexicana. ¿Te parece que hoy invirtamos el orden y comencemos hablando de la selección mexicana? Y luego de lo que usted desee, compañero Ciro Procuna, qué gusto, buen día.
5: Claro, claro, Ciro, Manuel, les mando un abrazo. Bueno, me leíste la mente, justamente eso iba a comentarles, pero veo que estamos en sintonía y ojalá también esté mejor sintonizada la selección mexicana. Ya está en los libros toda la primera jornada, ya vimos a los 48 equipos y bueno, México tiene 3 puntos y como te decía hace una semana, siempre es mejor intentar las correcciones con 3 puntos en la bolsa que con un empate, una derrota. Eso es más que obvio. Me ha gustado mucho la respuesta del público en Guadalajara. Creo que hoy la selección se va a sentir acogida, arropada en este estadio, que ojalá fuera escenario de demás partidos de la selección mexicana. El último ocurrió en un duelo amistoso contra Estados Unidos el 14 de octubre del 2024, pero creo que Guadalajara tiene todo para ser tal vez la segunda casa de la selección mexicana, sin duda alguna. Van a jugar, dicho sea de paso, en la casa del equipo más mexicano de la Liga MX. Pues una semana de espera para este juego, una semana de trabajo para Javier Aguirre, que tendrá que notarse en funcionamiento colectivo, en pequeñas sociedades, en que se active mejor el cuadro mexicano y que no se cometan los errores de concentración que se presentaron en el juego anterior. Hablando de concentración, la concentración del equipo nacional empezó el 6 de mayo, al menos 12 de los que hicieron la lista final llevan más de un mes juntos, y eso tiene que reflejarse en algún momento. Si no es hoy, entonces ¿cuándo? Será la tercera vez que México se enfrente a Corea en un partido de Copa del Mundo. Se les ganó en 98, también en 2018, pero este equipo coreano creo que está un paso adelante de esas anteriores versiones coreanas que se presentaron en mundiales de fútbol, porque su líder en la defensa es alguien que hizo larga carrera en el fútbol de Italia, que actualmente milita en el Bayern Múnich, porque su referente en el medio campo es un jugador también de muchas condiciones y milita en el Feyenoord, porque su buque insignia se llama Heung-min Son e hizo una larga carrera en el Tottenham. Pero si tenemos que recordar un nombre, yo les recomiendo que no se pierdan al número 19, Kang In-Lee. A Kang In-Lee lo tuvo 2 años Javier Aguirre en el Mallorca. Si ahí obtuvo licenciatura Kang In-Lee, porque Javier lo hizo un futbolista más completo, en la actualidad, tras un par de campañas en el Paris Saint-Germain con Luis Enrique, está cursando la maestría. Es un jugador que está más avanzado que el resto de sus compañeros, que Javier conoce muy bien y que tendrá alguna fórmula para tratar de contener.
1: Ojalá.
5: Ojalá, por supuesto. Y creo que ayer Javier Ciro Manuel hablaba en parte de eso, le dio elogios obviamente al que fuera su jugador, pero acentuó hasta en 3 ocasiones un concepto: evitar transiciones rápidas, porque aparte es un arma que los coreanos dominan muy bien, por su verticalidad, por su velocidad, por su intensidad, y ahora tienen mejor pie con los jugadores que te mencionaba. Entonces México tiene que evitar entregas de balón erróneas, como ocurrieron en el primer partido. Cuando se enfrentaron en un partido amistoso el año pasado, fue en una transición rápida que Corea hizo el 2-2 definitivo, lo iba ganando México en Nashville aquel partido. Y si recuerdan, esa jugada en la que expulsan a César Montes nace de una pérdida de balón en campo rival, de Luis Chávez, par de toques a velocidad, transición rápida, y termina costando una tarjeta roja. También hacía énfasis ayer, Javier, en el sentido que tuvo 10 debutantes en Copa del Mundo en el juego anterior, además en casa, y les dijo, los juntó a todos y les dijo: felicidades, su debut mundialista, ganamos, excelente. Les voy a dar el beneficio de la duda si alguno de ustedes los traicionó el nerviosismo, porque no nos pueden pasar errores como los que tuvimos en el primer partido. Entregas que tendrían que ser automáticas de 5 o 6 pases que no se concreten. Eso es lo que da pie precisamente a esas transiciones rápidas, es ponerles campo fértil a los coreanos para que exploten su principal habilidad. También hay que subrayar el tema de que no estará César Montes en este partido. Muy pronto le llega a Javier la necesidad de reemplazar una dupla que lleva jugando junta mucho tiempo, la de César Montes y la de Johan Vázquez. Si es Edson Álvarez el elegido, Edson tiene de su lado la experiencia, es un 3 veces mundialista, sí, es el primer capitán del equipo, pero tiene en su contra la convalecencia de 2 años de 2 meses y medio, quiero decir, 2 meses y medio que estuvo convaleciente, lo operaron del tobillo a mediados de febrero y después otro par de meses para poder reaparecer. No trae el mejor ritmo competitivo. ¿A qué me refiero con ritmo competitivo? Lo que le vimos a Julián Quiñones en el partido anterior. Sí, sí. Quiñones llegó afilado en la cresta de la ola tras haber anotado 33 goles en la Liga de Arabia Saudita y fue el jugador más valioso del equipo mexicano. Me gustaría escucharlos antes de hablar de lo que ustedes gusten, sí, por supuesto. Yo quiero que gane México, obviamente, pero durante todo este Mundial, mi creencia o mi sentimiento con la selección nacional es que prefiero que me sorprendan a que me decepcionen. Bueno. Mi pronóstico objetivo es que empatan el día de hoy. Van con el rival, creo yo, más peligroso del grupo. Y tiene buenos futbolistas el cuadro coreano, no creamos que va a ser un flan.
1: Oye, independientemente de lo que pase en la cancha, comentábamos hace unos momentos que el equipo mexicano llegó en perfectas condiciones físicas y anímicas a la inauguración hace 8 días y una semana después llega en perfectas condiciones físicas y anímicas al segundo partido. No es poca cosa. Ya lo que pase hoy en la noche, pues ya lo comentaremos mañana. No es poca
5: por
1: cosa.
5: Por supuesto.
1: Han hecho un muy buen trabajo Aguirre, Rafa Márquez, la Federación Mexicana.
5: Sí, tienes razón, Ciro. Ayuda también toda esta planeación anterior que se tuvo, el estar concentrados en la Ciudad de México, el que este vaya a ser su único desplazamiento que tengan programado. Por ejemplo, hoy van a jugar las selecciones de Chequia y de Sudáfrica, tras haber estado una en Guadalajara, la otra en Ciudad de México, se han tenido que desplazar a Atlanta. Sí. No es un vuelo muy largo, pero sí es un desplazamiento mayor, a diferencia de México, que es solamente un vuelo de una hora.
1: ¿Te gusta que sean 6 horas entre salida del hotel, aeropuerto, llegada del aeropuerto, esperen el, así sean charters, esperen el aeropuerto, las que son 3 horas de vuelo a Atlanta y otra de salida? ¿Te gustan 6-7 horas?
5: Así es, sí. Como sea, te mata a mediodía, tienes que ajustarte, pero México ni siquiera ha tenido que hacer eso. Y hoy puede estar en disputa el primer lugar del grupo, que tiene esa importancia de que si lo consigues y ganas la ronda de 16avos de final, entonces el de octavos de final, último juego en la sede mexicana, sería precisamente en el Estadio Azteca.
1: Contra Senegal o contra Noruega.
5: O contra Inglaterra, ya los viste ayer, ¿no?
1: No, pero eso sería el quinto partido, el cuarto.
5: Por supuesto, el siguiente.
1: El cuarto sería Senegal o Noruega. En cambio, creo que si vas segundo a Los Ángeles no es tan duro, pero no nos adelantemos, dejémosla ahí. Y más bien, ¿qué viste ayer? ¿Qué te pareció destacado de lo que se jugó ayer?
5: Me pareció muy destacado, Ciro, la presentación de Inglaterra. Creo que es el juego más espectacular que hemos visto hasta el momento en la Copa del Mundo, ese 4-2 ante la selección de Croacia. Inglaterra demuestra que tiene algo envidiable, tiene fondo de armario, tiene jugadores decisivos desde la banca. Lo fueron Marcus Rashford y lo fueron Bukayo Saka. Basta con ver el gol que organizan para el 4-2 definitivo, con que liquidan a una selección croata que no tiene esa segunda y tercera velocidades que sí tiene el equipo de Thomas Tuchel. Creo que se le hizo veterana esta generación al conjunto croata, y la que viene, con excepciones como la de Josko Guardiol, no está al nivel de los Modric, que hoy tiene 37 años, de un Iván Perisic, que tiene 37, de un futbolista como Mateo Kovacic, que tiene 32. Me refería a Luka Modric, tiene 40 de edad, 40 años de edad, el principal referente de esta selección de Croacia. Y en un Mundial donde Cristiano, Messi y Mbappé acaparan los reflectores, pues ayer levantó la mano y pidió pista un futbolista que normalmente tiene perfil bajo por su vida extracancha, que se llama Harry Kane. Sí. Es un goleador de cepa que hoy está más maduro todavía. No nada más es un gran definidor. Lo puedes ver poniendo el penúltimo pase o colaborando de manera decisiva en el último cuarto de cancha.
1: Pero ya le dicen, Harry, no ganas nada a Kane. Sí, lo sabes, lo conoces muy bien, porque no gana los torneos. Sus equipos, no él, porque él ha sido campeón goleador muchas veces, pero sus equipos no ganan.
5: Ya cortó la maldición, ya la cortó en 2005 con el Bayern Múnich. Bueno, fíjate a dónde llegó esa maldición de la que hablas. Él es el máximo goleador en la historia del Tottenham Hotspur. El Tottenham sí está entre los 6 más ricos de la Liga Premier, pero jamás levantó un trofeo de campeón de nada con el Tottenham. Llegó hasta una final de Champions, que perdieron ante el Liverpool. Sí. Y cuando se cambió de equipo al Bayern Múnich, el Bayern traía 11 Bundesligas consecutivas ganadas. Sí. Y el año que llegó Kane, la ganó el Leverkusen.
1: Oye, y falló el penalti contra Francia en el Mundial anterior. Pero, en fin, bien los ingleses. Portugal
5: creo que deja cuentas pendientes, se le indigestó el conjunto de Congo, se habla de que hay similitudes entre lo que enfrentó España y Portugal. Yo creo que España enfrentó un rival más débil todavía, Congo tuvo respuesta, este equipo fue agresivo, supo armar jugadas de riesgo cuando fue necesario, y de hecho, en una estadística que me gusta siempre revisar, que es la de goles esperados, que no es otra cosa más que el pulso de qué tan importantes fueron tus jugadas de riesgo ante la portería rival, quedaron muy parejos, pero muy parejos. Frustrante para Cristiano Ronaldo, tocó muy pocos balones, y creo que en general a Portugal la vi muy baja de voltaje en el segundo tiempo, teniendo estupendos jugadores. Es muy posible que se deba también a la larga temporada que tuvieron los que jugaron en el Paris Saint-Germain. Ellos cerraron la temporada, João Neves, el propio Vitinha, Nuno Mendes, el lateral izquierdo, hasta Gonzalo Ramos. Se le critica al entrenador por no haber relevado a Cristiano. Se le critica a Cristiano por ser una figura de ese tamaño, que tiene 41 años de edad. Para esa edad está muy bien, pero hay veces en que cuando no está, el equipo es más dinámico al frente. Pues sí. Entonces, veremos cómo lo resuelven, porque ya vimos que Colombia tiene colmillos, y ayer lo demostró en el Estadio Azteca.
1: Oye, dos muy breves. Una, muy breve sobre Colombia ayer, y la otra, checos contra Sudáfrica al rato.
5: Por supuesto, Colombia ayer te demostró, o nos demostró, que con James Rodríguez y Luis Díaz te arman una fiesta y que su entrenador, Néstor Lorenzo, tiene también recursos para echar desde el banquillo. La asistencia y la forma en la que Cucho Hernández compite por el tercer gol.
1: Qué maravilla.
5: Punta derecha.
1: Qué maravilla.
5: Combatividad, sacrificio, sí. Y además pone un servicio genial para el gol que anota Campas, que es otro jugador que marcó diferencias sí. En la segunda mitad. Entonces, Colombia te puede armar una fiesta y va a ser un juegazo ese contra los portugueses.
2: Contra los portugueses.
1: Checo, Sudáfrica. Chequia, y Sudáfrica.
5: Chequia contra Sudáfrica. Uf, creo que la pueden pasar mal los sudafricanos. El principal elemento de Chequia está en el juego aéreo. Cualquier saque de banda en el último cuarto de cancha, no dudan en mandarlo hasta el primer poste.
1: Básquetbol.
5: Es su elemento. Exactamente. Sí. Explotan como nadie el segundo piso. A observarlos porque será el siguiente rival de México dentro de 6 días.
1: Gracias, Ciro, y suerte a la selección. Ojalá.
5: Claro que sí.
1: Ojalá
5: no
1: traigamos caras largas mañana y estemos hablando que no se hizo el cambio y el error de siempre y la mala salida y la falla.
2: Y el rebote.
1: Y el rebote.
2: Sé qué, ¿no?
1: Y ojalá nos estemos hablando de eso. Y la velocidad de los coreanos y los errores tácticos. Ojalá no.
5: Que sea de sorpresa agradable. Así lo deseamos, Ciro. Manuel, les mando un abrazo.
1: Gracias, gracias Ciro. Ciro Procuna. Gracias. 8:54, Manuel.
2: 8, yo te iba a decir, 8 de la noche, Ciro.
1: No, 7, es a las 7.
2: 7 de la noche. Me recargo en la pared. 7 de la noche el partido allá en Guadalajara. Precisamente vamos a verlo, Ciro, ¿no? ¿O qué?
1: Sí, sí, sí. Pues, sí, ¿no?
2: Oye, ¿en qué tan grande la pantalla?
1: Me invitaron a verlo en una pantalla grande.
2: Pantallón, en un pantallón.
1: Que dicen que es casi tan grande como la de.
2: Como el Estadio Azteca.
1: No creo, pero sí. Ya vamos a estar con unos queridos amigos hoy
2: bueno,
1: en la noche.
2: Órale, pues.
1: A las 7.
2: Pues suerte.
1: Que puedo llegar desde las 6:30, me dijeron. Entonces, para que adelante.
2: Sí, no. 6 de la tarde ya cerrado.
1: Venga.
2: Sino, en este momento queda amarrado. Bueno, vamos a pausa. Estamos por la mañana. Arroba Ciro Gómez L en nuestra cuenta de X, Facebook, Instagram y Thread Ciro Gómez Leiva por Facebook en Ciro Gómez Leiva Oficial y, por supuesto, Grupo Fórmula. Estamos por la mañana. Hacemos una pausa. Volvemos.
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7: Google lanzó Gemini 3.5 Light Translate, la nueva versión de su modelo de lenguaje capaz de traducir en tiempo real, orientado a permitir una comunicación más natural y continua entre distintos idiomas. Este nuevo modelo destaca por su inmediatez, pues ahora la inteligencia artificial ya no espera a que el usuario termine de hablar para comenzar la traducción, sino que lo hace de manera instantánea y continua, manteniendo la sincronización con el hablante. Detecta automáticamente más de 70 idiomas y mejora la comunicación, pues genera una traducción fluida y natural que conserva la entonación, el ritmo y el tono del hablante casi de inmediato, con un ligero retraso de solo unos segundos en toda la sesión. El nuevo modelo se integra con Google Meet en las videollamadas con solo activar la opción. Y también está disponible en Google Translate tanto para iOS como para Android. Informó Aide Rivera. 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
1: De la mañana de Yanira, buenos días.
13: Buen día, Ciro, vamos con un resumen de la información. El rey de España viene el próximo jueves en la tarde a Palacio Nacional y nosotros vamos a hablar de la importancia de los pueblos originarios. Si bien no han pedido el perdón que se solicitó en su momento, el haber asistido a la exposición dedicada a la mujer indígena en Madrid fue un avance y un paso que nosotros reconocemos, aseguró esta mañana la presidenta Sheinbaum. Más temprano, la Casa Real informó que este viaje se enmarca en un contexto de intensificación de las relaciones bilaterales entre ambos países y que el rey hará una escala en la Ciudad de México antes de viajar a Guadalajara al partido entre España y Uruguay que se jugará el próximo viernes. Hoy México juega su segundo partido en el Mundial en Guadalajara contra Corea del Sur a las 7 de la noche. Aquí en la Ciudad de México, los maestros de la CENTE dicen que van a protestar en las diferentes afores que se ubican sobre Reforma. Y en estos momentos, el dólar interbancario se cotiza en 17 pesos con 34 centavos.
1: Moisés, buen día.
14: Ciro, buenos días. Donald Trump acaba de firmar el acuerdo de entendimiento, el memorándum de entendimiento entre Irán y Estados Unidos de 14 puntos que pondrá fin a la guerra en los siguientes 60 días de negociaciones, que incluye estos 40 puntos en un panorama muy general, la reapertura completa del Estrecho de Hormuz que ya se está implementando, el retiro del bloqueo naval que había implementado Estados Unidos y, por último, reparaciones por más de 300 mil millones de dólares a Irán para la reconstrucción de toda la infraestructura dañada, además de limitaciones, obviamente, a su programa nuclear. El presidente Donald Trump dijo hace unos momentos que el petróleo está fluyendo y que Irán jamás tendrá un arma nuclear, que el mundo está seguro gracias a él. Esto es lo que comenta el presidente.
1: Y por eso ganó la guerra.
14: Muy entrecomillado que ganó la guerra.
1: Bueno. ¿Algo más?
14: Sí, Ciro, hoy se publica el índice de competitividad económica mundial del Instituto para el Desarrollo Gerencial. México está en el lugar 62 de 70 países rankeados en este ranking. Bajó 7 lugares con respecto al año anterior, cuando se había ubicado en el lugar número 55.
1: Competitividad.
14: De competitividad económica. Está en el lugar 62, bajó 7 puntos desde el año pasado que se encontró en el 55. Solo estamos arriba de Eslovaquia, Ghana, Brasil, Botswana, Mongolia, Nigeria, Namibia y Venezuela. Esos son los únicos 7 países que les ganamos de estos 70 países. No hay una puntuación, simplemente es el ranking. Los primeros lugares los abarcan Singapur, Hong Kong y Suiza, Ciro.
1: 1, 2, 3. Singapur, Hong Kong. Hong Kong y Suiza.
14: Ya después Taiwán y los Emiratos Árabes Unidos.
1: Otro ranking internacional en el que estamos...
14: bastante
1: en
14: bajos.
1: Que no estamos nada bien.
14: En teoría, este ranking mide las 70 economías más grandes del mundo. México, sí, siendo una de
1: México
14: estas
1: es grandes economías. México es la 10, la 11, la 9, la 12.
14: Pero en competitividad, según este ranking, estamos en el lugar número 65.
1: Uf.
14: 62, perdón.
1: ¿Esto se acaba de publicar?
14: Se publicó hoy, Ciro.
1: Bueno, gracias Moisés.
14: Al contrario.
1: Gracias y muchas gracias por sus comentarios. Gracias a todas las personas también que nos han llamado sobre el tema de la relación México-España, una coincidencia que bueno, y había necesidad de ir a esa tensión con España para el gobierno de López Obrador, sí, y supongo que ellos como siempre dirán que les funcionó, que los pueblos originarios y los excesos y en fin. Son como Trump, nunca pierden. Una guerra de 4 meses en Irán, el costo que tuvo.
14: Sí,
1: ¿y qué ganan? Que dicen que ya no van a tener armas nucleares. Y que el estrecho de Hormuz, que hace 4 meses estaba abierto, ahora va a estar
14: cerrado.
1: Y que por eso ganaron la guerra, pues eso dicen.
14: Ese es el discurso de Trump y es lo que había manejado estos 4 meses.
1: Ganamos, soy el más grande, soy el más guapo, soy el mejor.
14: Y en su truth ahorita dice, de nada todo el mundo.
1: De nada todo el mundo, ya está esperando el reconocimiento. A ver si Infantino no le dedica, no le da un trofeo ahí antes.
14: Si no propone un partido.
1: Antes del Sudáfrica-Chequia. Volvemos.
0: 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En Kiss FM son las 9:06.
15: 9:06.
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17: Eso como quiera se resuelve. No hace falta mucho análisis para advertir que, con la agenda que emprendió desde este martes, entrevistas en medios y reuniones con integrantes del Cabildo, Luis Jorge Cuerda Serna entra en el abanico de posibilidades para quedarse al frente del gobierno municipal de Torreón hasta diciembre de 2027 y concluir la actual administración. Pero, como se comentó con oportunidad, el dato que llama la atención es que, en términos estrictamente protocolarios, si el Congreso del Estado lo designa alcalde interino, habría que llamar a su suplente, José Elías Ganem Guerrero, personaje que, como se sabe, no es precisamente popular en Torreón, pero sobre todo en Saltillo. También es cierto que ese escenario podría resolverse sin mayores dificultades con una decisión política. Por ahora, lo único seguro es que no hay nada para nadie y la moneda sigue en el aire.
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4: Sobre las declaraciones que hizo ayer el presidente Trump en Francia, el presidente que dijo que México ha perdido el control del país, que son las organizaciones criminales las que ejercen el poder real en el territorio, los cárteles dirigen México y es triste, dice el presidente Trump. Y hoy la presidenta le responde, lo ha dicho en otras ocasiones, lo ha dicho, es su manera de comunicar. No hay que engancharse en cada declaración, dice la presidenta. El pueblo de México sabe que todos los días entregamos mente, corazón, alma y todo por el pueblo de México. Dice, ¿qué le diría ante esto que dice que México ha perdido el control? Y la presidenta dice, pues no está bien informado. Yo se lo he dicho personalmente, no es algo que yo esté diciendo por primera vez. El Estado mexicano existe, hay Estado mexicano. Y dice la presidenta que cuando vino el secretario de Seguridad de Estados Unidos, la presidenta le dijo, hay cabezas de las instituciones del Estado mexicano más allá de la presidenta. Le puso el ejemplo de Omar García Harfuch, que estuvo a punto de perder la vida por un atentado de un grupo delincuencial y después de ese ataque decidió seguir entregando su vida al servicio público y al pueblo de México. Le mencionó también al general Trevilla, al almirante Morales. Dice la presidenta, claro que hay trabajo, hay entrega, hay convicción. Esa ha sido nuestra posición. Y también hay tiempos allá en Estados Unidos. Él se dirige a los estadounidenses. Nosotros no queremos ni debemos entrar en un debate personal con el presidente Trump.
5: Y creo que hace bien el gobierno mexicano. Es que, por ejemplo, veía que se adelanta Televisa, debe ser una buena entrevista que le hacen al vicepresidente J.D. Vance. Uh-huh. Creo que la van a transmitir completo el fin de semana. Y ayer, sí, muy bien, adelantaron. Pues lo mismo toda la vida, lo que llevan diciendo desde enero del año pasado y no han hecho. Aquí ya pasó un año y medio desde que Trump asumió el gobierno y no han entrado a pelear contra los grupos criminales, independientemente de la participación de 2 agentes o de 4 agentes de la CIA en un operativo. Cuando dice Estados Unidos, vamos a entrar a México a acabar con los cárteles terroristas, pues yo me imagino que mandan una división especializada, helicópteros y demás, a Michoacán. No colar ahí a 2 o 4 agentes en un operativo mexicano. Pero lo han dicho. No sé si hay posibilidad ahí, a ver, compañeros de la redacción.
6: Un conteo, ¿no?
5: Iñaki y Moisés, a ver si mañana podemos hacer un recuento de cuántas veces el presidente Trump, el vicepresidente Vance, el secretario de la Defensa, la fiscal, el Comando Norte, los 5 o 6, las 5 o 6 cabezas, personas, digamos, del gobierno de Estados Unidos que hablan del tema, han dicho que están listos y enviarán, si es necesario, tropas a pelear en México. Yo te puedo asegurar que han sido unas 20 veces.
6: Fácil, Ciro.
5: A ver si podemos tener, sí, algo parecido a un recuento
6: mañana.
5: ¿Algo más?
4: Sí, también le preguntan sobre lo que dijo el presidente Trump ayer del tratado comercial, porque el presidente dijo, preferiría no tener el acuerdo, quizá lo firme, nos va mejor como país si no tenemos acuerdo. Y la presidenta dice, pues también, el presidente es así, un día dice que no, luego que sí, que sería bueno, que tal vez sí, que tal vez no. Nosotros lo que tenemos que hacer es nuestro trabajo de convencimiento, buscar siempre la mejor opción para el pueblo. Dice Marcelo Ebrard, está allá en Washington haciendo un muy buen papel.
5: Bueno, también lo mismo, ¿no? No quieren estar en el tratado comercial, pero están en la negociación. Entonces, ya también ir aprendiendo, ¿no?
6: Sí, Ciro, y también, sí, ¿sabes qué? El tema sería también preguntarnos lo que dice el presidente Trump la misma semana. Yo te diría 48 horas después de que Sarah Carter, la directora de la Oficina de Nacional de Control de Drogas de Estados Unidos, hace un reconocimiento de algo que tú mencionabas hace rato, Ciro, de este operativo de altísima inteligencia que tuvo por objetivo, pues, acabar con el Mencho.
5: Abatir
6: al Mencho, ¿no? Entonces dices, ¿con cuál nos quedamos, no? Con ese tipo de críticas, sí, pero reconocimientos profundos a la cooperación.
5: Pero
6: sin
5: vamos a los hechos, llevan año y medio de cuatro. Y no ha habido esa acción contra los grupos terroristas internacionales que operan en territorio mexicano, no se ha dado. Y ya vamos rumbo a la... Pues todavía faltan 6 meses para llegar a la mitad del cuatrienio de Donald Trump. Y eso no ha ocurrido. Ahora, ¿cuántas veces han dicho que lo van a hacer? ¿Que lo van a hacer esta noche? Pues quizá. ¿Que no lo van a hacer nunca? Quizá también. Bueno, saludamos al abogado Epigmenio Mendieta, quien defiende a tanto a Manuel Farías como a Fernando Farías. Epigmenio, buenos días. Los dos mandos de la Marina acusados de diversos delitos, fundamentalmente por una supuesta participación en esta red de contrabando
6: de, combustible.
5: Acaba de decir la presidenta Sheinbaum que ustedes sí tienen acceso al expediente completo, en este caso a los expedientes, pero que dicen que no lo tienen, dicen que no les dan acceso. La habrás escuchado hace 10 minutos. Epigmenio, buen día.
0: Sí, don Manuel, qué gusto saludarte a ti y a todo el auditorio. Me parece que le dan información incorrecta a la presidenta y la hacen incurrir en un error. La realidad es que no hemos tenido acceso completo a la carpeta de investigación. Y la parte que hemos obtenido es porque las ha obligado una juez de control mediante distintas resoluciones que hemos tenido que promover por las distintas omisiones que ha tenido la Fiscalía General de la República. El expediente se integra en este momento por más de 28 tomos, 75 anexos y 2 cuadernillos. Tenemos en este momento los 28 tomos, no tenemos los 75 anexos, que son la parte más delicada de las intervenciones que ha llevado a cabo la Fiscalía, y tampoco los 2 cuadernillos. Realmente, entonces, la información que tenemos es incompleta.
6: Ahora, por eso quizá le han dicho a la presidenta que tienen ustedes acceso al expediente, porque cuando le ven de decir 28 tomos, pues tienen los 28 tomos, pues con eso han de cumplir discursivamente lo que le dicen a la presidenta.
0: Sí, pero entonces lo que le están diciendo es, ¿estarás de acuerdo conmigo, Manuel, que es una mentira?
6: Absolutamente.
0: Porque la información completa es todo. Y después la posibilidad de poder acceder a la información que se ha solicitado a la Marina. Yo tengo los distintos oficios, Ciro, Manuel, en los que hemos pedido información directamente a la Marina y a la Agencia Nacional de Aduanas, y como si se estuvieran copiando los formatos, ambos concluyen que la información no nos la pueden entregar porque se convierte en seguridad nacional. Y después, ahora han elaborado un párrafo en el que dicen que los derechos de la colectividad están por encima de los derechos del particular, que en este caso es Manuel Roberto Farías Laguna. Entonces, bajo ese tenor que ellos han establecido, la información debe de permanecer reservada y la van a reservar por los próximos 5 años. En realidad, la información no está. La niegan sistemáticamente y bajo el argumento de que todo lo que tiene la Sedena y lo que tiene la Marina es de seguridad nacional, pues no hay manera de poderle dar vuelta ni investigar los hechos que ahí están denunciados. Donde lo dijo la vez pasada el propio Manuel Roberto, donde ya aparecen ahora los nombres de 2 prominentes políticos cercanos al partido en el gobierno. Adán Augusto López Hernández y el hijo del expresidente Andrés Manuel López Obrador, Andrés Manuel López Beltrán.
5: Aparecen sus nombres.
0: Sí, bueno. Sí aparecen sus nombres. Y es recientemente de los tomos que hemos obtenido y son de los propios testigos que ha obtenido la Fiscalía General de la República.
5: Bueno, pues lo cierto es que la Presidenta de la República acaba de decir en Palacio Nacional que ustedes tienen todo el expediente, toda la información, pero están diciendo que no la tienen.
0: No, es mentira. La están engañando, le dan mentiras y le dan información incompleta y, por supuesto, que le hacen incurrir en un error, lo cual no tendría que ser. A mí me parece que a la presidenta hay que hablarle con la verdad y ella, a través de la mañanera, podría comunicar a todos los mexicanos lo que sí se está haciendo y, definitivamente, lo que no está haciendo.
5: Muchas gracias, abogado Epigmenio Mendieta.
0: Un abrazo y gracias por tu interés, Ciro Manuel.
6: Muchas gracias, abogado.
5: Tanto de Manuel como de Fernando Farías.

0: quiere comentar a la presidenta, porque a lo mejor, creo que insisto, a la presidenta lo que le han dicho es, claro que sí, presidenta, ellos tienen los 28 tomos, estamos cumplidos. ¿Qué va a hacer la presidenta? Pues creerles. ¿No?
1: Pues sí.
0: Ni modo de decirle, no, me estás cotorreando, fiscal, ¿no?
1: O consejera jurídica.
0: O consejera jurídica, me están ustedes mintiendo. Pienso que la presidenta confía en su equipo.
1: Bueno.
0: ¿No?
1: Vamos a pausa.
0: Y regresamos, estamos por la mañana, arroba Ciro Gómez L en nuestra cuenta de X, Facebook, Instagram y Threads, Ciro Gómez Leiva por X y por TikTok, arroba radio guión bajo fórmula por Instagram y Threads, Radio Fórmula MX, radiofórmula.com.mx, nuestro sitio para que nos visite. También, si nos quiere llamar al 55-52-79-22-91, repito, 55-52-79-22-91. Estamos por la mañana, hacemos una pausa, volvemos.
2: 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En Kiss FM son las 9 con 20 minutos. 9:20.
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1: Revisamos hace dos días con Marielena Morera, presidente de Causa en Común, la cifra de presidentes municipales, alcaldes asesinados en el sexenio, sumaba 11. ¿No?
2: 11, Ciro, 11, 11, 11, 11.
1: Y bueno, siguiendo con el tema de los presidentes municipales, hoy varios diarios recuperan una información, leo la nota tal como la publica Reforma, dice, desfalca con 40 millones de pesos y se autosecuestra. A ver, vamos a ver de qué se trata. La nota es de Soara Limón, está fechada en Toluca y dice lo siguiente. Un supuesto secuestro de la alcaldesa morenista de Tenancingo, Nancy Nápoles Pacheco, habría sido planeado junto con su esposo y cuñado para intentar justificar un faltante de 40 millones de pesos del erario municipal. Tómala. La presidenta municipal buscaba cubrir el desfalco que había sido usado para comprar vehículos y un departamento, según informó ayer la propia Fiscalía, del Estado de México. La alcaldesa había denunciado originalmente que fue secuestrada el 31 de mayo por un grupo de hombres que llegó hasta su casa y violentamente la subió a un auto. Tras su liberación, entre comillas, Nápoles declaró ante la fiscalía que la habían amenazado con matarla a ella, a su mamá, a su hermana y a su sobrino si no pagaba 40 millones de pesos. Pero las investigaciones de la fiscalía detectaron inconsistencias y un testigo colaborador aceptó que era un autosecuestro. Y dice ese testigo colaborador, todo lo estaban planeando ellos, ya que pensaban pedir un rescate de 40 millones de pesos y que dicho rescate saliera del ayuntamiento, ya que había un desfalco y eso le serviría para justificar el dinero. La fiscalía informó que detuvo a tres de los, entre comillas, secuestradores, y están prófugos José Roberto N. y Oscar N., esposo y cuñado de la alcaldesa. Bueno, pues un raro caso en que la 4T investiga a la 4T. Qué cosa, ¿no? Y bueno, y otra vez, pues las zonas del Estado de México, las zonas del crimen. Tenancingo, entre ellas.
2: Es que hay dos estados, Ciro, no, que se distinguen desafortunadamente por la, yo te diría, por la peligrosidad de sus alcaldes, Ciro.
1: No, no, no, no.
2: Que
1: no.
2: Es el estado de Morelos y el estado de México, curiosamente. Estos
1: y súmale Guerrero.
2: Y bueno, y si le podemos poner Guerrero. A lo que me refería es, no por su peligrosidad, porque en Guerrero probablemente no hayan sido detenidos, pero entre la Fiscalía del Estado de México y la Fiscalía, más bien la Secretaría de Seguridad Ciudadana, Omar García Harfuch, han estado deteniendo y desactivando a presidentes municipales específicamente de Morelos, del Estado de México. Tenemos también por ahí algunos de Guerrero, ¿no? En este operativo que se llama Enjambre, ¿no? Pero que se ha extendido a otros puntos del país.
1: ¿Y qué pasa por aquí?
2: ¿Y qué pasa por aquí?
1: Y aquí en Tenancingo dirán, no es vínculo con el grupo criminal, con la familia michoacana. Que es
2: no, pues son un grupo delincuencial
1: ellos mismos. Pero son ellos mismos. A ver, invéntate un autosecuestro porque nos volamos
2: 40 millones de pesos.
1: ¿Cómo ¿no? lo justificamos? Pues di que te secuestraron.
2: Ah, sí. Y ahí va toda la familia metida.
1: ¿Y dónde está esta señora Nancy?
2: ¿No? Detenida, sino no sé exactamente en qué penal, pero ella está detenida.
1: Bueno.
2: Sí.
1: ¿Y qué dice Morena de esto?
2: No, Morena de estas cosas.
1: ¿El tema llegó ya a Palacio Nacional?
2: No, ¿verdad?
1: Bueno. Oye, temas no llegan, y hablando de presidentes municipales, entre comillas, secuestrados. ¿Qué sabemos del caso del presidente municipal de Taxco? Miriam, buen día.
3: ¿Qué tal? Buenos días. Juan Andrés Vega Carranza. Pues ya se cumplieron dos meses, poquito más de dos meses, en donde con un megaoperativo, horas de incertidumbre para en Taxco, de dónde estaba el presidente municipal. Supuestamente había sido secuestrado él junto con su padre. Después salió García Harfuch, el secretario de Seguridad Pública Federal, diciendo que se había implementado toda una estrategia de inteligencia y seguridad para su localización. Aquí es importante la palabra. Y desde entonces él apareció públicamente en un video en una cocina, sí, ¿no? Diciendo, aquí estoy. No describió absolutamente. Nosotros lo encontramos, estuvimos ahí el 19 de abril. Lo pudimos entrevistar
1: dos semanas después.
3: Sí. El primero de mayo, Ciro, él corre, o bueno, se va el secretario de Seguridad Pública de Taxco. Está céfala, no hay nadie encabezando la seguridad pública. Rumores muchísimos sobre por qué habría salido el secretario, si había sido parte de la negociación, de liberación del secuestro.
1: ¿Pero dónde está el presidente? ¿Está
3: el presidente ya como está si gobernando? Nada. Vamos a ver imágenes. Sí. El presidente está como si no hubiera pasado nada. Se la pasa inaugurando obras, obviamente en la promoción de los partidos del Mundial, en la plaza principal de Taxco. ¿Es él?
1: ¿Eso de cuándo es?
3: Esto es de ayer.
1: ¿Ayer?
3: Esto es de ayer, una
1: ya
3: obra.
1: Ya se acabó, se olvidó. El no. secuestro de su papá, el supuesto secuestro de él.
3: No.
1: Supuestamente la autoridad federal iba sobre él. No sabían por ahí.
2: Supuestamente,
1: alguien.
2: Sí.
1: Pero ahí está.
3: Ahí está, en actos, dos meses después, en actos públicos.
1: Que fue también, si no, un autosecuestro, algo bastante sospechoso.
3: Algo muy sospechoso, obviamente. Pero ¿cuál es la situación? Él, como si nada, sigue con su escolta estatal.
1: ¿Eso es de ayer?
3: Eso es de ayer. Es una obra pública de desarrollo y para el mercado municipal del centro de Taxco, que tiene que ver con alcantarillado, agua potable, una obra que le debían a los comerciantes, un pequeño grupo de personas, en las fotos no se alcanza a distinguir mucho, pero pareciera que son muchas, pequeño grupo reunido ahí, y las fotografías, obviamente, con el presidente municipal. Obviamente ha inaugurado canchas de fútbol, como no, hay presupuesto también.
1: Pero ahí está.
3: Para eso, ahí está, no pasa nada.
1: No pasó nada,
3: él sigue como si nada. ¿Qué se sabe públicamente de las investigaciones en Fiscalía Estatal? Nada. Si fue un secuestro, como él dijo, que su familia interpuso la denuncia.
1: Primero el papá y luego
3: por el papá.
1: ¿Por qué él habría ido a negociar el rescate?
3: Pues es lo que sabemos.
1: O algo así.
3: Él no estuvo secuestrado. ¿Recuerdas que cuando lo entrevisté, él me dijo que quien interpuso la denuncia por el secuestro de su papá fue su familia? Y él guardó silencio sobre su participación porque le habría ido en rescate o a negociar la liberación del papá, que obviamente la gente, te lo dije en ese 20 de abril que estuve por allá en transmisión, la gente se pregunta, ¿cuál fue la moneda de cambio? ¿Qué fue la negociación? Estamos aterrorizados porque vivimos cobro de derecho de piso, extorsión, tenemos que comprar productos como refrescos y cervezas al grupo criminal que predomina en el municipio, que es la familia michoacana, me lo decían, y protegido por la presidencia municipal. Pues del 20 de abril que te conté esto, a esta mañana, estuve platicando con comerciantes, ahorita esta mañana todavía, y me dicen, la situación es de terror. Sigue dominando la familia michoacana, seguimos pagando cuotas.
1: ¿Y por qué no va a estar dominando la familia michoacana con esto?
3: No hay ejército, no hay Guardia Nacional en un operativo especial, no hubo nunca nada especial de operativos tras esta situación de inseguridad o de secuestro, no hubo nada. La gente sigue supeditada a estos grupos criminales, incluso me dan el dato. En 15 días han desaparecido 11 jóvenes entre los 18 y 25 años de edad. Y nadie dice nada. Estas son dos de las fichas de búsqueda que encontramos en redes sociales. Me hablan de 11 jóvenes en 15 días. ¿Qué se dice en Taxco? Que un grupo delictivo fue por ellos para sumarlos a sus filas. Y no pasa nada.
1: ¿Por qué? Le hacemos aquí la pregunta. Pues se la tenemos que hacer al gobierno de Guerrero, pero sabemos que pues eso, nos brincamos esa pregunta, ¿no? Y se la hacemos al gobierno federal, ¿por qué esta situación de excepción en Taxco? Digo excepción porque pues parece que son los tiempos de López Obrador.
2: Parece.
1: No, ya otra vez la población a merced de estos gobernantes, ¿cómo se llama el señor? El alcalde. Sí,
3: Juan Andrés Vega Carranza.
1: De Juan Andrés Vega Carranza y... Ya después de lo que pasó hace dos meses, de esos extraños secuestros, otra vez llegan y se llevan a los jóvenes. ¿Por qué? Entendemos que el Estado mexicano no tiene elementos para proteger cada rincón, pero ¿por qué esto en Taxco, Manuel?
2: Porque se puede, Ciro. Precisamente porque se puede, porque de alguna manera, digo, creo que están establecidas desafortunadamente las condiciones para que operen así estos grupos delincuenciales, de la mano o no del alcalde, pero si las investigaciones que yo, hasta donde yo recuerdo, tú nos hiciste saber, pues eran en contra de este señor precisamente por su peligrosidad y por su relación con grupos delincuenciales.
1: ¿Por qué ese Taxco, secretario García Harfuch? ¿Por qué ese Taxco, secretario Trevilla? ¿Por qué ese Taxco, presidenta Sheinbaum? Concluimos, Miriam.
3: Pues concluimos con que no sucedió nada. La gente sigue atemorizada por sus gobernantes, por su gobernante y la familia. Porque me dicen, aquí tiene a toda la familia metida en nepotismo en las instituciones del municipio y además está la familia michoacana también dominando el territorio de Taxco.
1: ¿Por qué? ¿Por qué? ¿Por qué? ¿Por qué se deja a la población a merced de los grupos criminales? Taxco Guerrero 2026. Volvemos.
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0: 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En Kiss FM son las 9:36.
5: 9:36.
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0: escuchando a Maná, Ciro, y lo escuchamos porque anoche, ya lo decías desde el inicio del programa, ofrecieron este concierto gratuito allá en Guadalajara, en la Minerva, y de acuerdo con los números de Protección Civil de Jalisco, fueron más de 170 mil personas.
1: Ya subió a 170 mil.
0: Sí, lo actualizaron, actualizaron sismos, el número.
2: ¿Ya se ajustó?
0: Sí,
2: ¿ya
0: se ajustó? Sí, sí, ya se ajustó,
1: 170.
0: Ciro. Sí, más de 100, dicen más de 170 mil personas que llegaron al concierto de Maná anoche.
2: Eso equipara aquí al mejor concierto del Zócalo de la Ciudad de México.
0: Sí,
1: Tigres,
0: bueno,
1: de no, al de Shakira, creo que fueron.
2: Shakira, por ahí.
0: 300, no, fueron 300, no, no, no, pero bueno, sí, pero una muy buena cantidad. Sí.
2: Cantidad de gente impresionante.
1: Ahí en la glorieta de la Minerva.
0: De la Minerva.
1: Y además, qué bonita la
0: Sí, esas son las imágenes que estamos viendo, Ciro.
1: Y Maná es Guadalajara también.
0: Sí, sí, claro. Estaban, por supuesto, son originarios
1: dicen,
0: de Guadalajara.
2: Estaban en casa, ¿no?
1: Estaban de locales.
0: Jugaron de locales, Ciro, y bueno, las imágenes, pues sí, verdaderamente son impresionantes. Reitero la cifra, el gobierno de Jalisco actualizó a más de 170 mil personas que fueron los que llegaron a este concierto. Cuando empezó a las 9 de la noche, pues evidentemente la Minerva ya estaba totalmente llena. Muchas de las personas que llegaron al concierto se quedaron en los alrededores de esta zona, pero pues la verdad es que más que bien, ¿no, Ciro? Bien en el Mundial.
1: No, ¿cómo no?
0: Ellos, uno de los artistas que se presentaron hace 8 días justamente en la inauguración del Mundial, pues ya, y ahora, bueno, están
1: no
0: en
1: sé
0: la
1: si
0: Minerva.
1: México califique y gane hoy, pero ya tenemos un primer ganador clarísimo del Mundial.
2: Pienso que sí, sí.
1: Maná,
2: absolutamente.
1: Estuvieron en la inauguración.
0: Sí.
1: Los vieron millones, quizás cientos de millones de personas en televisión. Una canción o un fragmento de canción. Y ayer, más de
0: 170 mil. Más de 170 mil.
1: En Guadalajara. Nosotros nos quedamos con. Qué maravilla la fiesta, ¿eh?
2: Sí.
1: Qué padre, qué bonito por Guadalajara, por la zona metropolitana de Guadalajara. Estar viviendo. Así estos días de Mundial, les van a quedar 2 partidos más, ya no regresa la selección mexicana, pero va a Colombia y luego va a España, ¿eh? O sea, les pueden quedar 2 muy buenas fiestas allá en Guadalajara.
2: Sí, correcto, bien,
1: y ojalá.
2: Hasta el rey, sino de que ojalá la aprovechen y la pasen muy bien allá en Guadalajara, en todo el ambiente social, ¿no? El ambiente festivo, por supuesto, el Fan Fest, que además, así como aquí es un éxito en la Ciudad de México, lo hemos visto también en Monterrey, hablamos poco de eso, pero también es un éxito acá allá en Guadalajara. Sí.
1: Y nada más retomar el tema, porque también entendemos, esta semana nos está tocando turismo.
2: ¿Sí?
1: Del otro lado de nuestro auditorio.
2: Ah, sí.
1: No de los que nos dan durísimo.
2: Normalmente,
1: ¿no? Y cuando dice, pero ¿cuál éxito del Mundial para México? ¿Qué imagen está proyectando? Pues es que si van a los medios internacionales, si hacen una búsqueda rápida, ¿eh? No necesita ser un especialista en hacer un gran reportaje, en las plataformas que recuperan momentos de que han transmitido la televisión española, la televisión inglesa, la televisión italiana, la televisión alemana, no se digan los canales de Estados Unidos, que por cierto no nos pelan mucho, ellos están en Dallas y Atlanta, sí, Los Ángeles, sí. Nueva York, están en lo suyo. Si ven, por ejemplo, cómo ha cubierto la televisión colombiana o la televisión argentina el Mundial, pues la imagen con la que se quedan de México es buenísima. Sí, por ahí han cubierto la protesta política y social, pero pues con unas notas secundarias. Y sí, hay por ahí una nota del mal estado del transporte público, pero el balance es abrumadoramente favorable para México. Lo era ayer en la noche. Yo no sé si las cosas van a cambiar hoy o mañana, pero 7 días, séptimo día del Mundial.
2: La derrama en imagen del país ha sido buena, ¿no? O muy buena, probablemente muy buena. Ha sido la derrama de imagen del país en el mundo.
1: Sí.
2: Ha sido muy buena, porque además ya lo habríamos notado, ¿no? Digo, estamos atentos a los periódicos internacionales, estamos atentos a los periódicos de Estados Unidos. Ya los habríamos visto, Ciro. Ya habíamos visto el arrocito, ¿no? Ya lo habríamos visto, Ciro. Y ese no ha salido. Porque seguramente no lo hay.
1: Sí,
2: ¿no?
1: Ha salido. Sí, hay notas, por ejemplo, ayer creo que era la televisión. recuerdo si era Sky Internacional, los ingleses, traían la imagen del Metro General Anaya.
2: Ah, sí, sí, sí, te iba a decir, por ejemplo, esa protesta. O la del Metro, el tren ligero descompuesto y la gente caminando, es una tristeza. Es una desgracia,
1: pero en general buena imagen, en gran medida, porque la gente ha estado espectacular, ¿no? Sí. Cómo reaccionaron en el FanFest en México, cómo reaccionaron en la Minerva, cómo estuvieron en Monterrey el otro día. La gente ha estado muy bien, pero también ha tenido las condiciones para que las cosas estén muy bien. No se ha reportado, repito, no sé, y ojalá no sea el caso, pero al día de hoy no se ha reportado un delito grave contra algún visitante, nada. Un secuestro, un robo con violencia, un caso de abuso sexual, tumultuario, no. Digo, que algún colombiano ayer le volaron la cartera, pues eso.
2: O el celular, sí, pues
1: o
2: qué
1: el
2: pena.
1: Celular, pues sí. Sí, cuando estás entre 50,000 personas en México o en donde sea. O en
2: cuidado
1: donde
2: con
1: sea,
2: el celular y tu cartera.
1: Sí. Pero de ahí en fuera. Y así terminó ya una de las, pues para nosotros, 3 semanas, ¿no? Porque el Mundial en México termina el 5 de julio, entonces quedan 2 semanas.
2: 5 de julio. De,
1: la primera de las 3 semanas de México en el Mundial, bien, las cosas han salido bien. Con las protestas de las madres buscadoras, con eso raro en que se ha convertido esta protesta de la CENTE. Con algún incidente menor, pero bien, va ganando México. Y un gran ejemplo de eso fue el concierto de anoche de Maná. ¿No fuiste?
0: No, Ciro, me quedaba un poquito lejos. No fui una de esas 170,000 personas, pero pues qué bueno que se la pasaron a todo dar. A mí me gusta Maná, entonces estuve siguiéndolo.
1: A ver, pues pónganle un poquito más de corazón de espinado. Que está cumpliendo, no, ya cumplió 25 años, 26, años, 27 años, es del 99, 2000, ¿sí? Con Santana en la guitarra, cuando todos eran jóvenes, hasta Santana era joven.
2: Vamos a ver.
1: A ver, déjenle a Lourdes 30 segundos de corazón espinado. La guitarra de Santana.
0: Sí, claro.
2: Sí, del 99, ¿sí?

0: Pero cántala, Lourdes.
1: No, hombre, no, si no, la, no, no, no.
0: Bueno, entonces, adiós.
1: Si la no, canto por dentro. Bueno.
0: Sí, si no vas a cantar, adiós.
1: Con
0: nos
1: permiso.
0: Mañana. Bueno.
2: Hace rato que hablabas con el pareja y decías, van a jugar con mucho corazón. Me acordé de aquella canción que debe ser del Mundial de México 86, ¿no? El equipo tricolor tiene mucho,
0: mucho corazón,
2: corazón
0: y en la cancha,
2: ¿no? En la cancha
0: lo demostrará.
2: Lo demostrará. Creo que sí, es del 86, ¿verdad?
0: Sí, este Mundial no hubo una canción.
2: No, así, no ha habido.
0: No
2: ha habido.
0: Canción así. Solo sale el, en un excelente anuncio, el queridísimo Enrique Bermúdez.
2: Enrique,
0: ¿no?
2: Bermúdez.
0: ¿No? Sí. Dicen, perro, si dices que México va a ser campeón, yo picho los tacos.
2: Exacto.
0: Y el grandísimo Enrique Bermúdez dice, bueno, entonces sí, bueno, sí, va a ser campeón. Abrazos y besos al querido Enrique Bermúdez.
2: Qué punto aparte, es un lujo escuchar sus transmisiones. Es decir, yo sé que él se retiró en el Mundial pasado porque fue público.
0: Y seguro se va a retirar en este y va a seguir.
2: Escucharlo, Ciro, es un deleite. Okay. Es un elite.
0: A todos, ¿eh?
2: Sí, pero no, la verdad es que esa entre la renovación generacional y los clásicos tradicionales de Televisa son muy buenos.
0: Los de Azteca.
2: De Televisión Azteca.
0: Y
2: no
0: lo
2: se
0: que
2: diga,
0: está haciendo,
2: ¿no? Cosa,
0: ESPN México, espectacular.
2: Espectacular, también, sí. Espectacular.
0: Bueno, antes terminó la mañanera, Sofía.
1: Sí, terminó la mañanera. Le preguntan al final a la presidenta sobre el tema de la CENTE y la presidenta dice, ya no voy a seguir hablando de ese tema. Hoy, por lo menos, a lo mejor después regresamos, dice la presidenta, pero está en la Secretaría de Gobernación, la SEP, atendiendo el tema y ya conocen mi posición, dice la presidenta.
0: Bueno, ya se salió, pues también hace bien, ¿no? ¿Qué más va a
2: pues
0: decir?
2: Pues hace bien, Ciro, porque nos pasamos escuchando, creo que los últimos 3 días antes de ayer, a la gente de la CENTE, si no es que 4, si me apuras, porque era sábado, domingo, lunes, martes, ayer miércoles, que se regresó a la mesa de negociaciones, escuchando a los maestros que sí, que quieren negociar. Ellos quieren negociar con la presidenta los pone a trabajar con 2 secretarios de Estado. Y se sientan para no pasar nada, Ciro, para que no pase absolutamente nada.
0: Nada.
2: Nada, para, se sientan para que no pase absolutamente nada. Y la salida, el discurso de la salida es la de siempre. Todas sus propuestas están ya cumplidas. La única que queda es inviable económica, financieramente hablando. Tan, tan, Ciro. ¿No? Pero lo volvieron a lograr los maestros, ¿eh? En ese sentido. Se volvieron a sentar con el secretario de Educación y la secretaria de Gobernación.
0: Lourdes.
1: 9:50 por la mañana. El rey de España viene el próximo jueves en la tarde a Palacio Nacional y nosotros vamos a hablar de la importancia de los pueblos originarios. Si bien no han pedido el perdón que se solicitó en su momento, el haber asistido a la exposición dedicada a la mujer indígena en Madrid fue un avance y un paso que nosotros reconocemos, aseguró esta mañana la presidenta Sheinbaum. El presidente Trump tiene su manera de comunicar y no está bien informado. Por eso dice que los cárteles dirigen México. Yo le he dicho personalmente que el Estado mexicano existe y estamos trabajando. Nosotros no queremos ni debemos entrar en un debate personal con el presidente Trump y no hay que engancharse en cada una de sus declaraciones, aseguró la presidenta Sheinbaum. Lo que le dicen a la presidenta es una mentira. La información es incorrecta y la hacen incurrir en un error. Nosotros no tenemos acceso completo a la carpeta de investigación en contra de los hermanos Farías, aseguró por la mañana Epigmenio Mendieta, abogado de los hermanos Manuel Roberto y Fernando Farías, quienes están acusados de huachicol fiscal dentro de la Marina. Hoy México juega su segundo partido en el Mundial en Guadalajara contra Corea del Sur a las 7 de la noche. Aquí en la Ciudad de México, los maestros de la CENTE dicen que van a protestar en las diferentes afores que se ubican sobre Reforma. En estos momentos, el dólar interbancario se cotiza en 17 pesos con 35 centavos.
0: Gracias por sus comentarios. Nos escribe el gran David Páramo, el padre del análisis superior, que nos sigue escuchando. Muchas gracias, querido David. Y dice, es prácticamente imposible que suban las tasas de interés por la atonía de la economía. Mira, terminó hasta rimando el mensaje de David. Sí, lo sabemos y lo dijimos, sí, pero si te acercas por ahí a algún banco y te dicen, no, bajar, no van a bajar.
2: No,
0: y
2: no sé.
0: En una de esas suben y vemos hoy la nota principal del financiero, estábamos revisando también de prensa internacional. Es prácticamente imposible que suban las tasas. Nosotros pensaríamos que es...
2: Que sí. Que es correcta la información.
0: Pero el financiero hoy de nota principal dice, mantiene la Reserva Federal de Estados Unidos, mantiene la tasa, es decir, no la bajó ayer, pero avisora alzas. David, Enrique Quintana, el director del financiero, escribe su columna de hoy y dice: el nuevo presidente de la Fed llega con sesgo alcista. Pero yo, como siempre, estoy contigo, querido padre del análisis superior.
2: Padre, al paz.
0: Lo que tú digas. Yo siempre he ido contigo y sigo contigo. Fuerte abrazo a David.
2: Pues en una de esas no suben, Ciro, pero después nos van a decir que están presionadas y que tienen que subir.
0: ¿Cómo decía David? Yo soy perfecto, nunca me equivoco.
2: Nunca me equivoco.
0: Y si alguna vez perdí un partido, no es que lo haya perdido, es que se me acabó el tiempo. ¡Saludos, David! Bueno, vámonos.
2: Vámonos, y los resultados de los trabajos de investigación para el combate a los grupos delictivos generadores de violencia, tras ejecutar 4 órdenes de cateo en la Álvaro Obregón, integrantes de la Secretaría de Seguridad Ciudadana detuvieron a Carlos Alexis N. y a una joven menor de edad. En estos inmuebles utilizados para el almacenamiento de drogas se aseguraron más de 400 dosis aparentemente de marihuana, cocaína y cristal. Eso en Álvaro Obregón. Además, en la Cuauhtémoc se complementó un mandamiento ministerial donde fueron detenidos Irat Brando N., Diego Rojas N. y Graciela N. Se aseguraron casi 200 dosis aparente de drogas, Ciro. Y este, yo te diría, de la nota de todos los días, ¿no? Detenciones que hace la Secretaría de Seguridad y que va de por medio de la droga. En Cuba, Ciro, desafortunadamente los medios de comunicación dan cuenta de las protestas de ayer en la tarde-noche, precisamente ahí en Santiago de Cuba y La Habana. ¿Por qué? Porque miles de familias se enfrentan los apagones, pues los de todos los días, los apagones prolongados, escasez de agua, de alimentos.
0: Y allá no tienen mundial.
2: En fin, no tienen nada, sino están complicados. Abrazo siempre a los cubanos. Una crisis dentro de la crisis.
0: Gracias, se quedan con Chumel Torres, que gane México, suerte México, vamos
2: suerte,
0: México.
2: México, venga.
0: Traje el suéter de la suerte, espero traerlo mañana. Pásela muy bien.
3: 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En Kiss FM son las 9:57.
4: 9:57.
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0: En Kiss FM son las 10 con 14 minutos.
1: 10, 14.
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0: En Kiss FM son las 10 con 30 minutos. 10:30.
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0: En Kiss FM son las 10 con 48 minutos.
1: 10:48.
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0: 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En Kiss FM son las 11 con 4 minutos. 11:04.
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0: En Kiss FM son las 11 con 38 minutos. 11:38.
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0: En Kiss FM son las 11:56.
1: 11:56.
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0: 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En Kiss FM son las 12 en punto. 12
1: o'clock. 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

0: En Kiss FM son las 12 con 17 minutos. 12:17.
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0: En Kiss FM son las 12 con 33 minutos. 12:33.
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0: En Kiss FM son las 12 con 48 minutos.
1: 12:48.
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1: Muy buenas tardes, bienvenidos a Hola del Mediodía, 1:07 de este jueves 18 de junio. Soy Javier Garza con Katia Torres aquí en el estudio de Horizonte Lagunero con toda la información ya para actualizarnos antes de desconectarnos y ponernos en modo México-Corea. 35 grados centígrados soleado aquí en la comarca lagunera. Se esperan lluvias para esta tarde, pero vamos a ver, Katia, buenas tardes.
2: Buenas tardes, Javier, qué gusto saludarte. Sí, justamente se retoma un poquito en el lado de la cuestión climática, que haya lluvias, apenas un 5% de probabilidad a partir de las 3 de la tarde, se incrementa más hacia las horas de la madrugada, pero esto empieza hoy y se termina la probabilidad hasta el domingo, a expensas de que esto cambie en las próximas 24 horas, pero eso es lo que nos dice hoy. Pero aparte, si creen que va a ser fresquecito, que a lo mejor las nubes van a ayudar, pues no tanto, porque se siguen pronosticando los mismos 36 grados centígrados como temperatura máxima.
1: Sí, va a ser bastante, días bastante calurosos, y realmente no tenemos certeza de cuánto vaya a caer o en qué momentos, ¿no? El mayor pronóstico está para mañana y el sábado, pero es 55% de probabilidades para este fin de semana. Entonces, bueno, vamos a estar a la expectativa. Por ahí estaba soplando hace rato un viento, de esos que te decían que a lo mejor podía entrar, pero no, sigue bastante soleado. Bueno, vámonos con los titulares, vamos a arrancar la información. Gobierno federal debilita orden de proteger el acuífero lagunero.
2: Refuerzan operativos en quintas para evitar accidentes.
1: Alcaldesa en el Estado de México finge secuestro para tapar desfalco.
2: Hoy se enfrenta México contra Corea a las 7 de la tarde. Quédate porque de eso estaremos platicando aquí en Hola del Mediodía.
1: Muy anticipado este duelo, va a ser en Guadalajara. No es un buen augurio porque en los mundiales anteriores que han sido en México, los juegos que México ha jugado fuera del Estadio Azteca los ha perdido. Perdió contra Italia en 1970 en Toluca, luego contra Alemania en una tanda de penales que todavía duele 40 años después allá en Monterrey. Esos fueron los juegos de la segunda ronda. México nunca había jugado uno de la primera fuera del Azteca. Ojalá que ahora se vaya a romper esa maldición cuando salten a la cancha en punto de las 7 de la tarde. Ambientazo en Guadalajara, 170 mil personas en la Plaza de la Minerva para ir a ver a Maná. Yo creo que es super récord por mucho del concierto más concurrido de Maná.
2: Sí, justamente va a ser por mucho en ese sentido el concierto más concurrido, y es de los temas, bueno, que poco a poco iremos desmenuzando aquí en las próximas dos horas.
1: Bueno, pues esos, vamos a ver qué pasa. Javier Chavero viene con la mesa deportiva hacia la recta final del programa, va a estar analizando todo lo referente al México-Corea. La buena noticia es que República Checa y Sudáfrica empataron a un gol. Ellos son los que estaban abajo de la tabla, entonces sacan un punto cada uno, mientras que México y Corea tienen hoy 3 puntos en una combinación. Si México logra ganar hoy, pues ya sería muy probable amarrar su pase a la segunda ronda en primer lugar del grupo, aunque vamos a ver, Javier Aguirre ha dicho que se trata de una selección muy complicada. Entonces vamos a estar pendientes de lo que ocurra. Ahorita están jugando Suiza y Bosnia-Herzegovina, y luego a las 3 de la tarde va Canadá contra Qatar, partidos ahí para entretenerse, y luego ya a las 7 de la tarde nos desconectamos todos para el México-Corea. 1:11, nos vamos a un corte y regresamos con algunas notas de la agenda nacional. Volvemos en unos minutos.
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0: En KISS FM es 1:12.
4: 1:12.
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1: 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La respuesta correcta es que camina apoyando completamente la planta de sus patas. Los animales plantígrados, como los osos, apoyan toda la planta de sus patas al caminar. Por cierto, el ser humano también es un ser plantígrado.
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2: La 1:17, 35 grados centígrados la temperatura en la comarca lagunera y regresamos a Hola del Mediodía.
3: Así es, vámonos con algunas noticias de la agenda nacional. Ayer dimos cuenta aquí de las declaraciones que había dado Donald Trump sobre México, diciendo que México no gobierna, que el gobierno mexicano está dominado por los cárteles, que no gobierna su territorio. Lo mismo que ha dicho siempre, que Claudia Sheinbaum es una buena mujer, pero que está asustada frente al poder de los cárteles. Como decíamos, nada nuevo, excepto la frecuencia con la que Trump está manejando este discurso, ¿no? El hecho también que lo haya dicho en la cumbre del G7 en Europa. Hoy le respondió la presidenta Claudia Sheinbaum en la conferencia mañanera. Dijo que no había que engancharse con las declaraciones que hace el presidente de Estados Unidos, porque dice que las autoridades mexicanas trabajan constantemente. Dijo, el presidente Trump tiene su manera de comunicar, no hay que engancharse en cada declaración. El pueblo de México sabe que estamos trabajando. Dijo, nosotros no queremos ni debemos entrar en el debate con Trump. Buscamos siempre la mejor relación posible. Hasta ahora esa ha sido mi posición.
2: Sí, también aseguró que en el país existe el Estado, esto porque Trump mencionó durante la cumbre que México ha perdido el control total de su país. Dice que Donald Trump no está bien informado, a pesar de que se lo ha dicho por teléfono, que el Estado mexicano existe, que igual ya se lo había comentado en una ocasión anterior cuando vino su secretario de Seguridad y le había reafirmado que pues existían cabezas dentro de los estados mexicanos. Y una prueba de que en México hay seguridad es que los homicidios dolosos han presentado una disminución, es parte de lo que comentó la presidenta Claudia Sheinbaum, aprovechando para dar este porcentaje, ¿no? Una disminución del 46% de homicidio doloso, disminución también del 70% de la entrada de fentanilo a Estados Unidos por tierra.
3: Era lo que venía presumiendo la presidenta de la República, pero eso tampoco quita el hecho de que grupos criminales controlan importantes partes del territorio mexicano, ¿no? Sinaloa, Guanajuato, Tamaulipas, Guerrero. Hemos estado viendo noticias, por ejemplo, de desplazamiento de personas en Guerrero. El otro día estaba viendo en Sinaloa, no podían entrar a recuperar unos cuerpos que habían sido localizados porque había explosivos, ¿no?, que habían dejado ahí criminales. El PAN también está cuestionando esas cifras de homicidios, el diputado Marcelo Torres diciendo que el gobierno federal está maquillando las cifras. No ha habido una demostración contundente de que esto sea, ¿no?, de que el Sistema Nacional de Seguridad Pública esté manipulando las cifras. Sin embargo, sí se ha visto que algunas fiscalías estatales disfrazan o categorizan sus homicidios de una manera tal que cuando reportan homicidios dolosos los reportan menores a los que realmente ocurrieron, aparte del hecho de que han estado aumentando las desapariciones y que la mayoría de las personas desaparecidas desafortunadamente terminan muertas. Entonces, sí hay todavía mucha polémica en todo esto. El vicepresidente de Estados Unidos, J.D. Vance, regresando a la carga, diciendo que Estados Unidos se reserva el poder hacer incursiones militares por vía terrestre en México sin autorización del gobierno mexicano, algo que Donald Trump también ya ha dicho, algo que la presidenta Claudia Sheinbaum ha rechazado en múltiples ocasiones, ¿no? Que la semana pasada llamó la atención porque hicieron lo mismo en Venezuela cuando se metieron a un operativo que terminó con la muerte del líder de este cártel llamado Tren de Aragua allá en Venezuela. Entonces sigue esta controversia, por más que la presidenta intenta capotear a Donald Trump, pues todas las explicaciones que dice Sheinbaum que le ha dado, al parecer a Trump le están entrando por un oído y le salen por el otro. Y luego en otras noticias, esta sí, de veras es inédita, ¿no? Nunca había visto un caso así. Sí habíamos visto casos de autosecuestros o de personas que fingían secuestros, obviamente para obtener algún tipo de dinero. Pero en Tenancingo, en un municipio del Estado de México, la alcaldesa fue acusada de fingir su secuestro junto con un grupo de cómplices para pedir un rescate de 40 millones de pesos

0: La alcaldesa pretendía justificar un faltante de la grandiosa cantidad de 40 millones de pesos.
1: 40 millones de pesos es lo que pretendía Nancy Nápoles, la alcaldesa de Tenancingo, morenista también. Llama la atención entonces que se hayan ido, que la Fiscalía del Estado de México se haya ido tras ella. Ella se afilió a Morena en 2017, fue diputada local en 2018, también por el municipio, la zona de Tenancingo, que está en el sur del Estado de México. Y lo que se sabe de esto, el presunto secuestro ocurrió el 31 de mayo, cuando Nápoles se encontraba en un automóvil, un Jetta, en compañía de un familiar afuera de su casa, ahí en Tenancingo. Según el relato, ahí había llegado un automóvil rojo con dos hombres y una mujer, que uno de ellos había bajado armado, la obligó a bajar de su auto y la subió al automóvil que había llegado, en que habían llegado sus presuntos captores, y la llevaron a la comunidad de San Pedro Sictepec, en el municipio vecino de Tenango del Valle, que durante el trayecto le dieron un teléfono celular para que se comunicara con sus familiares y exigiera el pago de 40 millones de pesos, la misma cantidad que, según la investigación, es lo que falta en el erario de Tenancingo.
0: Oye, y de todos modos, ¿cómo pretendía decir no? Bueno, le tuve que decir a mis familiares que agarraran de la caja chica del municipio para pagar mi rescate cuando pues pudiera ser un tema particular. No sabemos cuál sería pues todo ese plan, pero las indagatorias refieren que esta presidenta municipal y sus presuntos captores habrían decidido suspender el plan al percatarse pues de que sí había una movilización evidentemente policíaca para intentar localizarla. Y presuntamente, pues las personas que iban con ella la dejaron en el paraje conocido como el Capulín, allá en Tenancingo, para aparentar pues que había sido dejado, pues sí, que se había dejado escapar por parte de sus secuestradores.
1: Muchas veces en estas ocasiones, a la hora de estar rindiendo declaración, justo por haber presentado la denuncia, empieza uno a caer en inconsistencias, ¿no? Y ahí es en donde los ministerios públicos empiezan a ver agujeros en la narrativa, empiezan a ver cosas raras. Bueno, en este caso tuvieron la sospecha de que todo había sido un montaje. La presidenta municipal de Tenancingo tiene programada la audiencia de formulación de cargos de imputación para el próximo 9 de julio. Sus cómplices fueron detenidos en Oaxaca, los dos hombres y la mujer que la habían secuestrado, entre comillas, cuando estaba afuera de su casa. La Ley General para Prevenir y Sancionar los Delitos en Materia de Secuestro indica que esto, la simulación de secuestro, lleva una pena de hasta 16 años de cárcel. Por lo visto, todavía sigue siendo alcaldesa de Tenancingo, porque pues aquí tendría que venir un proceso de destitución también por parte del Congreso del Estado. Pero bueno, qué manera tan ingeniosa, ¿no?, de tratar de tapar un desfalco. Yo lo que me pregunto es, ¿de dónde pretendía sacar el dinero, cuando dicen que le pidieran a sus familiares el rescate? Porque si lo hubiera sacado del municipio, pues el desfalco ya hubiera sido de 80 millones de pesos, ¿no? ¿De dónde pretendía sacar 40 millones? Y luego, ¿cómo pretendía meterlos en la bolsa, digamos, en las arcas municipales, ¿no? En la tesorería municipal. Quiere llegar con el tesorero y le iba a decir, mira, aquí hay 40 millones para cubrir el desfalco, ¿o qué onda?
0: Sí, yo creo que la presidenta y su equipo hasta de comunicación pensaron, adiós las factureras, mejor finjamos un secuestro para resarcir estos 40 millones de pesos que están por ahí faltantes.
1: Bueno, pues así las cosas que pasan de repente en este país. Una con 26, nos vamos un corte y regresamos con más información aquí en Hola del Mediodía, la mesa deportiva con Javier Chavero más adelante en el programa, mientras estamos esperando el México-Corea.
2: 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En Kiss FM es la 1:26. 1:26.
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7: Una de la tarde con 29 minutos, la temperatura en los 34 grados centígrados y estamos de vuelta aquí en Hola del Mediodía.
8: Y bueno, algunos eventos que ocurrieron y que ocurrirán aquí en Torreón. Hoy se inauguraron los Juegos Estatales Deportivos y Culturales de Personas Adultas Mayores 2026 con la participación de más de 800 competidores que vienen de las distintas regiones del estado. El evento lo organiza el DIF Coahuila para promover la activación física, la convivencia y el desarrollo cultural de los adultos mayores. Una ceremonia encabezada por el gobernador Manolo Jiménez Salinas, la presidenta honoraria del DIF Coahuila, Liliana Salinas Valdés, el encargado del despacho de la presidencia municipal, Luis Jorge Cuerda, y también presidentas honorarias de los distintos oficinas municipales del DIF. Salinas Valdés dijo que este encuentro reúne a participantes que previamente habían competido en las etapas municipales y regionales y que habían logrado su clasificación al torneo estatal.
7: Asimismo, señaló que los atletas que obtengan los mejores resultados van a representar a Coahuila en la etapa nacional que se va a llevar a cabo a finales de agosto de este año en el estado de Tlaxcala. Y en su intervención, el gobernador Manolo Jiménez reconoció la construcción de las personas adultas mayores al desarrollo, la contribución, mejor dicho, de las personas de la tercera edad al desarrollo de la entidad de Coahuila. También destacó que continúan siendo ejemplo de esfuerzo, de disciplina y participación activa. El mandatario resaltó que la realización de los Juegos Estatales es resultado pues de un trabajo conjunto entre el DIF del estado de Coahuila y los sistemas DIF de los 38 municipios del estado, que fortalecen estos espacios en donde se integran las personas adultas mayores y donde también se busca su bienestar. Entonces, la inauguración pues marcó así el inicio oficial de la competencia, de las competencias deportivas y culturales que se desarrollan aquí en Torreón, donde los participantes están buscando, como ya lo mencionamos, obtener ese pase después de Coahuila y llegar a la etapa nacional allá en Tlaxcala.
8: Que por cierto, hablando del DIF, también en unas declaraciones el gobernador Jiménez Salinas dijo que hay conversaciones con la familia del fallecido alcalde de Torreón, Román Alberto Cepeda, para que su viuda, Celina Bremer, continúe en la presidencia honoraria del DIF aquí en Torreón para dar seguimiento al trabajo que se ha realizado ya durante pues 4 años y medio, ¿no? De tanto del primer periodo como de la mitad de este segundo periodo de Román Alberto Cepeda. Al final de estos juegos, el gobernador dijo que ha mantenido un diálogo para analizar si se le dará continuidad a diversos proyectos o a diversas acciones, y si hay las posibilidades y la intención de que sigan apoyando para poder cerrar este ciclo. Dijo que la labor que Celina Bremer ha desempeñado al frente de este organismo es reconocida, y dijo que hay disposición del gobierno del estado para seguir trabajando en caso de que se mantenga en esta responsabilidad. Obviamente todo también tendrá que depender mucho de quién sea nombrado como alcalde sustituto.
7: Sí, porque pues evidentemente tendría que tener esa misma otra posibilidad, ¿no?, de poder nombrar a una nueva presidenta honoraria del DIF, y en ese sentido mencionó que aún no se ha integrado la terna completa que va a ser presentada ante el Congreso del Estado para que se designe a un nuevo titular de la presidencia municipal de Torreón. No obstante, sí adelantó que los perfiles considerados serán personas originarias de la ciudad con experiencia en la administración pública, particularmente con énfasis en materia de seguridad, y el mandatario reiteró que la integración de la terna podría concretarse antes de que concluya el mes de junio.
8: Pues como que está dejando una descripción del trabajo demasiado ambigua, ¿no? Pues claro que tienes que ser originario de la ciudad o residente en la ciudad, ajá, pues, o avecindado en la ciudad durante un periodo de tiempo. Claro que es deseable tener experiencia en la administración pública. Lo que pasa es que aquí el gobernador pues no ha mostrado realmente las cartas que estaría considerando, porque, a ver, todos sabemos que esto no va a ser, como dice la ley, una propuesta del Cabildo al Congreso del Estado, ¿no?, para que de ahí salga la persona que va a terminar el periodo en la alcaldía. Entonces, todos sabemos que esto va a ser una designación que haga el gobernador del Estado, que ya pues prácticamente a la hora de estarlo declarando en función de dar tiempos y dar perfiles, pues claro que ya sugiere que la decisión va a ser de él. Lo que pasa es que todavía no tenemos noticias en ese aspecto. Bueno, eso en cuanto a los eventos que ocurrieron aquí en la comarca lagunera. Ahora el que viene, el colectivo, el programa Ciudadano Moreliar, está celebrando 10 años de existencia y lo hará con un concierto de la Sinfonieta de la Laguna en reconocimiento a los coordinadores de sus estaciones culturales y de las distintas actividades artísticas que han fortalecido la vida cultural del centro histórico. Esto va a ser el 27 de junio, la presentación de la Sinfonieta de la Laguna. Al presentar el programa, la coordinadora de Moreliar, Rosario Vázquez, destacó que el proyecto está cumpliendo una década de promover la participación ciudadana, la cultura y la recuperación de espacios públicos a través de actividades gratuitas de las familias laguneras. En este caso, la celebración que corre a cargo de la Sinfonieta de la Laguna, que está celebrando 31 años de trayectoria y que van a ofrecer un concierto especial este sábado 27 de junio, o sea, de este sábado en 8, a las 7 de la tarde, ahí en el cruce de las calles, la avenida Morelos y la calle Treviño, ahí donde está la estación del teleférico.
7: Explicó que esta será la primera ocasión en que una orquesta de gran formato participe dentro de las actividades de Moreliar con alrededor de 30 músicos sobre este tradicional paseo cultural. Adelantó que la intención es que a partir de esta experiencia diferentes orquestas de la región participen de manera periódica en el programa de Moreliar, integrando ya agrupaciones de Torreón, que también se sumen desde Gómez Palacio, incluso Viesca, Mapimí, San Pedro, Francisco y Madero y Matamoros. Y como parte de la celebración, se realizará también un reconocimiento a los coordinadores de las estaciones culturales de Moreliar, que actualmente suman más de 50 espacios dedicados a la promoción de la lectura, el arte, la ciencia y otras expresiones culturales. La organizadora igual recordó que el proyecto inició hace 10 años con apenas 9 estaciones y que hoy se ha consolidado como uno de los principales movimientos ciudadanos que busca recuperar el centro histórico. Y además del concierto, va a participar la rondalla de devoción de la sección 38 del CENTE, habrá talleres de cartonería, exhibiciones tecnológicas y actividades impulsadas por jóvenes y colectivos culturales de la región. Y los organizadores señalaron que la celebración busca reconocer este esfuerzo que cientos de ciudadanos han contribuido a que crezca este paseo de Moreliar durante ya una década, promoviendo la convivencia familiar, el acceso a la cultura y el fortalecimiento del patrimonio urbano de Torreón.
8: Pues felicidades sin duda a Moreliar, si ha sido un esfuerzo importante lo que han hecho aquí en la comunidad, justo para tratar de hacer el rescate de estos espacios públicos que de alguna manera también hay que decirlo, desafortunadamente no se han visto acompañados, digamos, del mismo entusiasmo por parte de autoridades, ¿no? Se ha quedado rezagado, por ejemplo, un proyecto para darle un remozamiento a las partes de la Avenida Morelos que se han deteriorado. El proyecto original de rescate de la Avenida Morelos, que data de 2013, 2014, más o menos, pues ya se quedó, digamos, en una parte en donde se hace una concentración de actividad alrededor de la calzada Colón, pero luego ya más allá de la Ramón Corona o de la Leona Vicario ya se ven locales abandonados y se ve ya una menor actividad. Vamos a ver si ahora con el traslado de los juzgados a lo que era el antiguo Palacio Real se le puede dar un empujón adicional, ¿no? Por parte de lo que le toca hacer a las autoridades, ¿no? Uh-huh. Porque estamos viendo aquí que los colectivos ciudadanos pues han estado poniendo de su parte y han generado también una vibrante vida cultural ahí en la Avenida Morelos. 1:38, nos vamos a un corte y regresamos con los sucesos de las últimas horas aquí en la comarca lagunera. Ha estado muy movido desde ayer y hoy, así que de eso vamos a platicar cuando regresemos aquí en Hola del Mediodía.
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6: En Kiss FM es 1:38.
10: 1:38.
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16: A un vendedor le recomendaría que no defina su meta del siguiente mes basándose únicamente en optimismo o necesidad económica, sino en datos reales de su cartera y actividad comercial. Debe revisar cuántos prospectos tiene activos, cuáles están realmente cerca de cerrar, cuánto tarda normalmente su ciclo de venta y qué clientes podrían volver a comprar. También debe analizar cómo se está comportando el mercado y si existen factores que estén retrasando las decisiones. Una buena práctica es construir una meta alcanzable y otra retadora, para así mantener la motivación sin perder la objetividad. Lo más importante es calcular la actividad necesaria para lograr esa cifra. ¿Cuántas llamadas, cuántas visitas, cuántas propuestas y cómo dar el seguimiento? Las ventas normalmente son consecuencia directa de la constancia comercial y no solamente el deseo de vender más.
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9: ¿Cuál es la montaña más alta de África? ¿El Monte Kenia, el Kilimanjaro o el Monte Elgon? La respuesta es el Kilimanjaro. El Kilimanjaro, ubicado en Tanzania, con una altura de 5.895 metros sobre el nivel del mar, es la cumbre más alta del continente africano. Es un volcán inactivo, famoso por tener nieves perpetuas en su cima, a pesar de estar cerca del Ecuador.
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7: Una de la tarde con 44 minutos, la temperatura en los 35 grados centígrados y volvemos a Hola del Mediodía.
8: Vamos a ver qué ha pasado en las últimas horas aquí en la comarca lagunera. En un ejido de Francisco y Madero fue encontrado un cuerpo sin vida en un canal de riego. Esto pasó la tarde del miércoles, lo que provocó la movilización de cuerpos de seguridad alrededor de la una de la tarde en las inmediaciones del ejido Porvenir, de ahí del municipio de Madero. Y según las autoridades, el reporte que ingresó en la línea de emergencia había indicado que un hombre se había ahogado. Personal de rescate realizó maniobras de resucitación cardiopulmonar sin tener respuesta, pues el hombre ya no tenía signos vitales.
7: Sí, personal de la Agencia de Investigación Criminal de la Fiscalía General del Estado acudió al lugar para tomar conocimiento de los hechos e identificó al fallecido como Celso Faustino Montelongo, de 56 años de edad, con domicilio en el ejido Florida. El área fue acordonada por elementos de la Policía Estatal, también por la Policía Municipal, Dirección de Protección Civil, Bomberos, también estatal y municipal. Y finalmente, el cuerpo, como pues lo marca el protocolo, fue llevado al servicio médico forense para la necropsia de ley, determinar entonces la causa exacta de la muerte, y además la carpeta de investigación quedó abierta para esclarecer cómo sucedieron los hechos.
8: Pues de nueva cuenta, ¿no? Los riesgos que presentan los canales de riego aquí en la comarca lagunera. Y otro accidente lamentable que también terminó en un fallecimiento: un hombre al parecer fue atropellado en una carretera de Lerdo. Su identidad no ha sido establecida por las autoridades. Este hecho se dio anoche, alrededor de las 9 de la noche del miércoles, sobre la carretera hacia Durango, a la altura del ejido El Rayo, que pertenece al municipio de Lerdo. Y la movilización de cuerpos de seguridad y rescate se generó a raíz de múltiples llamadas a líneas de emergencias que indicaban sobre un hombre, el cuerpo de un hombre que estaba inconsciente sobre la carpeta asfáltica.
7: Sí, tras la llegada de paramédicos de Cruz Roja, se confirmó que el involucrado ya no contaba con signos vitales, presuntamente presentó lesiones que podrían estar relacionadas con un atropellamiento y derivado a que no se localizó un probable responsable en el lugar o algún vehículo, el área fue acordonada por agentes de la Vicefiscalía de la Región Laguna, quienes tomaron conocimiento de lo ocurrido para empezar las investigaciones y posteriormente el cuerpo fue trasladado al servicio médico forense.
8: Bueno, ya que andamos en la laguna de Durango, en Gómez Palacio, un hombre fue detenido por amenazar de muerte a su vecina con un cuchillo. Lo detuvieron elementos de la policía estatal que llegaron allá a la colonia Octaviano Rendón en la ciudad de Gómez Palacio. Los policías patrullaban la zona cuando la víctima, una mujer que había sido amenazada, pidió ayuda. y cuando llegaron los policías, el presunto responsable, el agresor, intentó huir.
7: Sí, las autoridades informaron que los oficiales patrullaban la zona cuando pues justamente se da este altercado, y se trata de Jesús, de 53 años de edad, con domicilio en la colonia que ya mencionamos, quien al ver pasar a la vecina a sus perros, la detuvo para amenazarla de muerte con su arma punzocortante por probables problemas que ocurrieron ahí en la vecindad, y Jesús fue puesto a disposición del Ministerio Público en la Vicefiscalía.
8: También en Gómez Palacio, un conductor resultó con golpes leves después de chocar contra una barda, perdió el control de su vehículo. Esto fue en la madrugada de hoy en el fraccionamiento Haciendas del Refugio en Gómez Palacio, alrededor de las 3 de la mañana sobre el bulevar El Refugio, cuando el conductor, identificado como Enrique, de 49 años, circulaba a bordo de un automóvil Dodge color gris y, según los reportes, perdió el control del volante por causas que todavía no se determinan y terminó chocando contra una barda ubicada ahí en ese fraccionamiento. El golpe generado por el choque fue lo que alertó a los vecinos de la zona, que pidieron la presencia de los cuerpos de emergencia.
7: Al lugar acudieron Tránsito y Vialidad, también agentes de Dirección Pública Municipal, quienes tomaron conocimiento de lo ocurrido, realizaron las diligencias correspondientes, y paramédicos de la Cruz Roja brindaron atención al conductor y determinaron pues que no presentaba lesiones de gravedad, por lo que únicamente recibió atención médica ahí en el lugar, y ya serán las autoridades competentes las encargadas de realizar el peritaje correspondiente para establecer las causas que originaron este accidente.
8: No se mencionó si conducía o no en estado de ebriedad, ya eran las 3 de la mañana. Estuvo muy movida la Laguna de Durango, también se reportó por parte de la Policía Estatal de Durango, junto con elementos del Ejército y de la Guardia Nacional, la recuperación de un vehículo de carga que tenía reporte de robo. Lo encontraron en la carretera Torreón Jiménez, a la altura del municipio de Mapimí, Durango. Esto fue cuando los agentes recibieron un reporte del C4 informando la geolocalización de un tractocamión. Llegaron al lugar y lo detectaron abandonado, sin la carga y sin el chofer. Solamente resguardaron el tractocamión.
7: Sí, cuando llegaron los elementos de seguridad de los tres niveles de gobierno, informaron pues al propietario de la confirmación de la existencia de este vehículo reportado, pero sin la carga, que vendría siendo una pipa contenido diésel, y sin el conductor tampoco, por lo que se llevó a cabo el resguardo y el traslado de estos artículos a la Vicefiscalía General del Estado para la integración de la carpeta de investigación.
8: Si se trata de un vehículo de carga Kenworth, color rojo, con placas de autotransporte federal, que pertenece a la empresa RM Servicios de Transportes de Combustible, el dueño dijo que desde un día anterior se había perdido la señal de rastreo del tractocamión. Al consultar hoy, el GPS reanudó la geolocalización y lo ubicaron en Bermejillo, sobre la carretera a Jiménez, en el kilómetro 43. Y hablando de robos, pero acá en Torreón, vecinos del fraccionamiento Puerta Real detuvieron a un ladrón que había robado una bicicleta ahí en ese sector anoche. Según la información de la Dirección de Seguridad Pública, los agentes recibieron un llamado de auxilio en el que se reportó que los habitantes del fraccionamiento Puerta Real tenían retenido a un individuo que momentos antes se había robado la bicicleta de una casa. Cuando llegaron, los policías se entrevistaron con el afectado y él señaló directamente a un joven de 22 años, identificado como Gabriel Alejandro, como la persona que había entrado en su propiedad para apoderarse de una bicicleta de montaña.
7: Y como hubo un señalamiento directo, los oficiales procedieron a asegurar a este sujeto sospechoso, y durante la intervención pues fue recuperada la bicicleta robada, misma que quedó asegurada como evidencia para ser integrada en esta carpeta de investigación. Y de acuerdo con el reporte de la policía, al momento de ser entregado a las autoridades, varios vecinos manifestaron que el detenido era responsable no nada más de este robo, sino de otros cometidos en distintas viviendas de la zona, situación que pues tendrá que irse integrando debidamente en la carpeta de investigación por las autoridades ministeriales. Asimismo, se informó que antes de la llegada de los agentes, algunas personas habrían golpeado al presunto responsable, por lo que fue necesaria la intervención de paramédicos de la Cruz Roja para brindarle atención a este sujeto sospechoso. Y una vez que recibió el alta médica, Gabriel Alejandro fue puesto a disposición del Ministerio Público ya será esa autoridad la que se encargue de determinar su situación jurídica y continuar con las investigaciones.
8: Pero al parecer ya era viejo conocido, ¿no? De ahí de la colonia. También en Torreón fue detenida una persona por haber robado más de 6,000 pesos de mercancía en un supermercado. Policías municipales informaron de la detención de una mujer señalada por este robo luego de que intentara salir de una tienda de autoservicio con diversos productos sin acreditar su compra. Se trata del HEB que está en el Boulevard Revolución, ahí en Torreón Jardín. Esto pasó ayer alrededor de las 11 de la mañana. Hoy alrededor de las 11 de la mañana, y según el reporte oficial, personal de seguridad del supermercado pidió la presencia de autoridades tras detectar que la mujer caminaba apresuradamente hacia la salida de la tienda cuando le pidieron los comprobantes de la compra de la mercancía que tenía. La mujer presuntamente empujó al guardia de seguridad y cruzó las puertas de salida. Se activaron los sensores de seguridad. El personal del supermercado logró darle alcance ya fuera en el estacionamiento, y mientras se realizaba el reporte al sistema de emergencia se le tenía retenido. Cuando llegaron los policías municipales, el guardia les hizo entrega de la mujer y pidió su detención.
7: Y fue identificada como Rosa Margarita, de 51 años de edad, y fue informada esta persona de por qué se le estaba deteniendo y que quedaba a disposición del Ministerio Público. Y durante la intervención le aseguraron una bolsa color negro que contenía mercancía con un valor total estimado de 6,075 pesos, y entre los artículos que fueron recuperados se trata de 3 botes de shampoo marca Pantene, 2 botellas de acondicionador Herbal Essences, otro acondicionador, crema para el cabello, 2 botes de shampoo, 2 tratamientos de enjuague, otro aceite para cabello, una mascarilla también para el cabello, una crema antiarrugas de L'Oréal y una crema hidratante de la misma marca. También fueron aseguradas vitaminas para cabello, 2 exfoliantes, 2 bolsas de cotonetes, un jabón líquido, 2 kits aromatizantes, 5 piezas de cada uno de estos kits, 3 desodorantes, 2 protectores para el pelo, 2 productos para el cuerpo, un serum para la cara, una máscara de pestañas L'Oréal y una base de maquillaje marca Maybelline, y también un corrector de la misma marca.
8: Quería poner un salón de belleza esta mujer. Porque aparte de toda la cantidad de productos que uno también ya entiende por qué suman 6,000 pesos, no son de marcas caras.
7: Ajá, efectivamente. Y son varias cosas. Lo que pues sí llama la atención es que cómo pretendía sustraerlos, porque también son productos que se ven, ¿no? Que están grandes, que son mínimo de 600 mililitros.
8: Sí, claro. O sea, si los traes en la bolsa, pues es demasiado obvio, ¿no? Que los quieres sacar. A lo mejor quiso hacer como que aparentara que ya había pagado, pero sí me llama la atención la cantidad de productos. Te digo, parece que quería abrir, Rosa Margarita, quería abrir un salón de belleza. 1:55, nos vamos a un corte y regresamos con una conversación que tuvo Samara Bustamante con el director de Protección Civil y Bomberos de Torreón, Jorge Luis Juárez, ya en la víspera de la temporada vacacional. ¿Cómo se van a reforzar los operativos en las quintas por el aumento de la demanda que se viene y también para evitar accidentes? Así que con eso regresamos en unos minutos aquí en Ola del Mediodía.
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20: 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En Kiss FM es la 1:56.
22: 1:56.
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24: Que no repartan. En Morena no saben qué hacer con tantos escándalos. Ahí están los casos de Rubén Rocha Moya, Américo Villarreal, Marina del Pilar, Alfonso Durazo y Alfredo Ramírez Bedoya, entre otros, y pretenden repartir los lastres con información falsa difundida en redes sociales. En el caso de Coahuila, el gobernador Manolo Jiménez recordó que hace una semana tuvo agenda oficial en Estados Unidos y que recientemente también se reunió con representantes del consulado en Monterrey. En pocas palabras, les dijo, para acá, ni volteen.
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21: ¿Qué significa que el alcohol tenga 70 o 96 grados, como suele aparecer en las etiquetas de las botellas de alcohol del botiquín? Los grados indican el porcentaje de alcohol etílico puro que contiene la solución. El alcohol de 70 grados tiene un 70% de alcohol puro y un 30% de agua. El alcohol de 96 grados tiene un 96% de alcohol puro y un 4% de agua.
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7: 2:01 PM exactamente, la temperatura en la comarca lagunera en los 35 grados centígrados, y seguimos avanzando aquí en Hola del Mediodía.
8: Y vámonos con esta conversación que tuvo nuestra compañera Samara Bustamante con Jorge Luis Juárez, el director de Protección Civil y Bomberos, sobre lo que van a hacer ahora que ya se den las vacaciones de verano, que aumente la demanda en las quintas, cómo se van a reforzar los operativos para prevenir accidentes, que siempre resultan lamentables, ¿no? Sobre todo cuando se involucran menores de edad, terminan en algún fallecimiento, en algún accidente fatal, perdón, como este caso que ocurrió en mayo, cuando un bebé de 2 años murió ahogado en una alberca en la colonia Ex Hacienda Antigua. Los Ángeles, así que detalla lo que van a estar haciendo y las precauciones que hay que tomar.
5: Muy buen día, me da muchísimo gusto saludarlo en este espacio informativo de Grupo Horizonte Lagunero. Soy Samara Bustamante y el día de hoy tenemos un invitado muy especial, Jorge Luis Juárez Llanas, quien es titular de la Dirección de Protección Civil y Bomberos aquí en el municipio de Torreón. El día de hoy vamos a platicar sobre un tema muy importante. ¿Por qué? Porque llega el calor a la región, digo, se ha manifestado desde hace algunos meses, y con ello también el uso de quintas recreativas. Para platicar con el director el día de hoy, muy buen día, director, sobre qué operativos se están implementando en la ciudad para evitar pues algún accidente trágico.
10: Sí, buenos días, gracias por la invitación. Y pues sí, ya desde marzo ya estamos trabajando en el tema de las quintas. Tenemos ahí operativos por semana, sobre todo el fin de semana, que es cuando se da más esto. Aquí el tema es cuidarnos. La parte más importante la tiene la gente, el rol ese de buen ciudadano. Nosotros hacemos las inspecciones en el momento, detectamos áreas de oportunidad, se les da el tema a los dueños o representantes de estos lugares para que se solucionen. Se les da una segunda visitada para que ver si realmente lo hizo, y si no, obviamente, pues hay que ver, son sanciones. Tenemos trabajando con ellos desde el mes de enero, pero ya tenemos todo lo que va a la administración haciendo ese tipo de operativos. Son pocas las cosas que realmente suelen tener de área de oportunidad. La mayor parte pues son capacitaciones. Hay el tema de extintores que estén renovando año con año, según como indica la norma. Pero te decía, el tema aquí es cuando ya se da, cuando ya estamos ahí en la fiesta, que estamos disfrutando. Ahí es la parte más importante. Por eso nosotros siempre pedimos que haya una persona que tenga las capacidades para solucionar los problemas de diferentes índoles, pero también que exista gente responsable, ¿no? El tener pequeñitos en una fiesta implica a que debe haber una persona que esté cuidándolos, porque lamentablemente te descuidas un poquito, y el tema de la alberca, que es lo más peligroso que tenemos en ese lado, pues se requieren segundos para que se dé un suceso muy trágico.
5: Mencionaba ahorita algo muy importante, que ustedes mantienen reuniones desde enero, pero uh-huh. Si no mal recuerdo, también en marzo, previo a Semana Santa, llevaron a cabo una reunión incluso uh-huh. con algunos dueños uh-huh. de las quintas. ¿Qué es lo que les platican ahí o qué les señalan, qué les piden por parte de las autoridades?
10: Sobre todo el cumplimiento normativo, ¿no? El tema de la licencia de funcionamiento, el tema de lo que es protección civil. Estas quintas son socialmente responsables. Por ahí participamos con ellos en capacitación. Les damos todo el tema de capacitación para que ellos estén preparados, sobre todo el tema de RCP en la parte de primeros auxilios, porque es lo que se pudiera presentar o lo más complicado que se pudiera. Obviamente, cualquier emergencia pasa, hablando desde lo que son incendios, que ya tuvimos un tema de un incendio ahí, caídas, pero definitivamente lo que más nos preocupa por el tiempo de respuesta son los ahogamientos.
5: ¿Y qué nos puede platicar respecto a qué sector de la población es quien tiende a que las autoridades lleguen? Es decir, los menores de edad en estas fiestas, luego, no clandestinas, sino que uh-huh. cobran a lo mejor uh-huh. 50 pesos, 100 pesos por entrar a la quinta, pero lamentablemente en su mayoría son jovencitos de 13, 14, 15 años que no miden los riesgos que hay o que se pueden generar dentro de pues un lugar tan pequeño con tantas personas, el uso de alcohol e incluso uh-huh. el uso de sustancias prohibidas.
10: Sí, mira, pues que realmente están infringiendo varios puntos. Aquí el tema del aforo, el tema de que están sobreexplotando un giro que no es el correcto, que es un tema diferente. Y bueno, lamentablemente lo que se ha visto, pues la mayor parte pues son jóvenes. Son jovencitos que son los que están ahí haciendo mal uso de eso. Por eso es importante, y lo que se platica con los dueños de las quintas es que hagan el reporte, que nos reporten qué es lo que está pasando para que nosotros podamos ir a checar. El tema aquí se da mucho, pero con esas quintas que a lo mejor no están debidamente con una licencia de funcionamiento.
5: En el padrón, ¿no?
10: Así es.
5: De Protección uh-huh. Civil. También, pues recordar esta situación, mencionábamos ahorita previo a entrar al aire, que en el mes de mayo ya se registró un uh-huh. deceso uh-huh. que estuvo relacionado con una quinta, uh-huh. un bebé de 2 años, quien pues al parecer se registraba una fiesta. Se desconoce si los padres pues tuvieron algún tipo de omisión de cuidados, pero lamentablemente encuentran al bebecito flotando en el agua, sí. Lo llevan al hospital, posteriormente se da a conocer que el bebé ya no tiene signos vitales, que falleció. Recomendaciones, director, para evitar este tipo de situaciones, porque no solamente incluye al dueño de la quinta, sino ya la familia pues se ve involucrada, claro, en una situación tan lamentable.
10: Mira, el objetivo de ir ahí es a ese lugar es para divertirse, para pasar un rato agradable con la familia, y lamentablemente por ese tipo de situaciones pues se echa todo a perder, ¿no? Y lo más importante y lo más preocupante es que hay vidas que se pierden, sobre todo de los más pequeñitos. Yo por eso te decía, la parte más importante es que exista una persona responsable del lugar, que esté ahí checando esto. Otra, que obviamente que tenga toda la capacitación que se requiere para poder apoyarlos en cualquier tipo de situación de emergencia. Y la más importante, nosotros como padres de familia, estar atentos. No quiero decir que ellos sean culpables, pero sí es importante que estemos atentos, sobre todo en esta población que es la más vulnerable. Los niños, que los pequeñitos, es la parte más vulnerable porque ellos no tienen toda la capacidad de si te caes a la alberca, de nadar.
5: De muchos, medir la situación.
10: Exacto,
5: de riesgo.
10: Ellos piensan que no pasa nada, se avientan de manera incorrecta, pero porque piensan que no va a pasar nada, y lamentablemente sí pasa. Ya esto que se pierda una vida, pues ya es complicado, y creo que ya es un fallo que todos tenemos, pero también es importante que ya no pase, ¿no? Y para esto requerimos que tanto la gente de los dueños de las quintas, tanto la familia, obviamente tomen esa parte que les corresponde de autocuidarse.
5: Director, pongamos un ejemplo claro. Es decir, yo, Samara, voy el día de mañana a rentar una quinta, estoy buscando, estoy viendo opciones al oriente, al norte, ya sabemos que hay en todas partes de la ciudad. ¿En qué me debo de fijar además de las instalaciones? ¿Qué es lo que debo de saber para evitar pues alguna situación de riesgo cuando mis invitados estén ya en el lugar?
10: Sí, mira, normalmente tú rentas una quinta con mucha anticipación para tu fiesta. ¿Qué hay que hacer? Uno, que tenga licencia de funcionamiento. Si tiene la licencia de funcionamiento, cumplió con parte de inspección y verificación, con parte de lo que es protección civil. Debe tener extintores a la vista. La alberca, es muy importante que la alberca esté marcada, que exista un reglamento que esté marcada por las alturas. Afortunadamente, muchas de las quintas ya está separada la parte de los pequeñitos de la parte adulta. Sin embargo, se pueden brincar. Es que está señalizada, que tenga capacitaciones. La persona que está de encargado o encargada, que tenga las capacitaciones. ¿Cómo lo puede ver? Con las constancias de C3. Para que ellos vean que sí están cumpliendo con un lugar, que o ese lugar cuenta con seguridad para ellos.
5: Invitar también a la población, ya para terminar, que si llega a observar alguna situación irregular en una quinta, o que esté viendo que hay puros menores de edad, reportar directamente al 911, sí, ¿no? A la Dirección también de Seguridad Pública, o qué es lo que se debe de hacer.
10: Sí, así es, el 911, para que hagan el reporte de ese tema. Se escucha a lo mejor muy romántico o trágico, no sé, decir que vas a salvar una vida. Es verdad, sí salvas vidas, porque lamentablemente en este tipo de lugares, pues que son clandestinas, es una fiesta clandestina, porque no cumple con todo lo que es de protección civil y todo lo que marca la ley. Están propensos a que pase un accidente porque está muy inmerso el alcohol, y lamentablemente en algunos casos también hablamos de sustancias indebidas.
5: Así es, pues muchísimas gracias, director. Él es Jorge Luis Juárez, quien es titular de la Dirección de Protección Civil y Bomberos. Platicamos sobre pues estos operativos que se implementan durante el verano, también en Semana Santa y pues prácticamente todo el año, para evitar tragedias, para evitar accidentes. Recomendaciones también por parte de las autoridades para que usted pueda pasársela bien sin que se registre algún deceso. Muchísimas gracias, director.
10: No, hombre, gracias por la invitación.
5: Gracias a usted por escucharnos. Seguimos en este espacio informativo de Grupo Horizonte Lagunero.
7: Pues ahí las recomendaciones que nunca, nunca dejarán de estar de más, por más que justamente cada periodo vacacional, nada más se acerca junio, julio, se empiezan a hablar muchísimo de estos temas, pero a pesar de eso, pues ningún año evita, ¿no?, que empecemos a, o que se den estas notas, estas acciones, donde un menor perdió la vida o un menor muere ahogado, ese tipo de situaciones.
8: Pues gracias a Samara Bustamante y a Luis Jorge Juárez por esta conversación. Son las 2:11, nos vamos a un corte y regresamos. Más adelante, Javier Chavero con la mesa deportiva para analizar la previa del México-Corea. Ahorita está reanudándose ya el partido Suiza-Bosnia, después del medio tiempo, 0-0, todavía no se hacen daño. Así que volvemos en unos minutos.
20: Vamos a un corte y regresamos. 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
20: En KISS FM son las 2 con 12 minutos. 2, 12.

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10: ¿Cuál es la forma correcta de decirlo? ¿Yo y ella o ella y yo? Ambas son correctas. La RAE aclara que aunque en una enumeración se aconseja situar el pronombre yo al final por razones de cortesía, ella y yo, no es incorrecto colocarlo en primer lugar, yo y ella. Por ejemplo, se viralizó un video donde Ricky Martin y Alejandro Sanz corrigen a Laura Pausini por decir yo, Alejandro y Ricky. Los cantantes le dicen que está mal decirlo así. En realidad, como ya mencionamos, no es incorrecto gramaticalmente, pero por cortesía se prefiere Alejandro, Ricky y yo.
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12: 2 de la tarde con 17 minutos, la temperatura también avanzando aquí en la comarca lagunera hacia los 36 grados centígrados y volvemos a Ola del Mediodía.
13: Y vámonos a información local. Hay una polémica que se está cocinando en torno a la resolución de la Suprema Corte de Justicia que obligaba a Conagua a poner orden en el acuífero lagunero, poner orden en las concesiones de explotación de agua, que estaría amenazada la resolución por un intento del gobierno federal de debilitar sus efectos aplicando una prórroga, esto a raíz de un decreto que surgió de la Presidencia de la República, y el abogado de quienes litigaron este caso, de las organizaciones que litigaron este caso exitosamente en la Suprema Corte, que consiguió esta resolución, explica cuáles serían los alcances.
12: Agua de más de 1 millón de habitantes en la comarca lagunera enfrenta un riesgo crítico en la Suprema Corte de Justicia de la Nación. La ministra Lenia Batres Guadarrama tiene en sus manos la resolución del recurso de queja 11/2026, un expediente que podría cambiar el destino hídrico de la región. Esto ocurre tras revelarse que el Poder Ejecutivo Federal, mediante un oficio de la Consejería Jurídica de la Presidencia, solicitó formalmente al máximo tribunal modificar el alcance de la sentencia definitiva 543, la cual obliga a las autoridades a frenar la sobreexplotación del acuífero principal. Dicha sentencia fue un proceso que inició desde el 2019, cuando colectivos laguneros se ampararon ante la inactividad del gobierno federal, logrando que en 2022 la Suprema Corte de Justicia reconociera la omisión de dependencias como Conagua y Semarnat para proteger el acuífero lagunero. Gracias a esta victoria se activaron auditorías a pozos y se obligó a suspender las prórrogas de extracción hasta que se determinara con precisión cuánta agua queda en el subsuelo. Sin embargo, mediante un oficio, el Ejecutivo Federal busca revertir estas medidas bajo el argumento de que congelar los trámites afecta a la economía regional, una maniobra que las organizaciones locales denuncian como una grave intromisión política que debilita el avance ambiental alcanzado. Para el abogado de las organizaciones civiles, Luis Pedro Sá García, la instrucción enviada desde Palacio Nacional representa una intromisión sin precedentes que atenta contra las resoluciones que protegen a la ciudadanía de la región.
14: Y ahorita nos encontramos ya en un punto muy complicado y nunca antes visto en México, en donde hay una instrucción directa de la Presidenta de la República a través de la Consejera Jurídica a la Suprema Corte y le fija directrices muy puntuales. ¿Cuáles son? Limitar o de redefinir lo que ordenó esa sentencia, cambiarlo y restringirlo a favor de lo que el gobierno solicita y de los grandes concesionarios de aquí de la región, ¿no?
12: Para entender la gravedad del asunto de forma sencilla, el acuífero de la laguna funciona como un gran tinaco subterráneo del que depende la región entera para vivir. Al estar sobreexplotado por décadas, la histórica sentencia obligaba a poner orden. La gran preocupación de las organizaciones como Prodefensa de Nazas y Encuentro Ciudadano Lagunero radica en que si el máximo tribunal cede ante la presidencia, se sentará un peligroso precedente nacional, por lo que cualquier otra victoria legal que proteja un bosque, un río o el aire en el país podría ser reescrita e invalidada en el futuro tras haber sido ganada, si afecta intereses económicos.
14: Nosotros advertimos que hay una contradicción en el discurso público de este gobierno federal y la presidenta, que es: vamos a garantizar el derecho humano al agua, vamos a reordenar las concesiones, vamos a evitar el acaparamiento, hay un acuerdo presidencial sobre el derecho humano al agua, pero en lo privado, en lo oscuro, hay una operación política jurídica para modificar una sentencia que ordena proteger el derecho humano al agua en beneficio de ciertos concesionarios del acuífero, ¿no? Beneficios de intereses que van más allá del interés público, intereses económicos.
12: Esta batalla legal impacta directamente en el día a día de las familias de la localidad, quienes resisten la escasez en sus hogares a través de tandeos y la necesidad de comprar pipas para subsistir. Al cuestionar al activista sobre si a esta exigencia ciudadana deberían sumarse los alcaldes de la comarca lagunera para defender a su población, Pedroza García plantó un escenario hipotético, argumentando que los gobiernos locales tendrían motivos financieros y sociales muy claros para exigirle a la federación que cumpla con regular el acuífero, ya que la crisis actual les traslada directamente los platos rotos a los municipios.
14: Y ese problema nace del incumplimiento del gobierno federal. Yo como presidente municipal le diría: oye, atiende el problema de sobreexplotación, porque el problema de sobreexplotación que tú no atiendes me genera costos a mí y problemas sociales. Yo enfrento un problema social de suministro de agua a mis habitantes porque mis pozos se agotan de manera acelerada, porque mis bombas se me descomponen. Yo como presidente municipal le exigiría al gobierno federal que cumpla hasta para que no me perjudique a mí como gobierno municipal.
12: Actualmente las agrupaciones Prodefensa del Nazas, Encuentro Ciudadano Lagunero y Desarrollo Cardenista para el Campo Lagunero advierten que el caso se encuentra en una situación de contrarreforma.

0: Bueno, primero que se sobrepase esta división de poderes que se supone que existe en nuestro país y por la cual la presidenta no tendría por qué estarle mandando recaditos de qué hacer o qué no hacer a la Suprema Corte de Justicia, que es otro poder en nuestro país, y que aparte el tema lo traiga Lenia Batres, ¿no? Porque sabemos, evidentemente...
1: La ministra del pueblo.
0: La ministra del pueblo, que es marca registrada, ¿eh? Ojo que ya le fallaron a su favor el INPI. Que sabemos los estrechos lazos que tiene con Claudia Sheinbaum, con todo Morena, y por el cual sí podría darle favor, ¿no?, a estas peticiones que tiene la presidenta. Ya no queda nada más que hacer legalmente, más que esperar que exista una gran presión social para que este tema se pare.
1: Sí, porque hay que recordar que la resolución, o sea, la sentencia fue emitida por la anterior Suprema Corte, ¿no?, que tenía un grado de independencia que la Corte de ahorita no tiene. O sea, el hecho de que regrese a una corte que, digamos, ya es más afín al gobierno federal, dado que es una sentencia que ordena algo del gobierno federal, o sea, aquí el sujeto obligado es Conagua, pues obviamente va a haber toda la intención de diluirla. Las organizaciones ambientalistas que promovieron el amparo, Encuentro Ciudadano Lagunero, Prodefensa del Nazas, el Desarrollo Cardenista para el Campo Lagunero, ya acusaron al gobierno federal de intentar reducir los alcances de esta sentencia. Dijeron que el oficio atribuido a la presidenta Sheinbaum plantea criterios que podrían restringir el cumplimiento de la resolución que busca atender justo o evitar la sobreexplotación del acuífero, y que cualquier intento por modificar o limitar sus efectos enviaría una señal contradictoria frente a la crisis hídrica que enfrenta el norte del país, particularmente la comarca lagunera.
0: Sí, recordando cómo es que el proceso legal se impulsó precisamente para obligar a esas autoridades, a Conagua y a Semarnat, a tomar decisiones con criterios de sustentabilidad y evitar que continúe el deterioro de una de las reservas de agua más importantes de la región, porque antes de que se ganara este amparo, esta sentencia, apenas si se hacían 40 inspecciones por parte de Conagua a la cantidad de agua que se estaba extrayendo por parte de los concesionarios, se gana y pues aumentan incluso exponencialmente estas vigilancias por parte del organismo. También están haciendo un llamado a que el cumplimiento de la sentencia se mantenga sin ninguna otra restricción y que las instituciones federales respeten ya los alcances que se habían determinado por los tribunales, privilegiando la protección del recurso por encima de intereses muy particulares. Y para las organizaciones, la discusión va más allá de un tema jurídico y representa una definición sobre el futuro del agua en la laguna, una región que ya sabemos, donde millones de personas dependen de este acuífero para el consumo humano, consumo agrícola también y el desarrollo económico.
1: Pues vamos a ver qué resulta de todo esto, vamos, si avanza ese decreto, ese oficio, o si puede haber alguna presión social, ¿no?, que frene lo que se acusa que es un debilitamiento, ¿no?, de esta sentencia. También en temas de agua, pero lo que tiene que ver con el abasto de agua potable, aquí en Torreón, el gobernador Manolo Jiménez Salinas adelantó que en las próximas semanas se va a presentar un plan para fortalecer el sistema de agua potable de Torreón con una inversión conjunta entre el Estado y el municipio. Después de la puesta en operación de un nuevo pozo de agua, Jiménez Salinas dijo que ha tenido reuniones con el equipo de la presidencia municipal para definir como prioridad el atender los servicios públicos relacionados con el suministro de agua y que se trabaje en integrar los proyectos de reforzar la infraestructura hidráulica. O sea, básicamente sería una especie de continuidad de los proyectos que se traían desde el gobierno de Román Alberto Cepeda, que había anunciado la perforación de 8 nuevos pozos durante este año. Jiménez Salinas dijo que apenas están definiendo la participación financiera que le va a corresponder a cada parte, Estado y municipio. Son las 2:27, nos vamos a un corte y regresando le damos los micrófonos a Javier Chavero para la mesa deportiva, para estar analizando la previa del México-Corea hoy a las 7 de la tarde en Guadalajara. Así que nosotros nos vamos, ahorita viene Javier, pero regresamos mañana ya viernes en punto de la 1 de la tarde. Katia, gracias.
0: Muchísimas gracias a ti, Javier, un gusto compartir los micrófonos y bueno, ya se quedan totalmente en el modo mundialista.
2: 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En Kiss FM Son las 2.

0: con 28 minutos. 2:28.
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6: Cuando las personas tienen sobrepeso o tienen un volumen muy grande, empiezan a respirar como corto y tienen grandes apneas como... Cuando tú tienes ese tipo de respiración, en verdad eres mucho más apto para que tu cuerpo se enferme, para que tengas dolores, para que pasen muchas cosas que no deben de estar pasando en tu cuerpo. Si es de esta manera, como te estoy diciendo, tú puedes controlar tu respiración a pesar que tengas sobrepeso. Entonces evita respirar de esa manera irregular. ¿Cómo lo vas a hacer? Baja la aplicación, se llama YouBubble, y entonces va a ser súper fácil. Ahí hay una que dice calma, hay otra que se llama diafragma, hay otra que se llama digestión, hay otra que se llama quema grasas, y todas estas te van a ayudar a respirar continuo, fluido, sin enfermedades y sin dolor.
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12: ¿Qué edad tiene el zapato más antiguo encontrado hasta la fecha? El zapato más antiguo encontrado hasta ahora tiene una edad de 5.500 años, lo que lo sitúa 1.000 años antes de la construcción de la Gran Pirámide de Giza. Fue hallado en una cueva en Armenia y está confeccionado con cuero vacuno, sorprendentemente bien conservado gracias a las condiciones del lugar.
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14: Son ya las 2 de la tarde con 33 minutos. Bienvenidos a la Mesa Deportiva. Hoy, como cada jueves lo hacemos ya religiosamente, arrancamos la Mesa de los Deportes. ¿Qué tema hay que hablar? Todo el mundo sabemos de qué vamos a hablar el día de hoy. Estoy hablando del tema de la Copa del Mundo, pero no lo voy a hacer solo. Estoy muy bien acompañado por mi buen amigo. Deje usted este jefe. Buen amigo. Y aparte, ahora sí, jefe de información aquí en Grupo Horizonte Laguna, Roberto Turrega, ¿cómo estás?
15: Hola, Javier, ¿cómo estás? Muy buenas tardes. Con el gusto de que me invites una vez más en otra ocasión aquí a la Mesa Deportiva de Grupo Horizonte Lagunero. Mucho que platicar, como buenos seguidores del fútbol. Estamos todos enganchadísimos con este tema del Mundial. Vaya cantidad de partidos. Ya justo ahora está iniciando la jornada 2 del Mundial. Completamos la primera jornada y Javier, hay mucho que platicar en el tema deportivo. Justo acaba ahorita de anotar gol la Suiza. Selección de Suiza, de los relojes, de los chocolates.
14: Los chocolateros.
15: Acaban
14: los de del mejor sistema de salud en el mundo, que es muy similar al de México.
15: Y al de Dinamarca. Oye, pero muy buen gol de Suiza, de volea, la prende por ahí un jugador. Golazo. Y la mandan al fondo de la portería, el número 9 de Suiza, y Bosnia ya va perdiendo contra Suiza. La verdad es que mucho que platicar en esta mesa deportiva.
14: Sí. Exactamente, Roberto, pues bien lo mencionas, ¿no? Esta Copa del Mundo nos ha entregado buenos partidos, buenos dividendos. Creo yo que casi ningún partido ha quedado de ver, salvo sus excepciones.
15: Sí.
14: Estoy hablando, por ejemplo, el partido de ayer entre Ghana contra Panamá. Creo yo que le faltó un poquito más de punch.
15: Sí.
14: El tema de Portugal en su debut contra República Democrática del Congo. Siento yo que la selección de Cristiano Ronaldo ayer quedó a deber. Pudieron haber hecho un poco más. Sin embargo, pues no sé, el miedo, el coraje, ¿qué situaciones hayan pasado para que el combinado portugués no haya podido sacar el resultado del día de ayer? Me llama la atención, si hablamos de todo lo que hemos visto en esta primera ronda del Mundial, pues sí hay mucho que hablar, ¿no? Primeramente desde el debut la semana pasada con la Selección Nacional de México, que termina ganándole 2-0 a Sudáfrica. Después de ello, pues ver partidos como el de Estados Unidos, que jugaron prácticamente solos. ¿Por qué? Porque pues ellos no batallaron tanto para sacar el resultado el día viernes, cuando les toca hacer por ahí su debut dentro de la Copa del Mundo, en más encuentros que nos terminamos topando dentro del Mundial. Al día siguiente nos entrega un gran encuentro la selección de Países Bajos y Japón.
15: Sí, juegazo. Los mejores.
14: Alemania juega contra Curazao, le gana 7-1. Sí. O sea, hay partidos que de cierta forma sabías que no te iban a sorprender, hay otros que sabías que tenías la duda de qué podría pasar, terminaron con sorpresa. Por ejemplo, en el primer partido por parte de Suiza y Qatar, Suiza que iba ganando 1-0,
15: sí,
14: y de último momento le empatan. Brasil y Marruecos, mira, ya viendo bien, ya haciendo ahora sí un análisis total y completo del partido, sí puedo decir, a lo mejor en tema futbolístico estuvo aburridón porque no se vieron tantos goles. Pero en tema táctico, que hay mucha gente que no le gusta, que más da el resultado. A mí, por ejemplo, yo sí soy más amante del tema táctico. Pues a mí se me hizo bien porque los dos se plantaron bastante bien. Hubo llegadas de ambos cuadros, hubo intención por ahí para hacer daño de ambos cuadros, pero no se logró por lo mismo, ¿no? Por el trabajo táctico del técnico de cada selección.
15: Sí, mira, si me lo permites, te voy a compartir mi punto de vista. Échale. Mi ranking de la jornada número 1. Tú tendrás el tuyo, usted, querido radioescucha, tendrán el suyo. Comparto con Javier Chavero, hay juegos que son para disfrutar lo táctico, otros para disfrutar los goles, sí, otros para disfrutar la combinación de ambos o el propio ambiente del público. Pero mira, mi ranking de la jornada, y empezamos con las sorpresas. Yo considero que una de las grandes sorpresas, sin duda, del Mundial fue Cabo Verde.
14: Sí.
15: Me parece que Cabo Verde sorprendió, Bosnia sorprendió, aunque ahorita, bueno, ya está decepcionando al inicio de la jornada 2.
14: Poquito.
15: Y Uzbekistán sorprende también. Sí. Uzbekistán sorprende también, y por ello también colaría al Congo, que le empata a Portugal de prácticamente el último minuto en el primer tiempo. Ya no puede Portugal reponerse. No sé cuáles consideras tú que sean las sorpresas de la jornada 1.
14: Fíjate que coincido contigo en el tema de Uzbekistán. Creo yo que es una selección primeramente dirigida por Fabio Cannavaro.
15: Sí, claro, que le sabe.
14: Sí, es un jugador que le sabe.
15: Campeón del mundo.
14: Yo pondría por ahí a la par a lo mejor a Qatar. Fíjate, puede ser. ¿Por qué? Por el tema de que lograron sobreponerse a la situación. Y otra de las selecciones que también pondría ahí en esa misma balanza sería Egipto, que tuvo prácticamente 75 minutos contra la lona a Bélgica. Los belgas no encontraban por dónde meterse.
15: Sí, no, y qué bueno que un africano le gane a un europeo, y sobre todo si son los de Bélgica, por el contexto histórico y político.
14: Claro, claro. O sea, si nos vamos más... imagínate un partido de Estados Unidos contra Alemania, ¿no?
15: Sí, sería increíble.
14: Interesante.
15: Israel contra Alemania. Oye,
14: Israel contra Irán.
15: Decepciones las que yo considero, y no sé, también lo pongo a tu consideración. ¿Sí? Tú eres el especialista. Decepciones, sin duda, España.
14: Sí.
15: Que no puede ni siquiera, digamos, imponer su juego, su estilo. Decepción también Portugal. Sí. Y por ahí yo platicaba con un compañero, saludos al buen Víctor Barrón, de los medios de comunicación, y discutíamos, porque yo le decía, para mí una decepción sí es Brasil. Y él me decía, no, porque Marruecos es un equipazo. A ver, si tú le hubieras dicho al Brasil del 2002, oye, vas a estar batallando contra Marruecos en el 2026, ¿no te parecería que por el scratch du oro, el pentacampeón, no te parece que es una decepción sin duda? Esté quien esté en Marruecos, quienes están en Brasil, Javier, son por peso específico mucho mejores jugadores. Y Brasil tuvo que haber tarjeta roja, ahorita estamos viendo
14: tarjeta en este rosa para los...
15: contra los bosnios.
14: Los bosnios.
15: Sí, pero bueno, ahí están mis decepciones. España, Portugal y Brasil, no sé qué considero.
14: Coincido contigo con la de España. Creo que fue tanta la esperanza que se le ha puesto a la Furia Roja que realmente en el primer partido decepcionaron porque se vieron sin idea, porque yo pensé que en algún momento la selección española iba a ser... Deja tú cosas importantes... Iba a ser aplastante contra su rival, que era Cabo Verde, que ahorita que mencionaste Cabo Verde me acordé. No sé si viste el tema del portero, que tenía como 10,000 seguidores.
15: Sí, Bocinha, ¿no?
14: Sí, llama. Y de golpe le subieron a 10 millones,
15: millones, sí,
14: 10
15: claro.
14: millones de seguidores. Increíble. Y puras mujeres y yo.
15: No, pues qué bárbaro.
14: No, pues sí, yo era lo mismo.
15: Ganó, campeón del mundo sin ganar el campeonato.
14: Sin ganar nada, ya es campeón del mundo.
15: Increíble.
14: Pero sí, coincido en el tema de España. Creo yo que España pudo haber hecho muchísimo más en todo lo que tuvo el partido de esta semana. Sin embargo, pues no sé qué estará pasando. Y hablamos en estos días, porque ahorita puede haber muchos temas políticos en general, pero ahorita hablamos primero de fútbol.
15: Y en
14: este punto, algo que me decías hace unos días, off the record, era eso, ¿no? Que ya se me olvidó lo que iba a decir.
15: ¿Cómo?
14: Sí, no, o sea, pues estamos hablando del tema de España.
15: Sí, sí, sí.
14: Con España, que es una situación de excepción. Ya me acordé. En el tema del tiquitaca.
15: Ah, claro.
14: Que desgraciadamente todas las selecciones ahorita, y principalmente la española, quieren seguir, sí me merecía el golpe, Baldo, sí me lo merecía. quieren seguir con esta situación del tiquitaca. Sin embargo, tienen que entender primeramente los seleccionados españoles y el fútbol en general, que eso es para equipos que realmente tienen jugadores que saben tocar la pelota.
15: No, y que ya todo el mundo a estas alturas ya estudió perfectamente el juego de España y de las grandes potencias. Y les saben tapar todas las salidas, ¿no?
14: Es como el comercial que hacía Ronaldinho y Virgil van Dijk.
15: Sí, sí,
14: que
15: sí.
14: Que sale que, oye, ¿dónde aprendiste a...? ¿Dónde supiste que yo iba a tirar por abajo? En YouTube.
15: Claro.
14: Sí, porque ya haces un estudio completo de lo que es el tiki-taka, de lo que es la salida a la volpiana, que así le llaman también. Y pues a final de cuentas, ya ahorita el fútbol está tan empapado de todos los ámbitos, además de que tiene mucho lugar, mucha oportunidad para estudio del rival, que ya sabes cómo salen tocando, cómo salen jugando. En el caso de España, creo yo también que tiene mucho que ver el tema del cambio generacional, porque se acabó ya esa generación que le tocó el tiquitaca como tal, que le tocó ser campeona del mundo, le tocó ser bicampeona de la Euro, que le tocó ser una España imponente, que en algún momento los eliminó Estados Unidos de la Confederación. O sea, hay esa etapa de España ya se murió, vamos a decirlo así tal cual, ya se acabó. Le va a tardar un ratito en resurgir a la selección española una generación igual de brillante como lo fue con Xavi Alonso, con Xavi Hernández, con Iniesta.
15: Pero para que no le ganes a Cabo Verde, para que no le ganes, ya la situación es de pensarse. Y la selección de Portugal, que la veíamos ayer también, a mí sí me pareció una decepción, porque realmente no genera nada tampoco, Javier. No. No es de que hayan tenido oportunidades y les hayan fallado. Le cuesta un mundo a Portugal generar en el medio campo. Se ven nerviosos en la defensiva, también se notan dubitativos, no llegan bien a las pelotas, no centran, no se atreven a mandar el pase atrás de los defensas. Es complicado que le lleguen así a Cristiano Ronaldo, y soy el mayor fan de Cristiano Ronaldo, pero yo también lo tengo que decir, no fue un gran juego de Cristiano Ronaldo. No, no se botó, no se movió, no pidió la pelota, muy estático Cristiano Ronaldo, no es lo que se esperaba ni de Portugal ni de CR7.
14: Y también destacar que le estaban tratando de echar todo el balón al área, pero todos los balones que echaba, ya fuera Bernardo Silva, ya fuera Bruno Fernández, ya fuera el que fuera, eran pelotas cortas. Claro. O sea, a Cristiano sabes sí o sí que le tienes que mandar balón alto y largo para que pueda rematar. Que ojo también, en el caso del rival, que era Congo, le habían hecho marcación de dos hombres.
15: Claro.
14: Y no, pero, no eran los más chaparros.
15: Pero también la que tuvo Cristiano Ronaldo frente al arco.
14: Dos, tres
15: las falló, las echó fuera. Oye, quienes tuvieron un funcionamiento normal, y ahí te lo comparto yo, creo yo, Costa de Marfil, me parece esperado. Estados Unidos, mucha gente dice, no, Estados Unidos es favorito. No, a ver, calma. Estados Unidos es medio chabacano, es como México, ¿no? De repente te da una campanada y de repente no. Austria me parece que muy bien. Acaba de meter gol Suiza también.
14: 2-0 ya va
15: 2-0, Suiza, ¿eh? Un hombre menos de Bosnia, ya 2-0 Suiza.
14: Ya les pesó.
15: Ganándole a los bosnios.
14: Ganando como siempre, dijo Suiza.
15: Pero bueno, funcionamiento normal, Costa de Marfil, Estados Unidos, Austria. Me parece que México también dentro de lo esperado, sin volvernos locos, no decepcionó, pero pues tampoco es como que wow, le ganó Sudáfrica.
14: Sí, claro.
15: Corea del Sur también me parece que bien, es un buen juego. Vamos a ver cómo le va ahora contra México. Uruguay me parece que tampoco, no nos volvamos locos. Algunas personas la podrían poner como decepción, otras personas decir que pues pudo ser sorpresivo. Yo creo que es Uruguay, tomando en cuenta lo que ha logrado Uruguay en los últimos mundiales, pues tampoco podías esperar demasiado, ¿no? Pero bueno, tú eres de los que está decepcionado.
14: Sí, fíjate que en ese punto yo con la selección uruguaya, bueno, a lo mejor va por un lado más de que admiro a Marcelo Bielsa.
15: Eres un romántico, entonces.
14: Eres un romántico
15: no
14: al fútbol,
15: te vas a las cifras, te ves a lo que sientes.
14: Pero en este punto sí me voy también por el tema de la decepción de que no se ve un Uruguay con empuje a como lo he visto, como dices, en otros mundiales. Y esto lo vengo viendo desde la eliminatoria.
15: Sí.
14: Este Uruguay no es avasallador, no tiene hombres figura como tal. La figura ahorita con Uruguay, ¿quién es? ¿Darwin Núñez?
15: Sí.
14: Es Darwin Núñez, es Valverde.
15: Ya no está Luis Suárez, ya no está Cavani.
14: Ya no está ninguno de ellos. Y voy a esto. Uruguay tiene un buen cambio generacional, pero siento yo que ahora no están bien dirigidos.
15: Pues tiene a Loco Bielsa.
14: No, exacto. O sea, ya para decir, ya para llegar al grado, o sea, con la admiración que le tengo a Loco, pero a llegar al grado de que decir que no están bien dirigidos, siento yo que porque Loco también tiene esta mala histórica de que se bronquea mucho con los jugadores. Y esto sabemos en general que a la larga termina costando, que esta es la prueba final, el Mundial. Para ellos y para todos los equipos es la prueba final, que tienen que aquí hacer sí o sí cosas importantes. El problema es que ya al momento de hacerlo en un mundial no se ve reflejado. No te puede tener la selección de Arabia Saudita aplastado 80 minutos.
15: No.
14: Y mucha gente dirá, oye, pero es que Arabia Saudita el mundial pasado fue el que le ganó a Argentina 4-2 en el debut.
15: Vamos a lo mismo de Brasil contra Marruecos. O sea, eres campeón del mundo en alguna ocasión.
14: Exacto.
15: No te pueden tener así.
14: O sea, tienes que basarte en lo actual.
15: Claro.
14: Y en lo actual ahorita, con la realidad con muchas selecciones grandes, es que ya no son lo mismo que hace años. O sea, Uruguay ya no es lo mismo que hace dos mundiales, o que la última buena participación de Uruguay, que si no mal recuerdo fue en el 2010,
15: sí,
14: llegan a semifinales. En el caso de Brasil, ahorita que mencionas, me quedé con esa. Yo te digo que me gusta la parte táctica que termina usando Carlo Ancelotti, pero el problema generalizado de la gente es que nos quedamos tan acostumbrados a ver un Brasil del juego bonito, un Brasil espectacular.
15: Sí, pusieron la vara muy alta.
14: La historia de Brasil en general, con Ronaldinho. Bueno, los que me tocaron ver a mí. Con Ronaldo Nazario, con Ronaldinho, con Romario, con Rivaldo, con Kaká.
15: Roberto Carlos, Cafú.
14: Exacto. Claro. Toda esa historia que desgraciadamente para ellos nos tocó ver a la mayoría que ahorita estamos viendo el Mundial, pues nos tiene a expensas de que jueguen así. Y el fútbol en Brasil ya cambió hace más de 15 años. El fútbol en Brasil,
15: ya los futbolistas ni salen de fiesta, ya como Hendrik, ¿no? Una novia y para su casa. ¿Y eso qué es? ¿No? Eso no es el espíritu.
14: La fiesta es en la casa. O sea,
15: oye, otro de los equipos que me parece que también jugó normal, aunque mucha gente sí está decepcionada, Croacia también. A ver, con todo respeto, Modric ya tiene 40 años, sí, ya es un equipo que ya no tiene otras figuras. Y a mí me parece que no se esperaba demasiado de Croacia. Me parece que le planta muy buena pelea a Inglaterra,
14: sí,
15: que ahorita platicamos de Inglaterra, pero me parece que Croacia dentro de lo normal, dentro de lo esperado, y equipos excelentes, Javier. Ahora vamos con los equipos parece que notables,
14: sin ser
15: candidatos al título, sí han hecho un desempeño excelente en esta primera jornada.
14: Échale.
15: En primer lugar yo pongo a Japón,
14: sí,
15: que
14: claro,
15: la verdad, un juegazo.
14: Mil veces, sí.
15: Pongo también a Noruega, que me parece que también tienen muy buena dinámica, sí. Y la pegada de Erling Haaland es brutal.
14: Sí.
15: Colombia, que me parece que también se vio muy bien en su partido de ayer en el Estadio Azteca. Marruecos, por supuesto, que tienen un equipazo por todas las líneas.
14: Hakimi, ídolo.
15: Increíble. Ídolo. Y Suecia, que también me parece que Suecia dio una buena cara. Suecia anda enrachado. Y vamos a ver cómo se concreta esta segunda jornada. ¿Qué te parece a ti esta terna?
14: En el tema de los que hicieron su debut excelente, yo agregaría por ahí... Bueno, a Francia creo que lo hace bien, a pesar de que el primer tiempo estuvo un poquito maniatado.
15: Ya.
14: Fíjate que pondría Argentina, pero es que con Argentina tengo una situación por lo que pasa con...
15: Ahí vas con el tema de la FIFA.
14: O sea, mira, tú sabes que en el tema de...
15: ¿Cuántas copas tenemos?
14: O sea, en el tema de Argentina es una selección que me gusta ver desde hace muchos años, desde que estaba. Me voy a ir bien atrás, Juan Román Riquelme.
15: Claro.
14: Épale. Pero con Juan Román Riquelme me fui muy atrás. Pero es una selección que sigo, o sea, una selección que me gusta. A tal grado de que cada participación de los mundiales no me pierdo qué pasa con Argentina. Desde el 2002, me acuerdo que hicieron un mal mundial, que no llevaron a Riquelme, por ejemplo. En 2006, que llegaron hasta los cuartos de final, que los elimina Alemania. En el 2010, que los vuelve a eliminar Alemania.
15: Sí.
14: O sea, así como tal, volver a ver cada selección, en el caso de Argentina, ahorita es... A lo que voy al punto, porque ya me largué demasiado.
15: Échale.
14: Argentina gana con un Messi aplastante.
15: Ajá.
14: Pero Messi no debió haber jugado el partido completo. 3-0 en estos momentos va la selección de Suiza.
15: Suiza aplastando a Bosnia.
14: Doblete del número 9 de la selección de Suiza.
15: Sí. La antigua Yugoslavia está todavía en su tumba ahí, tristísima, ¿no? Porque Bosnia no...
14: Estaría igual de enojado, sí, que los yugoslavos.
15: Oye, no, pero la verdad es que un partido muy, muy sólido de Suiza. Aprovechan la superioridad numérica, pero mencionas el tema de Argentina. Sí, a ver, estoy de acuerdo contigo. Y el tema, yo también estoy de acuerdo con el tema de Argentina. Ahorita lo platicamos con los equipos que yo considero que sí son favoritos, sí. Pero me parece que no necesitan tantas ayudas. A ver,
14: déjenlos, es lo que iba.
15: O sea, la actuación de Messi se ve condicionada totalmente. Era roja. Messi no tuvo que haber jugado después del primer gol.
14: ¿No?
15: Mete una plancha que es roja por donde se le quiera ver. Yo también soy muy fan de Messi, pero era roja. Tenía que haber sido echado rápido del partido. No lo hicieron, le temblaron las piernas al árbitro. Y todos los mundiales son siempre así. O mete muchos penales, o le marcan faltas que no están tan claras, o no le marcan faltas que sí están muy claras. Entonces, vaya, es un jugador extraordinario que tiene esa pequeña mancha que aparentemente la FIFA siempre casualmente le brinda ayudas a Argentina y a Messi.
14: Y todavía subiendo por ahí Infantino foto con Messi y luego sí. Viceversa. Es como que te hace pensar muchas cosas. Yo sé que me estoy viendo muy conspiranoico, pero...
15: Pero no dan motivos, también.
14: O sea, es la cosa. Te dan motivos para pensar que realmente están ayudando a Argentina. No estoy diciendo que le están ayudando, pero siendo objetivos en el tema, porque también ayer me bronqué con infinidad de gente porque
15: dije, es que si era roja. Pues si era roja.
14: También tenemos que entender esta parte. No porque seas fan del Barcelona del 2010, porque ese es el problema.
15: Claro.
14: Mucha gente no es seguidora como tal, es fanático de... Y uno entiende que el fanático o el fanatismo te ciega.
15: No entiende razones
14: por más de... O lo vemos en cualquier tema, de política, fútbol, y religión y todo.
15: Pero es como, a ver, si pierdes unas elecciones en la política 3-1 y dices que todo mundo compró y que no sé qué, pues entonces... No tienes introspección, no tienes autor...
14: Tienes que saber
15: saber reflexionar y decir, a ver, pues vamos a ver en qué la regué, ¿no?
14: Exacto.
15: En qué la cajeteé. A lo mejor, si es cierto, algo dejé de hacer bien. Y el hecho de que sigas a un partido político o un partido de fútbol no te hace dejar... O sea, no está peleado con que tengas sentido común. Y el sentido común, Javier, es... Era roja. O sea,
14: era roja.
15: ¿Cómo que haber sido expulsado?
14: Párale de contar. O sea, es lo único que se tiene que aclarar. Era roja para Messi, era roja para Argentina.
15: ¿Qué hubiera pasado, sí?
14: O sea, probablemente Argentina hubiera ganado.
15: También, sí.
14: O sea, yo no digo que no porque tiene el cuadro para hacerlo. Independientemente que estuviera o no Leo, creo yo que tiene el cuadro para ganar sin ayudas. El problema es que...
15: Pues que le ayuda.
14: Al minuto 20 le terminan ayudando a Argentina, no expulsando a Lionel Messi, que era tarjeta roja.
15: Claro.
14: Y pues de ahí en más pasa toda esta situación, ¿no? Me imagino que tienes también en tu lista a
15: favoritos,
14: los que son favoritos al título.
15: Así es. Ya para ir cerrando, Javier, porque mira, favoritos al título, y no solamente los tengo como favoritos al título, sino favoritos al título en orden.
14: A ver,
15: ¿sí?
14: Échale.
15: Es decir, mi primer favorito, mi segundo favorito, mi tercero y mi cuarto. Tengo cuatro favoritos al título. De Bosnia.
14: Qué golazo que metió.
15: Qué golazo de Bosnia.
14: De una volea.
15: El de la honra, 3-1. Suiza contra Bosnia. Va ganando Suiza 3-1. Minuto 93 prácticamente. Faltan otros 3 minutos que se...
14: Mamich.
15: Que se cumplan. Pero bueno, ahí estamos dándole en tiempo real a usted cómo va este juego de Suiza.
14: Qué golazo.
15: Contra Bosnia. Qué gran jugador. Seguramente ya lo están sondeando de algunos equipos.
14: Mamich iba a ser... Épale, iba increíble. A ser un olímpico.
15: Sí.
14: El portero la saca de la línea. Llega y le pega increíble desde fuera del área. Qué gol, ¿eh? Golazo.
15: Sí,
14: qué,
15: no,
14: qué golazo de
15: nada Bosnia. Que hacer para el portero suizo. Oye, a ahí ver, te van échale. Mis favoritos al título. En primer lugar, yo pongo, después de todo lo que vi, a Inglaterra. Qué demostración de fútbol,
14: qué
15: pegada, qué juego, qué condición física de los jugadores. El fondo físico es brutal de todos los jugadores de Inglaterra. Volvió el Jude Bellingham de los inicios del Madrid,
14: ¿sí?
15: Un jugador determinante, con clase, con elegancia. Me parece que Inglaterra no solamente gana con contundencia, sino lo hace también contra un extraordinario rival que es Croacia.
14: ¿Sí?
15: Y que la verdad yo te decía, esa es la diferencia y por qué lo pongo en primer lugar. Claro, Messi hat-trick y todo. Sí, pero Messi contra Argelia. Con todo el respeto del mundo, yo admiro a Messi.
14: A Lucas Zidane.
15: Claro, a Lucas Zidane que salió sin manos, o sea, salió con los ojos vendados.
14: Con máscara, pero sin manos.
15: Increíble. Entonces, por eso yo pongo a Inglaterra en primer lugar.
14: Okay.
15: En segundo lugar, yo pongo a Francia porque la calidad de Mbappé, madre de mi vida,
14: sí.
15: La calidad de otros jugadores... de Francia, de la selección de Francia, la verdad es innegable. Cuando le meten el acelerador, no hay nada que hacer, y lo vimos en el partido que tuvieron contra Senegal.
14: No.
15: Francia le aprieta tantito y se acabó el partido,
14: Sí.
15: Se acabó. Y me parece que el tercer candidato al título es Argentina, por la calidad de sus jugadores y por Messi, así de claro. Y el cuarto me parece que es Alemania también, porque cuando Alemania se acordó que era Alemania, 7 goles. Ningún otro equipo ha metido 7 goles. En los últimos mundiales, más que yo recuerde, Alemania.
14: Alemania fue el último.
15: Que es una pegada brutal la que tiene Alemania. Entonces, ahí están mis 4 favoritos. No sé qué te parezca.
14: Qué buena lista que te acabas de aventar. La verdad, los 4, sin problema alguno, candidatos al título. Fíjate que en el tema de Alemania, haciendo una introspección también de lo que han sido sus últimas participaciones en Copas del Mundo, del 18 quedaron fuera en fase de grupos.
15: Sí.
14: 22 quedaron fuera en fase de grupos, a pesar de que ganaron el primer partido en la Copa del Mundo. Bueno, en el 18 no le gana México,
15: sí.
14: Pero el 22 sí lo terminan ganando y el tercero por ahí quedaron cerca porque perdieron contra Corea del Sur.
15: Sí, sí.
14: Pero a final de cuentas, fíjate que con Alemania yo siento que está pesando también los cambios generacionales, como que las últimas piezas que tienen que engranar en esta Alemania no terminan por cerrar como debería. Y lo mismo, o sea, la historia nos indica que Alemania tiene que ser una selección imponente.
15: Claro.
14: Ganan de forma imponente este primer partido, sí, no se niega. Penal para la selección.
15: Penal a favor de Suiza en el último minuto de juego. ¡Qué bárbaro!
14: Pobrecito Bosnia.
15: Sí, ya prácticamente se está acabando el juego. Le marcan penal a Suiza contra Bosnia. Van 3-1 y podría ser 4-1.
14: Sí, híjole, qué pobre Bosnia, pobre Bosnia. Pobres yugoslavos.
15: Oye, no, pero me comentabas de Alemania. Alemania, sí. Yo, la verdad.
14: En el tema de Alemania, sí, claro.
15: Sí, mi favorito,
14: O sea, ahorita por la victoria de 7-1, claro que te da a entender que es favorito. Sí, era penal, sin problema.
15: Sí, sí, sí.
14: Pero la cosa es cómo te mantienes para los siguientes partidos, porque Alemania ahorita van contra ellos mismos mentalmente.
15: Sí.
14: Van contra ellos mismos mentalmente. Sí, obviamente, claro que nos encantaría decir, Alemania sería candidato al título. Yo me esperaría ver el segundo juego.
15: Déjenme ver.
14: El juego de esta ronda, la ronda número 2 dentro de la fase de grupos.
15: Sí.
14: Y ya te podré decir, ¿sabes qué? Creo yo que Alemania es un serio candidato. Porque el siguiente partido para la selección teutona...
15: Que a ver, ojo, nada más aclarando. Esta lista, este ranking...
14: Sí, ese es personal,
15: Es de la primera jornada. Es de lo que yo vi en la primera jornada. Como te decía, pues a Suiza yo lo puse en cierta... A Bosnia lo había puesto en cierta posición. Ya después de la segunda jornada me queda claro que pues no le corresponde estar ahí.
14: Por ejemplo, van contra Costa de Marfil.
15: Oh, ya muy serio.
14: O sea, ya es
15: muy
14: un candidato, serio, un equipo completamente serio. Diferente a lo que fue la selección de Curazao, un equipo más establecido, que no es su primera participación en Copa del Mundo. Yo ya me esperaría a ver este segundo juego, a ver cómo se desarrolla.
15: Oye, también qué cosa con los africanos, muy bien, los están todos. Jugando todos.
14: Creo yo que quitando Sudáfrica, todos los africanos están haciendo...
15: Muy buen juego.
14: Un buen juego. Oye, Roberto, antes de despedir, porque ya prácticamente se nos va...
15: Y acaba de meter gol Suiza también.
14: 4-1.
15: 4-1.
14: 4-1 va esto. Antes de despedir... Hoy, en punto de las 7 de la tarde, juega la Selección Nacional de México contra su similar de Corea del Sur. En el histórico,
15: ¿sí?
14: En Copas del Mundo, México tiene 2 victorias. La del 98, la del 98, con goles de Ricardo Peláez y creo que Luis Hernández.
15: Sí, lo recuerdo.
14: En el 2018, anotaciones de Javier Hernández,
15: sí,
14: Carlos Vela y Heung-Min Son por parte de la Selección de Corea del Sur.
15: Un fenómeno.
14: Y esta va a ser la tercera vez que se topan en la Copa del Mundo.
15: Sí.
14: Si nos ponemos a ver lo que pasó en el partido contra Chequia, creo yo que por ahí la selección surcoreana termina manejando algunos puntos importantes como el fútbol rápido de primer toque y aparte la terminación de la jugada, que es algo que México no tiene como tal.
15: Tiran muy buenas paredes.
14: Son rápidos, son muy ordenados en sus líneas. Sí. La ventaja creo yo que tiene México hoy es la altura.
15: Sí. Y el factor que te comentaba yo, si me lo permites, lo platicamos, yo le veo un problema grave.

0: grandísimo a Corea del Sur. ¿Cómo les duele la pelota parada, ¿eh? ¿Sí? O sea, tiros de esquina, tiros libres, faltas afuera del área, se desordenan, se desconcentran, tienen un serio problema con la pelota parada. Y creo yo que si las torres de México se aplican, si el toque de México llega donde debe tocar, México puede tener una ventaja importante, ¿eh?
1: Yo espero que así sea, ¿no? Aprovechar la altura, pues si va a jugar Edson Álvarez de central el día de hoy,
0: ahí es.
1: Aprovechar la altura de Edson, del juego aéreo de Johan Vázquez, por ahí pues Santi Jiménez, el mismo Raúl Jiménez, que saben jugar por de forma aérea.
0: Oye, Johan Vázquez ya metió gol de cabeza.
1: Los disparos de larga distancia de Julián Quiñones, que claro, yo creo que también tiene mucho que ver. Y lo que yo espero realmente hoy con el Vasco Aguirre es que no se le haya doblado las manos, no se haya tentado, por el video que sacó Memo Ochoa llorando ante la FIFA. Tengo entendido que lo regañaron por ese video.
0: Oye, es que no puede ser, Javier.
1: Porque es presionar al técnico nacional. Claro, ahora le juega, man.
0: Claro. O sea, llorando, que mi sueño, que no sé qué. No, tú no decides como jugador. El que decide es el técnico, el míster, el profesor. Y usted a cerrar la boca y a trabajar y que se haga lo que se tenga que hacer. Hay que ganarse el lugar, Javier, en la cancha, no fuera, ¿sí?, de ella. Y entonces sí me parece que tienen que estar los mejores ahorita. No estamos como para especular ni para estar dando regalos. Corea es un equipo muy serio. Me parece, ¿sí?, que es el más serio de los tres que están en el grupo de los que están enfrentando México. Y vaya, un mal resultado contra Corea te puede anímicamente llevar a lugares muy oscuros.
1: Exacto. O sea, un mal resultado hoy te puede llevar a incluso al borde de la eliminación. Sí, este Mundial, sí. Te mencionaba hace rato que como que apenas me cayó el 20, que pues tiene más opciones para todos los equipos para poder avanzar, ¿no? O sea, en este caso avanzan tres de cada grupo y así ya tienen la opción de avanzar, no haciendo un turno mediocre, pero sí hacerte la más fácil de que, ¿sabes, claro, qué? Gané uno, empaté uno y perdí uno. Ah, pues avanzas como mejor tercero.
0: Sí.
1: O sea, en este caso, como equipo en general, yo creo que lo ideal es, pues voy y gano los tres.
0: Claro.
1: No me puedo tentar.
0: No especules.
1: Exacto, no especular a ver si me va bien contra, en el segundo partido, en este caso contra Corea del Sur, ya gané el primero, igual y pierdo contra Chequia, no pasa nada porque va a calificar. No, como seleccionado o nacional de cualquier país, no nada más de México, tienes que salir sí o sí a no especular, sí o sí a ganar, sí o sí a verte imponente dentro del terreno de juego y sí o sí a buscar hacer historia, porque México, si algo debe de hacer ahorita, no es nada más ganar. Es hacer historia.
0: Es el momento, ese es el Mundial en casa, se tiene que hacer. Por ahí me decía un compañero de prensa también, oye, no, es que ¿por qué los movieron del Estadio Azteca? Es que ¿por qué los movieron a Guadalajara? A ver, México tiene que ganar en el Estadio Azteca, en el Estadio de Guadalajara, en el Estadio de China, en el Estadio donde cualquiera, sea, donde sea, como sea, tiene que imponer condiciones. Pero bueno, Javier, se nos acaba el tiempo.
1: Exactamente, Roberto, es momento que nos despidamos. ¿Qué jugada está saliendo por ahí en la pantalla? Sí, usted no podrá verlo, pero
0: buenísima jugada.
1: Estamos viendo estas jugadas que por ahí pueden generar. Muy futboleras. Curva impresionante al momento de tirarle a la pelota, pero sí es momento de despedir este espacio deportivo, no sin antes decirle, ay, qué buen balón, me gustó, sí, mucho el balón, sí, del Mundial, sí, bastante buen balón, por ahí decirle que hoy, en punto de las 7, pues México tiene la opción de amarrar la calificación, de hacer historia de cierta forma, porque también tiene mucho rato que México no gana dos partidos de fase de grupos,
0: sí,
1: tiene bastante tiempo, la última vez, si no mal recuerdo, fue contra, ¿en el 2002?
0: Creo que sí.
1: En el 2018 también.
0: Sí, en Rusia.
1: Bueno, en Rusia. Y antes de ello fue en el 2002, en el Mundial en Corea-Japón. Fue la penúltima vez que hicieron esta cosa, ¿no? De ganar dos partidos de fase de grupos de forma continua. Que ojalá y así sea, que también ahorita combinado con el resultado entre Sudáfrica y la selección de Chequia, pues ambos equipos salgan a vencer. ¿Por qué? Porque aquí se define el 1-2 del grupo A.
0: Así es.
1: Así de fácil, así de rápido.
0: Y pues Chequia y Sudáfrica empataron, está la mesa servida, México juega en casa, no hay pretextos, Javier. Pronóstico rápido antes que nos
1: vayamos. Gana Santos, sí, sí. No, gana la selección mexicana, es que nomás qué jugada.
0: A ver, no te desconcentres. Perdóname. ¿Cuánto?
1: 2-1 gana México.
0: 2-1 gana 2-1. México, yo creo.
1: Échale.
0: Creo que va a ganar también por la mínima, pero no me atrevo a decir cuánto. Ojalá que sea un 2-1, sí, pero no me atrevo a decir cuánto porque me parece que Corea va a salir respondón.
1: Yo creo que sí gana 2-1 México, anota... otra vez el mismísimo Julián Quiñones.
0: Yo también lo creo.
1: Y en esta ocasión creo yo que anota la hormiga González.
0: ¿Yo sabes quién creo que anota? Anota Quiñones y anota Brian Gutiérrez.
1: Ya se quitó el nervio del debut.
0: Sí, a mí me parece.
1: Así que bueno, es momento de despedirnos, no sin antes recordarle que puede seguir nuestras redes sociales Ole FM. Además de que hoy a las 7 de la tarde Roberto Iturriaga Medina Mejía tiene el noticiero o la de la tarde, mañana en punto de la una de la tarde nos escuchamos aquí en este espacio llamado Hola del Mediodía, conducido por Javier Garza y Kate Torres. Yo soy Javier Chavero, cuídense mucho, encargado del área de deportes. Vámonos porque Baldo ya no está haciendo ojos de que hace querer.
0: ¡Vamos, México! Cuídense. ¡Vamos!
1: ¡Hasta mañana!
0: ¡Arriba, con todo!
2: 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En Kiss FM son las 3 con 4 minutos.
3: 3:04.
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0: en Kiss FM. Son las 3 con 21 minutos. 3:21.
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0: En Kiss FM son las 3 con 40 minutos. 3:40.
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0: en Kiss FM. Son las 3 con 59 minutos. 3:59.
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0: 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En Kiss FM son las 4 con un minuto.
16: 4:01.
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3: ¿Te has puesto a pensar que cuando alguien te hace daño, tal vez sea el resultado de su propio sufrimiento y no el resultado de la intención de querer lastimarte? Es por eso por lo que vale la pena en estas situaciones hacernos la pregunta de si nuestra percepción es la correcta, ya que una percepción equivocada puede causarnos mucho sufrimiento. Estamos todo el tiempo expuestos a miles de percepciones equivocadas a lo largo de toda la vida. Recuerda que lo que piensas o crees es solo tu punto de vista. Existen tantos puntos de vista como seres humanos. Poder entender esto puede aligerar mucho tu sufrimiento y mejorar considerablemente tus relaciones. La próxima vez que creas que la otra persona te está haciendo daño con toda la intención de hacerlo, piensa en la posibilidad que eso lo hace desde su propio sufrimiento y que lo que tú estás pensando es solo la historia que te estás contando. Trátate bien, sobre todo cuando la pases mal. Búscame en Instagram como elsanazar-mx.
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0: En Kiss FM son las 4 con 38 minutos. 4:38.
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0: 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En Kiss FM son las 4 con 45 minutos.
1: 4:45.
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12: A un vendedor le recomendaría que no defina su meta del siguiente mes basándose únicamente en optimismo o necesidad económica, sino en datos reales de su cartera y actividad comercial. Debe revisar cuántos prospectos tiene activos, cuáles están realmente cerca de cerrar, cuánto tarda normalmente su ciclo de venta y qué clientes podrían volver a comprar. También debe analizar cómo se está comportando el mercado y si existen factores que estén retrasando las decisiones. Una buena práctica es construir una meta alcanzable y otra retadora, para así mantener la motivación sin perder la objetividad. Lo más importante es calcular la actividad necesaria para lograr esa cifra. ¿Cuántas llamadas, cuántas visitas, cuántas propuestas y cómo dar el seguimiento? Las ventas normalmente son consecuencia directa de la constancia comercial y no solamente el deseo de vender más.
13: Si tienes alguna duda o algún tema de interés, contáctame a través de mis redes sociales, Instagram, Facebook y LinkedIn, Jaime Robledo MX.
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0: 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En Kiss FM son las 5 con 3 minutos. 5:03.
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0: En Kiss FM son las 5 con 20 minutos.
1: 5:20.
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7: Por si no lo sabías, los cántaros para beber agua fría y fresca están hechos de arcilla porosa, la cual continuamente deja escapar un poco del agua al exterior. Esta, al llegar a la superficie, se evapora refrescando al recipiente.
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0: En Kiss FM son las 5 con 38 minutos. 5:38.
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0: En Kiss FM son las 5 con 55 minutos.
1: 5:55.
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3: Cuando las personas tienen sobrepeso o tienen un volumen muy grande, empiezan a respirar como corto y tienen grandes apneas como... Cuando tú tienes ese tipo de respiración, en verdad eres mucho más apto para que tu cuerpo se enferme, para que tengas dolores, para que pasen muchas cosas que no deben de estar pasando en tu cuerpo. Si es de esta manera, como te estoy diciendo, tú puedes controlar tu respiración a pesar que tengas sobrepeso. Entonces evita respirar de esa manera irregular. ¿Cómo lo vas a hacer? Baja la aplicación, se llama YouBubble, y entonces va a ser súper fácil. Ahí hay una que dice calma, hay otra que se llama diafragma, hay otra que se llama digestión, hay otra que se llama quema grasas, y todas estas te van a ayudar a respirar continuo, fluido, sin enfermedades y sin dolor.
0: 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En Kiss FM son las 5 con 58 minutos.
1: 5:58.
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9: Soy yo, su aparato de radio.
10: Un señor presume orgulloso que ya aprendió a usar comandos de voz en su celular. En un restaurante elegante, decide demostrarlo. Levanta el teléfono y dice fuerte: llamar a mi esposa. El celular responde:
11: reproduciendo música romántica de los 80.
10: Empieza a sonar una balada cursi a todo volumen. Nervioso, el señor grita: ¡cancelar! El celular responde:
11: enviando mensaje a esposa, cancelar.
10: La esposa, sentada frente a él, lo mira con sospecha. El hombre suda frío y trata de arreglarlo diciendo: buscar flores baratas. El teléfono responde orgulloso:
11: buscando funerarias cercanas.